0: Robert Torroena y su Apollo Sound en Atlántico, mi desengaño.
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0: Las 7 de la noche, 8 minutos, 7, 8.

0: en Atlántico, que bajen la renta.
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0: Las 7:11 minutos, 7:11 en Colombia.
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0: El grupo Mocedades, recordando el 2070 de Emisora Atlántico, Tómame o Déjame.
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0: Las 7 de la noche, 14 minutos, ya son las 7 y 14.
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1: Polo Montañés en Atlántico y un bolero.
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1: Las 7 de la noche, 21 minutos, 7:21.
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0: interpretación de María Luisa Landín en los 1070 de Atlántico, Amor Perdido.
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0: 7:25 minutos, 7 de la noche 25.
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0: orquesta del maestro Lucho Bermúdez, la voz de Matilde Díaz, Pepe.
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0: 7:36 minutos, 7 de la noche 36.

0: Dino Bravo, te quiero, te quiero.
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0: 7:43 minutos, 7:43.
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0: Domingo Blanco y su arpa viajera espectacular con la chispita.
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0: 7:45 minutos, 7 de la noche 45.

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1: Paco López con Orlando y su combo en Atlántico. Vuelve al nido, paloma.
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1: 7:48 minutos, 7:48.
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0: María Tere con Bobea y sus vallenatos, recordando al maestro Escalona.
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0: 7:55 minutos, 7 de la noche, 55.

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1: 12 y 50. Las 12, 50 minutos.
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1: 1:30. La 1:30 minutos.
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1: 1:50. La 1:50 minutos.
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1: 2:35. Las 2:35 minutos.
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2: Gente linda, ¿cómo están? 3 de la mañana, 58 minutos, 3:58. Sean bienvenidos a la más completa información del día. Muchas gracias por estar con nosotros a través de Emisora Atlántico. Y por supuesto, en todas nuestras redes sociales. Ya estamos en Instagram, en Facebook, en YouTube, en X. Bueno, mucha gente se está conectando a esta hora. Les deseo un maravilloso día. Bueno, vamos rápidamente con el tiempo. La temperatura a esta hora en Barranquilla, 28 grados, cielo parcialmente nublado. La máxima será de 34 grados, la ola de calor no cede. Vamos a tener temperaturas de hasta 34, incluso 35 grados a eso de las 11, 12 del mediodía. No hay probabilidades de lluvia, pero ¿sabe qué? Hay una brisa fresca a esta hora. Sopla un viento agradable, 18 kilómetros por hora la velocidad del viento. Ráfaga de 32 kilómetros y la visibilidad en el Cortizo es perfecta, 21 kilómetros la pista despejada. Bogotá, 12 grados la temperatura, la máxima 18, lluvias en Bogotá. Desde las 12 del día hasta las 3 de la tarde, 25% de probabilidades de lluvia. La visibilidad en el Dorado, no tan despejada como ayer, que estaba en 22 kilómetros, ahora está en 12. Pero la operación aérea normal en el principal terminal aéreo de nuestro país. Bueno, mire, vamos avanzando. Enseguida les voy a contar los indicadores económicos que son muy importantes porque ayer el dólar perdió, oiga bien, 117 pesos con 91 centavos. La tasa representativa del mercado para hoy, 3.560 pesos con 24 centavos. Una caída tremenda que, según dicen los analistas, guarda relación con los resultados de las elecciones de este domingo. El petróleo Brent tiene una ligera caída, está en 94 dólares con 10 centavos. Mire, voy a terminar los indicadores económicos y luego le voy a dar un dato de la guerra. El petróleo WTI está en 92 dólares con 18 centavos, este subió, y el café colombiano pierde valor, 3 dólares con 14 centavos la libra. Mire, ayer hubo una conversación de varios periodistas con el rey de la selva, el señor Donald Trump. Trump afirma que un acuerdo con Irán puede ser aún mejor que una victoria militar. Ha cambiado el discurso. Bueno, con este sujeto las cosas pueden cambiar de un minuto para otro. Pero hubo una conversación que fue filtrada entre Trump y Netanyahu. Y le voy a decir nada más la frase que le lanzó Trump al criminal de Tel Aviv. Fue a raíz de que sigue matando, masacrando gente en el Líbano. Porque ahora anunció que se iba a meter ya en Beirut. Iba a bombardear Beirut. Pues bien, frase de Netanyahu. Frase de Trump, si no fuera por mí, estarías en la cárcel. Si no fuera por mí, estarían en la cárcel. Y dijo otra cosita que es una grosería que no la voy a repetir. Bueno, gente linda, vamos enseguida con la información, los hechos más destacados del día. La segunda vuelta comenzó con insultos y la posibilidad de un debate presidencial. La jornada también estuvo marcada por una polémica por el uso de la camiseta de la Selección Colombia por parte de la campaña de Abelardo de la Espriella, que fue recriminada por el candidato del Pacto Histórico, el señor Iván Cepeda. La misión electoral de la OEA pide a los candidatos presidenciales promover un clima de respeto. El ente, conformado por 96 observadores y especialistas, indicó que divulgará un informe con sus recomendaciones para la segunda vuelta del 21 de junio. Pero los insultos van de un lado para otro, ¿eh? Eso no es una... No hay un solo candidato que insulte al otro. Se están dando, pero durísimo ambos. Oiga, el presidente Petro ayer salió con dos cosas que no son correctas. La primera, señalar que no acepta el resultado de las elecciones. Recuerden que ayer hablamos con el procurador aquí y dijo que él no era autoridad para validar o rechazar el resultado del preconteo. Petro está bravo con el preconteo y quiere el escrutinio. Bueno, eso es lo que se va a hacer. Pero ¿sabe una cosa? Después el presidente de la República salió con otra cosa que tal vez es peor que la que dijo en la mañana. Aquí vamos a ganar y yo mismo me pondré al frente, Petro, de cara a la segunda vuelta. El presidente respondió a los señalamientos del candidato Abelardo de la Espriella. El mandatario llamó a los jóvenes a defender su proyecto político y a salir a votar masivamente. O sea, el presidente se va a convertir, por lo que dice, en el jefe de campaña del candidato Iván Cepeda. Hubo muchas reacciones sobre el tema. Volvió a hablar el embajador de Colombia en Brasil, el pastor Sade, y dijo: presidente, renuncie y salve la patria. Pero hubo otras reacciones también contundentes contra la posición del presidente. El director del Partido Liberal, el señor Gaviria, le dijo: gobierne o renuncie, pero no le haga más daño a la democracia. El líder del Partido Liberal aseguró que los colombianos acudieron a las urnas de manera pacífica y que las autoridades electorales entregaron unos resultados que el país conoce y que deben ser respetados. Bueno, y sobre este tema de las dos famosas frases del presidente, formulamos la pregunta del día.
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2: La pregunta del día sintetiza las dos posiciones del presidente Petro durante el día de ayer. La pregunta dice: si el presidente cuestiona el preconteo y además anuncia que encabezará la campaña de un candidato, ¿qué impacto puede tener eso sobre la confianza en el proceso electoral? ¿Usted qué opina? Bueno, me deja su mensaje en el 322-696-1070 o en la cuenta de X de Jorge Cura 1070. La Federación Colombiana de Fútbol se pronunció sobre el tema de la camiseta de Iván Cepeda. Iván Cepeda está muy mal asesorado. Si esa campaña no toma rumba, no sé dónde va a llegar. Bueno, pero están en eso. La Federación Colombiana de Fútbol le respondió al candidato del Pacto Histórico, Iván Cepeda Castro, que no es distribuidora de la camiseta de la Selección Colombia y que cualquier ciudadano puede adquirirla en los puntos autorizados. Cepeda le pidió a la Federación Colombiana de Fútbol que se pronuncie por el uso de la camiseta de la tricolor por parte de la campaña de Abelardo de la Espriella y sus seguidores. Bueno, ayer mucha gente sacó imágenes del presidente Gustavo Petro en otra campaña haciendo política con la camiseta de la Selección Colombia y muchos otros dirigentes del Pacto Histórico. Así que esa polémica está de más. Interrogatorios fueron excluidos del juicio a Nicolás Petro, hijo del presidente. Así lo determinó el juez segundo penal del Circuito Especializado de Barranquilla al resolver los recursos de apelación y reposición de las pruebas solicitadas. Oiga, hay una preocupación enorme en la región Caribe porque ayer la empresa Drummond, la empresa Cerrejón, decidió suspender todas las operaciones en Colombia. Quedaron en riesgo miles, pero miles de empleos por una protesta de indígenas, negritudes en ese departamento. Pero hoy me desperté y lo primero que veo es un comunicado de Cerrejón que cambia un poquito la cosa. Dice: Cerrejón avanza en la reactivación de sus operaciones. Voy a tratar de leerles un pedazo del documento porque me parece importantísimo. Ayer hablé con el gobernador de La Guajira, probablemente lo tengamos unos minutos en la mañana aquí en la emisora. Dice: Cerrejón informa sobre los avances frente a la situación de desabastecimiento de combustible que ha afectado su operación. Tras el acuerdo alcanzado entre las autoridades y las personas que mantienen el bloqueo, Estas permanecerán en asamblea permanente en las cercanías de la línea férrea, a la espera de una reunión con el viceministro de Diálogo Social programada para el 4 de junio. Si bien reconocemos la relevancia de este avance, debido a los impactos generados por la interrupción prolongada del transporte ferroviario, el desabastecimiento aún continúa, por lo que la reactivación de las operaciones mineras y férreas no puede realizarse de manera inmediata y segura. La reanudación progresiva de las actividades dependerá de que no se presenten nuevos bloqueos, interrupciones o afectaciones. Cerrejón continúa monitoreando la situación y trabaja para restablecer sus operaciones de manera segura. Agradecemos los esfuerzos realizados y reiteramos nuestro llamado al diálogo y a la búsqueda de soluciones. ¿Sabe qué? Ayer me llamó una señora que tiene un hijo estudiando en la Universidad de los Andes. Y me llamó la atención lo que me dijo la señora con respecto al tema de Cerrejón. Parece que la señora tiene un vínculo con la minera y por alguna razón Cerrejón le paga la universidad a su hijo en la Universidad de los Andes, que no es cualquier universidad. Y me dice la señora, ay, don Jorge, que no paren eso porque tenemos que pagar la matrícula de mi hijo del segundo semestre. Le dije, señora, no tengo información sobre cómo va a ser eso, pero todo hasta ayer estaba parado. Cientos, tal vez.

Iván Cepeda, 14 mil millones de pesos. Paloma Valencia, la misma suma. Y Sergio Fajardo, 1.737 millones de pesos. Los candidatos que voy a nombrar ahora no tienen reposición. Claudia López, Santiago Botero, Mauricio Lizcano, Miguel Uribe, Sondra McCollins, Roy Barrera y Gustavo Matamoros. Bueno, esos no tienen reposición, pero las otras son cifras muy, muy interesantes. Oiga, mire, hablemos de deporte. La selección Colombia pasó el examen, ganó ayer. Muy buena la actuación de Luis Díaz, fabuloso eso. Se va con un buen sentimiento la selección Colombia rumbo al Mundial. Luis Díaz brilló este lunes en Bogotá al anotar un gol y servir otro en la victoria 3-1 de Colombia sobre Costa Rica, con lo que los sudamericanos se despidieron de su público para viajar a Estados Unidos, donde continuará su preparación para el Mundial. Y la otra noticia deportiva es muy importante, porque hoy se juega el primer partido de la final del fútbol colombiano. Junior, con el embrujo del Romelio Martínez, va con todo por el bicampeonato. El hincha de Junior va a hacer a su equipo darlo todo, dice el técnico Alfredo Arias. Oiga, otra noticia deportiva. Ayer los colegas de WIN le hicieron una entrevista a Don Fuad Char y le preguntaron los periodistas cómo veía la selección. Y Don Fuad salió con esta frase: a ese James, ¿por qué lo tienen en la selección? Es un flojo. Bueno, dijo otra cosa, pero no la voy a repetir. Pero la frase le está dando la vuelta a Colombia. Bueno, gente linda, son más o menos las noticias que vamos a estar... Ah, mire, un atentado se registró anoche en el municipio de Santo Tomás, en una tienda. Otra vez parece que iban con el tema de la extorsión. Ya nuestro compañero Amílcar Alvear está al frente de esa situación. Y me informan también que en Puerto Colombia hubo un muerto y una herida a la altura del malecón. Estamos indagando esa información. Bueno, vamos rápidamente con las efemérides que nos envía nuestro compañero Angelillo Benítez. Hoy es 2 de junio, es el día 153 del año. 9 días nada más faltan para que comience el Mundial, 19 días para la segunda vuelta de las elecciones presidenciales y 212 días para que termine el 2026. Hoy se conmemora el Día Internacional de las Trabajadoras Sexuales. 1896, el italiano Guglielmo Marconi presenta la radio en Gran Bretaña, a pesar de que muchos consideran a Nikola Tesla el verdadero artífice. Marconi fue quien se adelantó en presentar la patente. 1904 nace Johnny Westmuller, uno de los mejores nadadores del mundo de los años 20. Al terminar su carrera deportiva se convertirá en el sexto actor en encarnar a Tarzán. Esas tiras ya no. Los niños de ahora no ni saben quién es Tarzán. Ahora hay otras figuritas que uno ni sabe qué son. Bueno, 1934 nace Edgar José Perea Arias, apodado El Campeón. Fue un locutor deportivo y político chocuano. Fue muy conocido a nivel nacional como narrador de fútbol de la década del 80 en la radio y televisión. Creo que en Colombia no ha habido un narrador más grande de la dimensión que tuvo Edgar Perea. 1935, Carlos Gardel, el Zorzal criollo, llega a Barranquilla 22 días antes de la tragedia que le costó la vida al ídolo en Medellín. Ingresó más exactamente por el muelle de Puerto Colombia, que mostraba su esplendor de auténtica puerta de oro del país. Llegó procedente de Venezuela. 1965, nace en el barrio Las Nieves de Barranquilla Fausto Pérez Villarreal. Es un referente del periodismo en la región Caribe colombiana. Mi querido Faustico, te queremos y te admiramos mucho. 1975, en Francia, más de 100 prostitutas ocuparon la iglesia de Saint-Nizier de Lyon con el fin de llamar la atención sobre la escalada de violencia contra ellas. A partir de aquel día, se inició el movimiento a favor de los derechos de las trabajadoras sexuales. Hoy se encuentran de cumpleaños dos magníficos compañeros del noticiero. Marco Tulio Peralta Granado, nuestro productor y coordinador general,
que tiene el don de iluminar todo a su paso y de hacer que la vida de los demás sea mejor.

mejor. Y Katia Lozano García, la hermosa dama cartagenera que canta el jingle, con el cual se inicia diariamente la presentación del noticiero. Buenos días, gente linda. Bueno, música, vamos a arrancar con 1944. Se cree que esta es la fecha de la composición de la canción El Tigre de la Montaña. Es un clásico de la música tradicional colombiana, vallenato cumbia. Fue compuesta y popularizada originalmente por el maestro y juglar Francisco Pacho Rada y grabada por la orquesta Atlántico Jazz Band en 1945. También se hizo muy famosa en una versión bailable, alegre, interpretada por Checo Acosta. 1997, fallece Adolphus Doc Chetam, músico indígena americano, que siendo aclamado por su calidez y vitalidad, compartió escenario con la figura más destacada del jazz del siglo XX como trompetista principal. Bueno, mire, y cerramos con uno de los habituales en la programación musical de Emisor Atlántico. 1903, nace Severino Ramos, bautizado por Daniel Santos Betancourt como Refresquito, compositor cubano nacido en Matanzas. Como compositor, su Luna Yumurina, con su arreglo, tiene un especial intérprete a su llegada a la Sonora Matancera, con la interpretación de Leo Marini. Otra pieza de las plumas de Severino fueron Cruel Indiferencia, interpretada por Carlos Argentino, y la Sonora Matancera. Bueno, ahí nos quedamos, don Víctor. Don Víctor Acosta con nosotros ahí en el Control Master de la calle 72. Gente linda, feliz día para todos. Y oiga, coja las cositas con calma en el tema de la política, porque el ambiente está bastante, pero bastante polarizado. Que gane el mejor, salga a votar el 21 y listo. Y seguimos. Colombia es una democracia ante todo. 4:17, ya regresamos. Feliz día para todos.

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1: Cuatro de la mañana, 45 minutos. Gente linda, ¿cómo están? Saludo cordial a todas, a todos los que están con nosotros en la sintonía. Esto comenzó a las 4 de la mañana. Vamos con ustedes hasta la 1 de la tarde con toda la información de Barranquilla, la costa, Colombia y el mundo. Víctor Acosta me acompaña en el Control Master de la calle 72. Juan Carlos Rodelo maneja redes sociales. Lorena Lamilla en la lectura de noticias. Marco Tulio Peralta en la producción general. Marco Tulio hoy está cumpliendo años, así que le celebramos este día de la mejor manera a un amigo, un hermano que nos ha acompañado casi que toda nuestra vida profesional. Ha sido para nosotros más que un compañero, ha sido ha sido familia, siempre tiene el ánimo arriba. Nunca está molesto, nos entiende, nos comprende, nos ayuda. Así que hoy hago un elogio a mi compañero de trabajo de toda la vida. Te queremos mucho, Marco Tulio. Que Dios te bendiga y te dé mucha felicidad en compañía de tu hermosa familia. Bueno, son las 4 de la mañana, 46 minutos, vamos con el tiempo. Barranquilla amanece con una temperatura de 27 grados, la máxima para hoy 33, sigue la ola de calor en gran parte de la región Caribe. El cielo está despejado, pero ¿sabe qué? Hay algo bueno. Tenemos una brisa fresca y suave. La velocidad del viento en este momento está en 19 kilómetros por hora, ráfagas de 33 kilómetros. La visibilidad en el Cortizo, 22 kilómetros. Bogotá, 12 grados la temperatura, máxima 18. Hay lluvias por la tarde en Bogotá, 25-30% entre las 11 de la mañana y las 3 de la tarde. La visibilidad en el Dorado, no tan bien como ayer, pero la operación normal, 11 kilómetros, pista completamente despejada. Bueno, revisemos indicadores económicos. El dólar se desplomó ayer, perdió 117 pesos con 91 centavos. Tasa representativa del mercado para hoy, 3.560 pesos con 24 centavos. Baja un poquito el petróleo Brent ante un posible acuerdo entre Estados Unidos e Irán. Ahorita les cuento más. El petróleo Brent se cotiza hoy a 94 dólares con 10 centavos con tendencia a la baja. El WTI sí subió. Subió a 92 dólares con 18 centavos, o sea, subió 4 dólares con 30 centavos el barril. Y el café colombiano, bajando, está en 3 dólares con 14 centavos la libra. Mire, le hablo rapidito de la guerra. Trump tiene prácticamente listo un acuerdo con Irán, pero el criminal de Netanyahu lo sabotea. Ahora quiere invadir Beirut. Ayer hubo una conversación, pero tremenda, entre Trump y Netanyahu. Le dijo Trump, no voy a dar la frase completa porque no voy a incurrir en groserías, si no fuera por mí estarías en la cárcel. Si no fuera por mí estarías en la cárcel. Filtran conversación de Trump con Netanyahu, que hace todo lo posible por sabotear el acuerdo entre Estados Unidos e Irán para dejar en calma el Medio Oriente y permitir la movilización de carga a través del estrecho de Hormuz. Bueno, mire, vamos con noticias. La campaña para la segunda vuelta presidencial de Colombia se calentó este lunes, nada más comenzar con insultos, denuncias y desafíos entre los candidatos Iván Cepeda y Abelardo de la Espriella en su afán por conquistar al electorado que le fue esquivo en las elecciones del domingo. Hubo dos cosas ayer que de una u otra manera impactaron en el panorama político. Una, la que reportamos en las primeras horas de la mañana con un trino del presidente de la República diciendo que no aceptaba los resultados. Aquí tuvimos al procurador y dijo el procurador a las 6:30 de la mañana de ayer, dijo, el presidente no es autoridad para dirimir eso. Eso lo tienen eso se va a arreglar o se va a dirimir en los escrutinios. Bueno, el presidente salió con esa posición antidemocrática desde todo punto de vista, porque las elecciones fueron limpias, transparentes, y vamos a esperar lo que dicen los escrutinios. Aquí yo les leí una tabla donde decía cómo en anteriores elecciones de parlamento o presidente, el escrutinio varía 0, algo con respecto a lo que fue el preconteo. Pero eso no fue todo. Eso no fue todo. El presidente ayer cometió dos graves errores. Primero lo del preconteo. Y después dijo, aseguró que se pondrá al frente de esta segunda vuelta electoral para lograr una victoria de su candidato Iván Cepeda, representante del pacto histórico que se enfrenta al aspirante de la derecha, Abelardo de la Espriella. O sea, el presidente Petro va a ser jefe de debate de Iván Cepeda en esta segunda vuelta. Eso no es democrático. Ya le están pidiendo que renuncie y asuma el liderazgo de la campaña de Iván Cepeda. Se lo pide Gaviria, el jefe del Partido Liberal, y se lo pide también su embajador en Brasil, el señor Sade. Le dice, salve usted la patria, renuncie y asuma la jefatura de campaña de Iván Cepeda. Bueno, y sobre este tema formulamos hoy la pregunta del día.
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1: La pregunta del día dice, si el presidente cuestiona el preconteo y además anuncia que encabezará la campaña de un candidato, ¿qué impacto puede tener eso sobre la confianza en el proceso electoral? ¿Usted qué opina? Me deja su mensaje en el 322-696-1070. La misión de observación electoral de la OEA pide a candidatos presidenciales promover un clima de respeto. El ente, conformado por 96 observadores y especialistas, indicó que divulgará un informe con sus recomendaciones para la segunda vuelta del 21 de junio. Oiga, y a propósito del tema del 21 de junio, ese es el Día del Padre. Me dice Angelillo que Fenalco, a raíz de que el Día del Padre coincide con la elección, está adelantando la celebración del Día del Padre para el 14 de junio, una semana antes de la fecha habitual, para aprovechar el puente festivo y evitar que coincida con la eventual segunda vuelta presidencial del 21 de junio. Bueno, no es mala idea. Mire, y otra polémica que se formó ayer alrededor del doctor Iván Cepeda, cuestionó que mucha gente saliera a manifestarse a favor de Abelardo de la Espriella con la camiseta de la Selección Colombia. Bueno, la federación le contestó, cualquier ciudadano puede adquirir la camiseta de la Selección Colombiana de Fútbol, le responde la federación a Iván Cepeda. Yo no sé quién asesora a Cepeda, pero mire, después de esa solicitud de Cepeda salieron fotos de Petro haciendo política hace 4 años con la camiseta de la Selección Colombia y otros dirigentes políticos del pacto histórico. Así que complicada la cosa. Mire, aquí en la región Caribe hay una preocupación enorme por lo que está pasando en el Cerrejón. La actividad minera está paralizada, pero anoche nos enviaron una comunicación y parece que hay un principio de acuerdo. Le voy a leer rapidito. Cerrejón avanza en la reactivación de sus operaciones. Es un panorama distinto a lo que teníamos ayer cuando la empresa decidió cancelar miles de contratos. Se paralizó todo. Pero parece que hay una intervención del viceministro de Diálogo Social programada para el 4 de junio. Las comunidades que están bloqueando, sobre todo la línea férrea, han decidido atender este llamado, desbloquear la línea del tren, pero el Cerrejón dice que están monitoreando la situación, pero todavía no se va a reiniciar la operación. Mire, yo lo dije esta mañana y se lo voy a repetir, y vamos a indagar sobre esto. Ayer me llamó una madre de familia que tiene un muchacho estudiando en la Universidad de los Andes por una beca que le da la compañía Cerrejón. Y son cientos de muchachos, hijos de trabajadores del Cerrejón, que estudian en la Universidad del Norte, en la Universidad de La Guajira, en la Universidad de los Andes, y todos están esperando el pago de la matrícula del segundo semestre de este año. Están en carrera. Y me dice la señora, casi que llorando, oiga, dicen que no van a pagar las matrículas, ¿qué vamos a hacer con el estudio de nuestros hijos? Mire, usted no sabe lo que significa la operación del Cerrejón desde el punto de vista económico para el departamento de La Guajira. Es un asunto, pero tenaz. Vamos a hablar de eso. Ayer le mandé un mensajito al gobernador de La Guajira. Creo que vamos a tenerlo en línea para conversar con él. Tras resultado de primera vuelta presidencial, bonos del país se dispararon. Oiga, pero escuche esto. 7 de los candidatos presidenciales no lograron obtener pago por reposición de votos. Mire, Abelardo de la Espriella va a tener una reposición estimada de 31 mil millones de pesos. Iván Cepeda y Paloma Valencia, la misma cifra, 14 mil millones de pesos. Sergio Fajardo, 1.700 millones de pesos. Claudia López, Santiago Botero, Mauricio Lizcano, Miguel Uribe, Sondra McCollins, Roy Barreras y Gustavo Matamores no van a tener reposición de los recursos. Bueno, son las noticias que vamos a estar manejando en esta jornada informativa. Vamos enseguida con las efemérides que nos envía nuestro compañero Angelillo Benítez. Hoy es 2 de junio, es el día 153 del año, faltan 9 días para que comience el Mundial de Fútbol. Ayer jugó Colombia, ganó 3-1, buen papel de Luis Díaz. Y esta noche tenemos fútbol, tenemos al Junior aquí en el Romelio Martínez, transmite Emisor Atlántico. Bueno, 19 días faltan para la segunda vuelta de las elecciones presidenciales y 212 días para que termine el 2026. Hoy se conmemora el Día Internacional de las Trabajadoras Sexuales. ¿Por qué se conmemora este día? En 1975, en Francia, más de 100 prostitutas ocuparon la iglesia de Saint-Nizier de Lyon con el fin de llamar la atención sobre la escalada de violencia contra ellas. A partir de aquel día se inició el movimiento a favor de los derechos de las trabajadoras sexuales. Lorena, buenos días, ¿cómo te va? Continuamos.
2: Muy buenos días, Jorge. Un saludo especial a usted, a todos los oyentes que nos acompañan en este día. 1896, el italiano Guglielmo Marconi patenta la radio en Gran Bretaña. A pesar de que muchos consideran a Nikola Tesla el verdadero artífice, fue Marconi quien se adelantó en presentar la patente.
1: 1904 nace Johnny Westmuller, uno de los mejores nadadores del mundo de los años 20. Al terminar su carrera deportiva se convertirá en el sexto actor en encarnar a Tarzán, papel que interpretará a lo largo de 20 películas, lo que lo consagrará como el Tarzán más popular de la historia del cine.
2: 1934 nace Edgar José Perea Arias, apodado El Campeón. Fue un locutor deportivo y político chocuano. Fue muy conocido a nivel nacional como narrador de fútbol desde la década de 1980 en radio y televisión.
1: Edgar Perea es sin duda, ha sido el más grande narrador de fútbol, de boxeo, de béisbol, de toda la historia de Colombia. Bueno, ahí está. Nunca te olvidaremos, mi querido Edgar Perea. 1935, Carlos Gardel, el Zorzal criollo, llega a Barranquilla 22 días antes de la tragedia que le costó la vida al ídolo en Medellín. Ingresó más exactamente por el muelle de Puerto Colombia, que mostraba su esplendor de auténtica puerta de oro del país. Llegó procedente de Venezuela.
2: 1965, nace en el barrio Las Nieves de Barranquilla Fausto Pérez Villarreal. Es un referente del periodismo de la región Caribe colombiana. Entre sus libros escritos están Nelson Pinedo, El Almirante del Ritmo, Aníbal Velázquez, El Mago del Acordeón, y su Richie y Bobby en el Corazón de Barranquilla.
1: Bueno, seguimos. Hoy se encuentran, vamos a hablar de los cumpleaños. Ya dije que Marco Tulio está cumpliendo años, lo queremos mucho. esperemos que lo pase de la mejor manera posible. Y también está cumpliendo años hoy Katia Lozano García, la hermosa dama cartagenera que canta el jingle con el cual arranca el noticiero todas las mañanas, los mediodías y en la tarde aquí en Emisora Atlántico. Ahí lo tiene, ahí lo tiene.

lindo tema, ¿eh? Qué lindo tema. Nos encanta, nos encanta. Katia, muchas gracias. Un regalo eterno, ¿eh? Un regalo eterno. Bueno, llegamos a la música. 1903 nace Severino Ramos, bautizado por Daniel Santos Betancourt como Refresquito, compositor cubano nacido en Matanzas. Como compositor, su luna Yamurina, con su arreglo, tiene un especial intérprete a su llegada a la Sonora Matancera con la interpretación de Leo Marini. Otra de las piezas de la pluma de Severino fueron Cruel Indiferencia, interpretada por Carlos Argentino y la Sonora Matancera.

1944, se cree que esta es la fecha de la composición de la canción El Tigre de la Montaña. Es un clásico de la música tradicional colombiana, vallenato y cumbia. Fue compuesta y popularizada originalmente por el maestro y juglar Francisco Pacho Rada Batista, grabada por la orquesta Atlántico Jazz Banda en 1945 y también se hizo muy famosa en una versión bailable y alegre interpretada por el artista barranquillero Checo Acosta.

Bueno, llegamos a 1997, fallece Adolfo Doug Shetam, músico indígena americano que, siendo aclamado por su calidez y vitalidad, compartió escenario con la figura más destacada del jazz del siglo XX como trompetista principal. En 1967 se une a la orquesta de Richie Ray y Bobby Cruz. En los álbumes Alegre, 1967-68 de Ray, Jala Jala y Boogaloo, también tiene Bomba Cámara, Tim Marín y el exitazo Mr. Tromperman. El tema Colombia Boogaloo catapultó a la banda de Ricardo Rey al estrellato en Colombia en 1968.

0: Bueno, gente linda, 5:03 a.m. Vamos rapidito con los titulares de los hechos más destacados de las últimas horas.
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0: El presidente Gustavo Petro aseguró que se pondrá al frente de esta segunda vuelta electoral para lograr una victoria de su candidato Iván Cepeda, representante del Pacto Histórico, que se enfrenta al aspirante de la derecha Abelardo de la Espriella.
3: Estados Unidos afirmó que respalda el derecho del pueblo colombiano a elegir libremente a su presidente después de que el candidato Abelardo de la Espriella encabezara la primera vuelta de las elecciones, unos resultados que el mandatario Gustavo Petro rechaza.
0: La presidenta de México, Claudia Sheinbaum, pidió respetar la voluntad popular en las elecciones presidenciales de Colombia y consideró importante que se investigue las denuncias sobre posibles irregularidades planteadas por el mandatario colombiano Gustavo Petro y el candidato Iván Cepeda.
3: La Casa Blanca confirmó la nominación del empresario estadounidense Nathaniel Knight Morris para ocupar el cargo de embajador en Colombia.
0: En un operativo adelantado por la Policía Metropolitana de Bucaramanga fueron capturados 5 hombres que, según las autoridades, harían parte de la estructura criminal del Tren de Aragua, con presencia en el área metropolitana.
3: El Cerrejón suspendió actividades mineras, férreas y portuarias por bloqueo desde el 23 de mayo. La empresa indicó que este año han enfrentado cerca de 80 bloqueos.
0: Más adelante les complementamos esta información porque, como lo dije antes, hay un comunicado donde prácticamente Cerrejón reiniciaría actividades luego de la intervención del gobierno nacional. 43% aumentó venta de vehículos a gasolina en mayo. El registro de vehículos eléctricos creció un 252%, reveló Fenalco.
3: La alcaldía de Barranquilla dispuso de un plan de seguridad por el partido de esta noche del Junior contra el Nacional en el estadio Romelio Martínez.
0: El distrito continúa avanzando en la ampliación de la cobertura de los servicios de acueducto y alcantarillado, una estrategia que busca reducir las condiciones de subnormalidad en distintos sectores de la ciudad.
3: Con un llamado al trabajo conjunto por el desarrollo de la ciudad, el presidente del Consejo de Barranquilla, Mauricio Villafañez, instaló el segundo periodo de sesiones ordinarias de la corporación.
0: Ante las condiciones climáticas actuales que podrían generar alteraciones en los ecosistemas urbanos y aumentar la presencia de animales silvestres en sectores residenciales y espacios de alta interacción ciudadana, la Alcaldía de Barranquilla hizo un llamado a la ciudadanía para reforzar la medida de protección ambiental y conservación de la fauna silvestre.
3: La diputada Merly Miranda anunció mesas de trabajo para sacar adelante la ordenanza sobre semilleros del buen trato y erradicación del machismo.
0: El concejal Fran Chapman cuestionó los señalamientos del presidente Gustavo Petro y destacó indicadores en materia de educación, bilingüismo y formación tecnológica.
3: 115 asesinatos se registraron durante mayo en el departamento del Atlántico, de estos 97 en Barranquilla y su área metropolitana y 18 en el resto de los municipios.
0: Sobre este tema vamos a hablar más adelante aquí en vivo y en directo con el señor comandante de la policía, pero esto de la criminalidad no se detiene. Atención, asesinan de 2 impactos de bala vigilante informal en el barrio Los Pinos, en el suroccidente de Barranquilla. Según las autoridades, el crimen estaría relacionado con tráfico de drogas. Hieren a bala a tendero por oponerse a un atraco en el municipio de Santo Tomás. El pasado viernes había ocurrido un caso similar en la vecina población de Palmar de Varela.
3: Un adulto muerto y un adolescente herido dejó un ataque sicarial en el barrio La Sierrita de Barranquilla.
0: El Caula de la Policía Metropolitana capturó a 3 sujetos que tenían azotado el sector comercio del municipio de Puerto Colombia.
3: Un vigilante informal fue asesinado en el barrio Ciudad Cortizos de Soledad, registraba varias anotaciones judiciales.
0: Ahora son las 5:07 a.m, 5:07, sean bienvenidos a la más completa información del día. 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
1: 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Ahora son las 5 de la mañana, 17 minutos, 5:17. A ver, Jennifer, ¿qué está diciendo nuestra gente linda a esta hora de la mañana? Buenos días.
2: Buen día, Jorge. Un cordial saludo para usted y para todos nuestros oyentes. Nos dicen que habitantes que residen en la calle 65 con carrera 12 en el barrio Manantial, Ciudad Transmetro, en Soledad, denuncian que los operarios de la empresa Interaseo no recogen la basura en todas las viviendas del sector.
1: Bueno, mire, repito el tema de la fecha del Día del Padre, porque me están preguntando algunos oyentes. El Día del Padre es el 21 de junio, este año. Pero como es el día de las elecciones, entiendo que Fenalco anunció que promoverá la celebración del Día del Padre el 14 de junio, o sea, una semana antes de la fecha habitual. 5:18, vamos con noticias a esta hora.
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1: Ayer lo decíamos y hoy vamos a ampliar la información porque un total de 115 asesinatos se registraron en el Atlántico durante el mes de mayo. En Barranquilla y su área metropolitana se presentaron 97 homicidios discriminados así, 54 en Barranquilla, 29 en Soledad y 14 en Malambo. El resto en los diferentes municipios del Atlántico, donde ocurrieron 18 homicidios. Y esto no se detiene. Asesinan de 2 impactos de bala a vigilante informal en el barrio Los Pinos, en el suroccidente de Barranquilla. Según las autoridades, el crimen estaría relacionado con el tráfico de drogas. Amplía detalles. Amílcar Alvear, buenos días.
5: Muy buenos días, Jorge, para usted y la amable audiencia de Atlántico en Noticias. Mucha atención que un vigilante informal, conocido popularmente como Toro, fue asesinado a las 4:25 de la tarde de ayer en la calle 53D con carrera 27, barrio Los Pinos, en el suroccidente de Barranquilla. Este hombre de 45 años, cuyo nombre de pila era Carlos Alberto Orellano Cueto, se encontraba al pie de un grupo de personas que jugaban dominó. Tal como se aprecia en una cámara de seguridad, en el instante se había apartado hasta donde estaba estacionada una motocicleta y fue ese momento que aprovecharon sus verdugos para arribar al lugar y propinarle 12 impactos de bala que lo dejaron sin vida en el acto. Eran 2 sujetos en una moto. El parrillero se bajó y a quemarropa le disparó en repetidas ocasiones hasta cerciorarse que estaba sin signos vitales. Se conoció por parte de la Sigimebar de forma preliminar que este crimen, al parecer, estaría relacionado con la disputa por el control territorial de la venta de drogas en el sector. Carlos Orellano, conocido como Toro, registraba 5 anotaciones judiciales, 4 por el delito de tráfico o porte de estupefacientes y 1 por homicidio. Informó para ustedes Amílcar Alvear, Atlántico en Noticias.
1: Las balas siguen cobrando vidas en Barranquilla, en el barrio La Sierrita. Un ataque sicarial dejó un adulto muerto y un adolescente herido. El hecho se registró en la calle 53 con carrera 4A.
0: La víctima mortal respondía al nombre de Darwin David Camargo Estrada, de 38 años, y quien, según la policía, tenía 8 anotaciones judiciales por los delitos de porte ilegal de armas de fuego, lesiones personales y porte de estupefacientes.
1: Un vigilante informal fue asesinado a bala en el barrio Ciudad Cortizo, en el municipio de Soledad.
0: La policía identificó a la víctima como Herminson Enrique Rodríguez Cárdenas, de 45 años.
1: Un hombre muerto y 2 personas heridas dejó una acción sicarial perpetrada en la calle 72 con carrera 60B, barrio El Bosque, en el suroccidente de Barranquilla.
0: Las 3 víctimas se encontraban dialogando en la terraza de una vivienda cuando al lugar llegaron 4 sujetos a bordo de 2 motocicletas.
1: Hieren a bala a tendero por oponerse a un atraco en el municipio de Santo Tomás. El pasado viernes había ocurrido un caso similar en Palmar de Varela. Vuelvo contigo, Amílcar.
5: Jorge de oyentes, les informó que en la tarde de ayer un ayudante de una tienda resultó herido a bala por oponerse a que atracaran el establecimiento comercial donde labora, ubicado en la calle 1A con carrera 10, barrio 7 de agosto, en el municipio de Santo Tomás. De acuerdo con lo relatado por testigos del hecho, a la tienda llegaron sujetos armados e intimidaron a las personas que se encontraban en el sitio con el fin de asaltar el establecimiento. Pero en ese instante el joven se habría abalanzado contra el delincuente, forcejearon y luego el antisocial abrió fuego en su contra, hiriéndolo de gravedad. La víctima del hecho fue llevada al hospital local, donde recibió los primeros auxilios y de ahí fue remitido a un centro médico de mayor complejidad en Barranquilla, donde se recupera de las heridas. Cabe recordar que en la tarde del pasado viernes, un tendero en el barrio Santander del municipio de Palmar de Varela también resultó herido luego de que un criminal llegara al establecimiento comercial apuntándole y exigiéndole que le entregara el producido. Este, lejos de sentirse amedrentado, lo que hizo fue salir a enfrentarlo, por lo cual el delincuente abrió fuego en su contra y posteriormente huyó junto a su cómplice con rumbo desconocido. Informó para ustedes Amílcar Alvear, Atlántico en Noticias.
1: En una nueva decisión dentro del proceso que enfrenta Nicolás Petro, el juez Hugo Carbonó ratificó la exclusión de los interrogatorios practicados al hoy acusado y negó la petición de la Fiscalía de utilizarlos como pruebas en el juicio.
0: El despacho consideró que las declaraciones no pueden entenderse como manifestaciones libres, espontáneas y aisladas del contexto en que fueron rendidas. Por el contrario, concluyó que hicieron parte de acercamientos entre la Fiscalía y el entonces indiciado para explorar la posibilidad de un principio de oportunidad o algún mecanismo de justicia premial.
1: Bueno, y mucha atención que esta noche juega Junior y hay todo un operativo de seguridad para el partido de hoy, que es la primera parte de la final del fútbol colombiano. ¿Qué están organizando las autoridades para el partido de esta noche en materia de seguridad? Dana Chávez.
6: Muy buen día para el partido entre Junior y Nacional, que se disputará este martes 2 de junio de 2026 en el Estadio Romelio Martínez. La Alcaldía de Barranquilla ha dispuesto las medidas de seguridad, prevención y logística necesarias para garantizar el normal desarrollo de este encuentro deportivo. Así lo afirmó Ángelo Cianci, secretario de Gobierno Distrital.
7: Se tomaron las decisiones, dentro de las cuales la más importante es la restricción de la barra visitante o personas que sean hinchas del Atlético Nacional, con el fin de garantizar la seguridad de las personas que se encuentren en el estadio en ese momento. Tenemos desplegados dentro de las tribunas unos oficiales y unas personas de nosotros que están pendientes de cualquier suceso en lo que este pueda estar. Son más de 1,000 policías en este espectáculo que queremos para Barranquilla. Nos va a acompañar el Ejército Nacional y también desde el puesto de mando unificado que se instalará desde la Alcaldía de Barranquilla y siempre bajo el liderazgo del alcalde Alejandro Echar, estaremos pendientes de todos y cada una de las situaciones que se puedan presentar en el mismo. Hicimos unos recorridos preliminares, van a haber unas vallas dispuestas en los alrededores del estadio que no habían estado anteriormente.
6: El funcionario enfatizó que el partido iniciará a las 7:30 de la noche. La apertura de puertas se realizará a las 4:30 de la tarde y el puesto de mando unificado estará instalado desde las 3:30 de la tarde para coordinar las acciones de seguridad y atención requeridas durante la jornada. se estima una asistencia aproximada de 10.000 espectadores. Dana Chávez Jaramillo, Atlántico en Noticias.
1: Ahora son las 5 de la mañana, 25 minutos, 5:25. Ya volvemos con otros hechos del día. 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Ya volvemos.
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10: 5:34. Mire, qué buena noticia esta que me manda el señor gerente de Carnaval SAS, el doctor Juan Carlos Ospino, con quien espero hablar más tarde. Me manda un video del Carnaval de Barranquilla que se presenta en el Teatro Mayor Julio Mario Santo Domingo en Bogotá el próximo 10 de junio. Mire, boletería vendida completamente. Las entradas están agotadas y no podemos estar más agradecidos por aceptar esta cita con nuestra cultura y tradición. Barranquilla llegará al Teatro Mayor con toda la fuerza de su carnaval para vivir una noche histórica. Qué bueno, ¿eh? Qué bueno, hay que sacar el carnaval que viaje a todos los lugares del mundo. Fíjese que los colegas de la Chiva Periodística lo llevaron a Nueva York. 5:35, continuamos.
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10: La pregunta del día dice: si el presidente cuestiona el preconteo y además anuncia que encabezará la campaña de un candidato, ¿qué impacto puede tener eso sobre la confianza en el proceso electoral? ¿Usted qué opina? A ver qué dicen los oyentes.
12: Buenos días, Jorge. Bendiciones para ti y toda tu excelente mesa de trabajo. Dios te bendiga. Mira, Jorge, para nadie es un secreto en Colombia que el presidente está haciendo campaña política y nadie hace nada. No hay una entidad que lo controle a este señor. a este mal presidente, ya, que quiere reelegir al señor Cepeda a la brava. Ellos se están preparando para un estallido social, Jorge.
10: No vaticinemos el caos. Bueno, mire, los oyentes dicen, mi opinión a la pregunta del día es que Petro en este momento está haciendo lo que le da la gana de una manera tan descarada, hace campaña política de frente y no pasa nada, muy seguramente por ser el presidente, para él no hay ley o sanción que valga. Eso muestra cómo está la corrupción en nuestro país. Otro oyente dice, Petro viola la Constitución en participar en política y el procurador nada. Nada que se manifiesta, ahora va de frente, pero eso es desespero. Bueno, hay mucha gente escribiendo, ¿eh? A ver un segundito, me dice, eso es desespero. Bueno, voy a dejarlo ahí. Y hay un oyente más por acá, dice, deben investigar al presidente porque eso es proselitismo político, no lo puede hacer. Un oyente más en el WhatsApp, por favor.
0: Jorge, muy buenos días para ti y para la vasta audiencia. Jorge, esas son las locuras de Gustavo Petro. Él ya quiere ser un Nicolás Maduro de Venezuela, que le van a robar las elecciones, que no reconozco las elecciones. No sabe lo que dice. Bueno, aunque él se ha pasado la ley de Colombia por donde sabemos, él para poder hacerse frente a la campaña de Cepeda tiene que renunciar a la presidencia. Él no puede hacer política si...
10: Eso le están pidiendo a algunos dirigentes, que renuncie y haga campaña. Bueno, otro oyente dice, gracias a la divina providencia por haber permitido que usted haya sido nuestro presidente, el mejor de todos, a pesar del poder corrupto de la oposición y la mala prensa alcahueta de ella. Otro oyente dice, Gustavo Petro lo que está haciendo es buscando votos para Iván Cepeda. Bueno, ahí vienen los insultos. Eso no. Bueno, y para cerrar, uno más que está en la cuenta de X de Jorge Cura 1070. El que es nunca deja de serlo. Petro Gustavo no puede estar por encima de la ley. Es evidente que hace tiempo está haciendo proselitismo político y confirma que no quieren dejar el poder para someter a Colombia al socialismo de la miseria. Ah, que no seríamos como Venezuela, lo deja como interrogante. 5:38, continuamos.
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10: Bueno, vamos a ir con otras noticias en el plano político, con el informe diario de nuestro compañero Rodrigo Meléndez. El candidato oficialista Iván Cepeda designó sus compromisarios para debate con Abelardo de la Espriella. Claudia López descarta apoyar a de la Espriella, pero pone condiciones para respaldar candidatura de Iván Cepeda. Escrutinios se encuentran en un 90% de avance. El proceso podría culminar entre hoy y mañana miércoles. Qué buena esa noticia, Rodrigo. Y que se aclare todo lo relacionado con las elecciones del domingo. Rodrigo Meléndez con la información. Buenos días.
13: Jorge, buenos días para usted, los oyentes y los compañeros. El candidato del Pacto Histórico, Iván Cepeda, nombró compromisarios para acordar con Abelardo de la Espriella la hora, sitio y fecha para un debate de cara a la segunda vuelta presidencial de este 21 de junio. El candidato designó a Gabriela Parra y Gabriel Becerra para tal fin.
14: Las personas compromisarias de Pacto Histórico de Alianza por la Vida son los doctores Gabriela Parra y también el doctor Gabriel Becerra. En relación a la doctora Parra, ella ha pertenecido en algún momento a mi unidad de trabajo legislativo, hoy trabaja directamente en la campaña y ejerce labores de jefatura de comunicación. El doctor Gabriel Becerra, ustedes saben, además de representante a la Cámara, ha conducido las labores del Comité Político del Pacto y es una persona que tiene una amplia experiencia en esta clase de labores. Yo espero, cuando el candidato de la Espriella también determine quiénes son las personas, nos podamos sentar rápidamente a pactar. Eso no tiene tampoco mucha ciencia. Se trata de decir en qué casa o casas vamos a realizar esto, cuál va a ser el desarrollo y el contenido, y en tercer lugar, que esto sea con respeto.
13: Cepeda rechazó la posibilidad de hacer ese debate en las instalaciones o bajo la organización de la revista Semana. Por otra parte, la excandidata presidencial Claudia López descartó de tajo apoyar a Abelardo de la Espriella, pero condicionó su respaldo a Iván Cepeda a que el candidato asuma el liderazgo de su campaña y haga cambios en su visión del centro político.
15: Tengo claro que aquí hay una opción peligrosa para Colombia. Lo he dicho durante toda la campaña. No he cambiado y no voy a cambiar de opinión. No hay razones para cambiar de opinión. Pero no quiere decir que automáticamente la otra opción sea una buena alternativa. Si siguen en ese clientelismo, en ese sectarismo, en ese sicariato político contra el centro, contra los sectores independientes del petrismo, si no hay una enmienda de fondo, y si Iván Cepeda, de quien he dicho toda la campaña y lo quiero reiterar hoy, sé que es un hombre decente, yo sé que Iván es un hombre decente, pero Iván querido, no te pueden hacer la campaña eternamente. Llegó la hora de asumir el liderazgo de tu propia campaña, de poner la cara, de debatir, de defender tus tesis, de demostrar si estás o no dispuesto a liderar un proceso que enmiende los errores del petrismo y los errores de su gobierno.
13: Y ya para terminar, el proceso de escrutinios avanza de manera rápida y sin contratiempos, indicó el registrador nacional del Estado Civil, Hernán Penagos.
16: El escrutinio va en un porcentaje muy alto, más del 90%. Y hoy, en el procesamiento que lleva el escrutinio, que no hace la registraduría, yo, por favor, quiero que entiendan que el escrutinio lo hacen jueces de Colombia. La registraduría solo lleva las sillas, las mesas, los computadores, los videobin. Ese escrutinio que están haciendo los jueces está superior al 90% y va avanzando sin ningún contratiempo. Luego calculen ya si un escrutinio está en ese nivel de alcance, ¿qué puede ocurrir? Pues nada. ¿Por qué? Porque los testigos y los jurados en especial, ellos diligenciaron de manera tan impecable las actas que no hay lugar a dudas.
13: Entre hoy y mañana deben culminar los escrutinios y entonces el Consejo Nacional Electoral declarará oficialmente que habrá segunda vuelta entre Iván Cepeda y Abelardo de la Espriella. Rodrigo Meléndez, Atlántico en Noticias.
10: Ahora son las 5 de la mañana, 43 minutos, 5:43. Ya volvemos con otros hechos del día. 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Volvemos 5:45.
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30: Tailandés, qué bueno es.
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10: 5:51 PM, continuamos.
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10: La Asamblea del Atlántico inicia periodo con seguimiento a obras y sesiones descentralizadas. Amplía detalles, Alexander Medina, buenos días.
1: Muchas gracias, muy buenos días. Inició este lunes el segundo periodo de sesiones ordinarias la Asamblea del Atlántico y se anuncia una agenda que está direccionada al control político, a hacer seguimiento a la inversión pública de la administración departamental, y en materia de presencia institucional en los municipios se estará desarrollando dos sesiones descentralizadas en algunas poblaciones del departamento del Atlántico. Este anuncio lo hizo el presidente de la Asamblea, Estefano González, quien trazó la hoja de ruta que está orientada a adelantar una serie de actividades en donde la comunidad tenga un importante aporte. La petición precisamente que se hace por parte de algunas comunidades en el departamento del Atlántico es que la asamblea llegue a los municipios. Escuchemos al presidente de la LUMA, Estefano González.
2: Muy atentos, por supuesto que revisaremos todas estas obras que viene manifestando el gobernador, que viene desarrollando. Por supuesto que le haremos el seguimiento indicado a cada secretaría, las veces que sean necesarios que vengan los secretarios de despacho, por supuesto. Y la idea también es que en este periodo de sesiones ordinarias también hagamos varias visitas por fuera de la Asamblea. Tenemos pendiente una visita a la Universidad del Atlántico. La idea es hacer dos sesiones descentralizadas en este periodo de sesiones ordinarias.
1: El tema de la salud también hace parte de los controles políticos que se están proyectando por parte de la Asamblea. En este sentido, se anuncia una visita a la S Universitaria Una del Atlántico para que rinda cuenta sobre lo que está pasando en este sector. Alexander Medina, Marenco, Atlántico Noticias.
10: 5:53 PM, sí. A la una tienen que ir. Ahí hay un hueco, pero tremendo, y eso hay que investigarlo. Continuamos.
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10: Mire, dos caras de la moneda para lo que está pasando en el Cerrejón. Inicialmente la compañía carbonera había suspendido las actividades mineras, férreas y portuarias por un bloqueo que los afecta desde el pasado 23 de mayo. La empresa indicó que este año han enfrentado cerca de 80 bloqueos, lo que tienen prácticamente paralizada la compañía. Sin embargo, ayer conocimos un comunicado que dice más o menos así. Ayer en la tarde-noche, Cerrejón informa sobre los avances frente a la situación de desabastecimiento de combustible que ha afectado su operación. Tras el acuerdo alcanzado entre las autoridades y las personas que mantienen el bloqueo, estas permanecerán en asamblea permanente en la cercanía de la línea férrea a la espera de una reunión con el viceministro de Diálogo Social programada para el próximo 4 de junio. O sea, no van a seguir bloqueando. Esa es la noticia. pero habrá que esperar qué pasa en esa reunión del 4 de junio. Si bien, dice el comunicado, reconocemos la relevancia de este avance debido a los impactos generados por la interrupción prolongada del transporte ferroviario, el desabastecimiento aún continúa, por lo que la reactivación de las operaciones mineras y férreas no puede realizarse de manera inmediata y segura. Cerrejón continuará monitoreando la situación y trabajando para restablecer sus operaciones de manera segura, responsable y sostenible. Ayer la empresa suspendió todos los contratos, a la espera de cómo se resuelve la situación para ver si la empresa continúa operando. Estamos contactando a alguien para que nos dé más noticias y nos amplíe esta información. Oiga este dato, 43% de aumento en la venta de vehículos a gasolina en el mes de mayo. El registro de vehículos eléctricos creció un 252%. La información la tiene Harold Yanes a esta hora. Buenos días.
5: Muy buenos días. El mes de mayo marcó cifras que dan cuenta de una excelente recuperación de las ventas en el mercado automotor de este 2026. De acuerdo con el reporte de la ANDI y Fenalco, solamente en mayo de este 2026 se registraron 28.136 matrículas de vehículos nuevos, lo que representa un crecimiento del 43% frente al mismo mes del 2025. En el acumulado enero-mayo se han matriculado 128.582 vehículos nuevos, presentando un crecimiento acumulado del 48% respecto al mismo periodo del 2025. El año pasado en total se vendieron 254.205 unidades a nivel nacional. Los segmentos con mayor crecimiento fueron los comerciales de pasajeros, con un incremento del 143%, seguido por las vans y los vehículos tipo SUV, que registraron aumento del 70% y 55% respectivamente frente a mayo del año anterior. En mayo del 2026, dice el documento de la ANDI y Fenalco, el registro de vehículos eléctricos creció un 252% frente al mismo mes del 2025, alcanzando 5.000 unidades. Al ver el acumulado del año, la venta de eléctricos sumó 19.542 unidades, lo que se traduce en un incremento del 217% en un mercado que se ha consolidado en este 2026. Por otro lado, en el quinto mes del año, el registro de vehículos híbridos creció un 69% frente a mayo del 2025, alcanzando 8.926 unidades, siendo el mejor mes en los últimos dos años. En lo corrido del 2026 hasta mayo, los vehículos híbridos suman 36.164 ventas, con un aumento del 72%. El carro vehículo más vendido en el plano eléctrico es el modelo Y de Tesla, que ya suma 6.169 unidades. Harold Janel Ropaín, Atlántico en Noticias.
10: Los carros más vendidos en Colombia son Kia, Renault, Toyota, Mazda y Chevrolet. Y mire, un dato interesante. En mayo, las ciudades con mayor crecimiento en matrícula de vehículos fueron Bogotá, con un aumento del 95,6%. A Bogotá no le cabe un carro más. Seguida por Sincelejo y La Paz en el Cesar. 5:58, ya volvemos con otros hechos del día. 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Ya volvemos, 6 en punto.
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1: Bueno, dos temas para concentrarse hoy en la información deportiva. Primero, el partido de esta noche, transmisión de Emisor Atlántico espectacular. Estaremos muy pendientes de lo que pase en este primer tiempo de la final del fútbol colombiano. Y luego, el buen partido de ayer de la selección Colombia frente a Costa Rica en Bogotá. John Romero tiene toda la información. Buenos días, John.
2: Sí, buen día, Jorge. ¿Cómo le va? Fuerte abrazo para usted y un feliz amanecer para los oyentes. Hoy es un día muy especial, como usted lo ha dicho desde bien temprano en titulares. Hoy la finalísima, hoy es el primer round, primer asalto de esta gran final del fútbol colombiano entre el Junior y Nacional. Partidazo, gran final. Llegan los mejores a esta final. Hay mucha ilusión de la hinchada del Junior de nuevamente alcanzar un título, una estrella. Es una final mano a mano, indudablemente Nacionales tienen muy buen equipo, buena plantilla, buenos jugadores, así que será un partidazo los dos, porque no se va a definir hoy en Barranquilla, se define en Medellín el próximo 8 de junio. El partido hoy 7:30, como se sabe, la transmisión de Emisor Atlántico espectacular al lado del Junior. El árbitro del partido, Carlos Ortega de Bolívar. Ojalá, Carlos, que pite bien, que pite bien Carlos Ortega. Es un técnico caribeño, costeño, pero a Junior, desafortunadamente, cuando le han colocado árbitros costeños, le va mal. Le va mal porque el árbitro costeño, para demostrar una total imparcialidad, comete errores. Se pasa demasiado y lo único que queremos, Carlos Ortega, que pite bien, como debe ser, aplicando el reglamento, porque ya Junior lo ha sufrido con Carlos Ortega, lo ha sufrido y tenía rato que no le pitaba al Junior. Así que esperamos, Carlos, que tenga un buen partido él y el VAR, y que tengamos un gran espectáculo. Y obviamente nosotros en Barranquilla queremos que gane Junior para que vaya con mucho aire a la ciudad de Medellín. Un Junior que estaría con Silveira, Jomier Guerrero, Peña, Monzón, Suárez, Ríos, Ángel, Barrios, Paiva, Muriel, Castrillón. Ese sería el equipo de Junior para esta noche. Fabián Ángel, capitán de Junior. Chico que llegó desde niño prácticamente a Bomboná. Pasó por el Barranquilla, Junior, en fin, el de la casa Ángel, en la rueda de prensa, diciendo que este es el partido más importante de su carrera.
3: Para nadie es un secreto, es el partido más importante hasta ahora de mi carrera. No por todo lo que estamos viviendo, sino por la situación también en la que voy a disputarlo. Para mí es de orgullo estar acá junto a todos ustedes y poder transmitir también lo que nuestro equipo siente ante esta situación. Vamos a asumirlo con la misma responsabilidad, con el mismo deseo del anterior título, con mucha humildad, que eso ha sido clave e importante para todos nosotros durante este torneo. El estar unidos, el estar comprometidos con el mismo objetivo, y estamos acá a puertas de dos partidos de poder levantar nuevamente un título, ¿no? Vamos a afrontarlo de esa gran forma y esperemos que hagamos un partido correcto el día de mañana y que así venga el próximo partido.
2: Ángel, el capitán de Junior en la rueda de prensa, el encargado ahí del departamento de seguridad con Ríos en la zona de volantes. Y el profe Arias también dice que esta es una final, hay que poner todo en la mesa, toda la carne en el asador, todos los argumentos para una final Junior ante Nacional.
4: Así que va a haber vigilancia, va a haber referencia, va a haber marca, va a haber todo. A mí no me dejan entrar y meter la pierna, pero te juro que me metería. Es una final. La tenemos que jugar como tal. Seguramente ellos también. Estos mensajes son comunes a todos. Yo tengo muy buenos jugadores. Y tengo un grupo muy, muy bueno que hace muy poco supo cómo jugar dos finales. Y ojalá que la juguemos de la misma manera y que contagiemos a nuestra gente, que vean que tenemos todo el deseo de ganar, todo el deseo de ganar.
2: Importante el apoyo del público, ¿eh? Importante a las 4:30, como escuchábamos bien temprano, se estarán ya la apertura de puertas, buen comportamiento, eso sí, alentar al Junior, gritar, cantar, todo lo que quieran, con el respeto obviamente para el equipo Atlético Nacional. Recordemos que todas las miradas están en esta final, es importante tener un buen comportamiento de la plaza para evitar sanciones y todo lo demás. Así que el hincha del Junior va a ser importante, el apoyo, el aliento, que los jugadores sientan que tienen ese gran respaldo. El equipo de la visita también estuvo en la rueda de prensa y estaría con Harlen Castillo, está Ospina con Selección Colombia, a Andrés Román, César Haidar y Tecillo, fíjense, pareja de centrales que estuvieron acá, nuestros, barranquilleros, atlanticenses, Samuel Velázquez, Campuzano, Mateus Uribe, Rengifo, Bello, Morelos y Nicolás Rodríguez. El profe Arias, hablando del Junior, de lo que tiene Junior, el estudio que ha hecho el joven técnico de Nacional.
3: Sin duda, el año pasado, los enfrentamientos que tuvimos con Junior, José tuvo muy buenas presentaciones, pero recuerdo también a Paiva, Didier en ese momento, los centrales, en el partido que tuvimos en Medellín, el arquero tuvo una gran presentación y somos conscientes que nos vamos a enfrentar hoy a un Junior que igual tiene muy muy buenos jugadores. Llegó Muriel, Paiva continúa, Chará, en la mitad están en muy buen momento jugadores como Ángel, como Ríos, entonces creemos que nos vamos a enfrentar en esta final a un equipo que como equipo ha tenido muy buen funcionamiento, si no, no estaría acá, y a un equipo que tiene jugadores que individualmente son destacados.
2: El análisis del técnico de Nacional. Nacional es un equipo de tiene cuidado, tiene gol, ojo con, le gusta la media distancia al chico Rengifo. Muy importante esto, y no verlo jugar, ¿eh? Porque Nacional te toma la pelota y después no te la presta. Ojo con la media distancia de Rengifo, Morelos también le pega de media distancia. En fin, tiene variables este equipo Atlético Nacional. Hay que estar muy concentrados. Estas finales a veces se definen por pequeños detalles, muy concentrados en las pelotas detenidas, en los tiros de esquina. Es decir, el Junior tiene que entrar activado con los ojos y la mente puesta en todas las pelotas de este compromiso. La Selección Colombia le ganó 3-1 a Costa Rica. Bien, Colombia se despidió de nuestro país. Bueno, Colombia se va el jueves rumbo ya al Mundial, pero se despide con este partido, 3-1, Davinson Sánchez, Lucho Díaz, gran partido de Luchito, y Luis Suárez, goles caribeños de Santa Marta, de Barrancas en La Guajira, los goles de Lucho Suárez y de Lucho Díaz. Y Colombia jugó bien, hay que decir.

0: Llega el día, esto pasa muy rápido, entonces nada, hay que estar bien física y mentalmente y descansar, que es importante, ¿no? Cada vez que vamos a Estados Unidos sentimos que jugamos de local, entonces nada, hay que aprovechar eso también a favor y jugar nuestros partidos con el plan de juego, obviamente, del profesor y ir partido a partido, paso a paso, porque sabemos que de eso se trata el Mundial, ir partido a partido y ya después se mira lo demás. Es un sueño para mí y es un orgullo vestir esta camiseta y portarla, el brazalete de capitán y marcar. Creo que es la primera vez con el brazalete que marco, entonces nada.
1: El capitán, el capilucho, oiga, el brazalete, como dijo él, estaba emocionado por el brazalete de capitán. Mire, Jorge, ya por último, ¿cuándo vuelve a jugar Colombia? Mire, Colombia va a jugar, bueno, Colombia se va el jueves, ¿no? El jueves rumbo a San Diego, van primero a San Diego. Porque el domingo 7 de junio, hay que decir que tenemos puente este fin de semana, el domingo 7 de junio juega Colombia-Jordania. Jordania que está en el Mundial. Jordania está en el grupo de Argentina. Jordania está con Argentina, con Argelia y con Austria. Bueno, Jordania que está en el Mundial será el rival de Colombia el domingo a las 6 de la tarde. Y luego Colombia sí se va para su campo de concentración, su campamento de concentración en Guadalajara, la sede del Atlas de México. Colombia se va el día jueves ya rumbo a territorio de los Estados Unidos y luego a México. Colombia, recordemos, su primer partido será el 17 de junio, Colombia-Uzbekistán, entre otras cosas, anoche perdió Uzbekistán, el primer rival de Colombia, frente a Canadá. Canadá le ganó 2-0 a Uzbekistán. Hasta aquí, Jorge, este primer tiempo, el primer resumen. Más adelante, más de Junior, más de la final de esta noche en el Romelio Martínez, Jorge.
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0: 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Ya volvemos, 6 de la mañana, 15 minutos.
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3: Seis de la mañana, 18 minutos, 6:18, resumen de noticias para quienes están llegando a esta hora a la sintonía de la doble frecuencia, emisora Atlántico La Reina, nos siguen en zonacero.com, jorgecura.com, estamos conectados con CTV Barranquilla y Canal 9 que cubre los municipios del Atlántico. Mucha atención a esta noticia porque los escrutinios están prácticamente concluidos. La Registraduría Nacional del Estado Civil informa que tras la jornada de anoche, el escrutinio de las votaciones presidenciales que realizan jueces de la República en todo el territorio nacional tiene un avance del 99,98%. A la fecha, restan por escrutar solo 33 mesas de las más de 122.000 instaladas para estos comicios debido a condiciones climáticas que han impedido el traslado del material electoral a algunas cabeceras municipales. De igual manera, la entidad destaca que el preconteo divulgado el pasado domingo tuvo un acierto del 99,94% respecto del escrutinio antes mencionado, lo que evidencia que las modificaciones fueron mínimas y que el proceso de consolidación y divulgación de los resultados ha sido exitoso. Asimismo, el registrador nacional avanza de manera decidida en la organización de la segunda vuelta presidencial. Con este fin, se reforzarán las capacidades virtuales a los jurados de votación, así como los miembros de las comisiones escrutadoras. Mire, muy importante esto que dice la registraduría. De acuerdo al precontado divulgado el pasado domingo, tuvo un acierto frente a escrutinios del 99,94%. Entre tanto, el presidente Gustavo Petro aseguró que se pondrá al frente de esta segunda vuelta electoral para lograr la victoria a su candidato Iván Cepeda, representante del pacto histórico que se enfrenta al aspirante de la derecha Abelardo de la Espriella.
7: Vamos a dar la batalla por la vida y la historia libertaria de Colombia. Aquí no se rinde nadie, aquí vamos a ganar y yo mismo me pondré al frente, afirmó el mandatario a través de su cuenta de X en una clara participación en política.
3: La Casa Blanca confirmó la nominación del empresario estadounidense Nathaniel Nat Morris para ocupar el cargo de embajador de Colombia. una designación que deberá surtir el proceso de aprobación correspondiente en el Senado norteamericano antes de hacerse efectiva.
7: La decisión se produce en un momento de especial atención en las relaciones entre Washington y Bogotá, marcadas por asuntos como la cooperación en seguridad, la lucha contra el narcotráfico, el comercio bilateral y los desafíos migratorios en la región, y también por las diferencias y discusiones entre los mandatarios Donald Trump y Gustavo Petro.
3: En un operativo adelantado por la Policía Metropolitana de Bucaramanga fueron capturados 5 hombres que, según las autoridades, harían parte de la estructura criminal del Tren de Aragua, con presencia en el área metropolitana.
7: El procedimiento se desarrolló en distintos sectores de Piedecuesta luego de que uniformados que realizaban labores de patrullaje atendieran una riña en el barrio Paseo del Puente. En medio de la intervención, 2 ciudadanos informaron a los policías que estaban siendo perseguidos por varios hombres armados que se movilizaban en motocicletas.
3: Atención, anoche fue ultimado a tiros un prestamista en el barrio Ciudad Cortizo de Soledad. En los últimos 7 días han asesinado a 3 hombres en este mismo barrio. Los detalles a Milcar Alvear.
8: Jorge, a las 11:30 de la noche de ayer fue asesinado un prestamista de 28 años de edad en la calle 37 con carrera 9B, barrio Ciudad Cortizos, en el municipio de Soledad. Gustavo José Rodríguez Charri se encontraba ingiriendo alimentos a las afueras de un billar en compañía de otras personas cuando al sitio arribó un sujeto a pie, desenfundó un arma de fuego y comenzó a disparar de forma indiscriminada. Al parecer, el atentado iba dirigido contra otros hombres que también se encontraban en el establecimiento y lograron huir por la parte trasera del negocio. Esta información al parecer fue corroborada por unidades de la SIGINMEBAR tras hacer la revisión de las cámaras de seguridad del billar. No obstante, quien recibió los disparos fue Gustavo Rodríguez, el cual resultó herido de 2 impactos de bala en el pecho que le causaron la muerte en el lugar. Con el crimen de este prestamista anoche, asciende a 3 el número de personas asesinadas en los últimos 7 días en el barrio Ciudad Cortizos de Soledad. Primero fue ultimado a tiros el pasado 27 de mayo un hombre oriundo de Sabana Larga, identificado como Ángel Ignacio Pacheco Escobar, de 28 años, quien había sido amenazado a través de un panfleto. Luego, en la noche del pasado domingo, fue asesinado un vigilante informal del barrio, identificado como Herminson Rodríguez y conocido como el Gordo Pucci. Y anoche le cegaron la vida a este prestamista, cuyos móviles y responsables de este hecho se desconocen aún. Informó para ustedes Amílcar Alvear, Atlántico en Noticias.
3: Esta mañana muy temprano habíamos reportado también el asesinato con 12 impactos de bala a un vigilante informal en el barrio Los Pinos, en el suroccidente de la ciudad. Según las autoridades, el crimen estaría relacionado con tráfico de drogas. Y ayer dejaron herido a bala a un tendero por oponerse a un atraco en el municipio de Santo Tomás. Recordemos que el pasado viernes había ocurrido un caso similar en la vecina población de Palmar de Varela. 6 de la mañana, 24 minutos, 6:24, avanza la jornada informativa. 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
3: Ahora son las 6:31. 6:31.
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3: Los oyentes están respondiendo desde muy temprano esta pregunta. Si el presidente cuestiona el preconteo y además anuncia que encabezará la campaña de un candidato, ¿qué impacto puede tener eso sobre la confianza en el proceso electoral? ¿Usted qué opina? Bueno, los oyentes ya están dejando los mensajes. Ahora vamos a ir con los invitados sobre el tema.
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3: Mire, voy a saludar a esta hora de la mañana al ex candidato presidencial, el doctor Miguel Uribe Londoño, y lo quiero vincular precisamente con una noticia muy importante que creo que en este momento es la pregunta, es la noticia más importante del día. El comunicado que acaba de divulgar la Procuraduría, la Registraduría General de la Nación sobre el tema de los escrutinios. Don Miguel, ¿cómo le va? Muy buenos días, bienvenido a Emisora Atlántico, La Reina y ZonaCero.com.
1: Hola, Jorge, buenos días. Los saludo a usted, a todos sus y a toda su audiencia. Muy complacido de estar aquí de nuevo con ustedes.
3: Bueno, mire, la Registraduría acaba de dar una noticia que es un parte de absoluta tranquilidad con respecto a lo que han sido las elecciones. El escrutinio a cargo de los jueces de la República alcanzó el 99,98% sin ninguna novedad. Pero mire, el punto es este. La Registraduría destaca que el preconteo divulgado el pasado domingo tuvo un acierto del 99,94% con respecto del escrutinio antes mencionado. Recordemos que el presidente había cuestionado el preconteo, que iba a esperar el escrutinio. Luego el candidato Cepeda también cuestionó, pero luego se bajó de ese bus y dejó las cosas tranquilas. ¿Qué piensa de todo lo que ha pasado, don Miguel?
1: Pienso que felicito al registrador. Yo siempre, cada vez que me preguntaron, dije que creía totalmente en la integridad del registrador y que iba a hacer un buen trabajo, y así fue. La integridad, honestidad, transparencia, o sea que los resultados son totalmente creíbles y los colombianos podemos estar tranquilos con eso. Me parece un abuso. Bueno, qué bueno que el candidato siquiera ya Cepeda, que estaba también metido en ese tema de Petro, haya dejado de cuestionar los resultados, pero falta todavía que diga que sí los acepta, porque él dijo al principio que no los aceptaba. Y Petro, eso es un abuso, eso es una cosa que no tiene razón de ser. Es increíble que el presidente siga tratando de desordenar esta democracia, de formar caos, de no permitirnos vivir bien, de vivir tranquilos, de vivir en paz. Él es el primer violento de este país. Eso fue lo que hizo con mi hijo Miguel cuando lo hostigaba por su X, cuando decía Miguel Uribe es el nieto de un expresidente que torturó 10,000 personas, cuando se atrevió a escribir un X diciendo Miguel, el senador Miguel Uribe debe desaparecer. Eso no tiene perdón. Nosotros necesitamos cambiar esto urgente. Por eso es que necesitamos ya que gane que gane Abelardo de la Espriella, y por eso fue que yo apoyé, salí a apoyar para defender la democracia, porque hoy más que nunca tenemos que rodear las instituciones y garantizar, por supuesto, que cada voto sea respetado. Este país necesita carácter y liderazgo para enfrentar los desafíos que Petro le pone. Yo espero que esto se acabe ya en casi en menos de 21 días y podamos salir de Petro, que nos ha hecho tanto daño porque nos tiene destruida la economía y destruida la seguridad con esa falsa paz total, que fue la que mató a Miguel Miguel. Bueno,
3: sí, mire, don Miguel, vamos a estar muy pendientes de los trinos que se conozcan del presidente Gustavo Petro, porque después de este comunicado de la registraduría no hay nada que hacer en materia de transparencia electoral. Todo está absolutamente claro. Todo está absolutamente claro. Mire, noticia de último momento. La Procuraduría suspendió al embajador de Colombia en Brasil, el famoso Pastor Sade, por participación en política tras los resultados de las elecciones presidenciales de este domingo. El Pastor Sade venía interviniendo en política, solicitándole al presidente que renunciara a su cargo para tomar las banderas de la campaña del señor Iván Cepeda en una abierta participación en política. Bueno, don Miguel, ¿en qué momento usted tomó la decisión de apoyar la candidatura de Abelardo de la Espriella?
1: Yo la tomé el domingo en la noche, cuando vi el resultado, porque él ganó y ganó maravillosamente. O sea, hizo una campaña espectacular. Lo felicité por esa campaña tan bien hecha. Yo no he hablado con él, no tengo ningún acuerdo ni ningún trato con Abelardo, pero reconocí inmediatamente que, pues por supuesto que ganó, y que él es el que nos va a dar lo que Miguel quería, por lo que Miguel dio su vida, que es la seguridad y la tranquilidad que los colombianos necesitamos. Y él está totalmente a favor de acabar la paz total, que es el problema más grave que tenemos en los últimos 4 años. Los criminales están libres, tienen que ir a la cárcel. Él ha dicho que los va a meter a la cárcel, que si acaba la impunidad, que va a buscar que los judicialicen, que los condenen, que los juzguen, que tengan una pena fuerte y que se vayan a la cárcel y que podamos vivir tranquilos. Eso es por lo que yo luché, por lo que luchó Miguel, mi hijo. Esa era mi bandera principal y él la encarna perfectamente bien. Por eso resolví inmediatamente apoyarlo y no esperar más, porque yo ya había cumplido mi misión, que era llegar hasta el final, hasta el 31 de mayo, llevar las banderas de mi hijo, que sigo llegando, y su legado. Y como él lo representa también, pues yo por eso resolví apoyarlo desde el domingo en la noche y ayer en el comunicado que hice.
3: Sí, óigame, don Miguel, perdone que yo le toque este tema, yo sé que es doloroso. Ya casi se cumple un año del asesinato, bueno, del atentado que acabó con la vida de su hijo. ¿Cómo ha sido este año para usted, para la esposa, para los hijos y la familia?
1: Muy doloroso. Y cada día es más triste, cada día el dolor es más intenso, es más fuerte. Eso no se acaba, eso ya me tocó vivirlo a mí hace 35 años con Diana, mi esposa, cuando Pablo Escobar la secuestró y la mató, con el papá de ella. Eso todo siempre fue, el presidente Turbay siempre tuvo un dolor más intenso y la señora Nidia hasta el final de sus días. Nosotros sentimos lo mismo. Pero nos ha dado mucha fuerza, tenemos que vivir, y nos ha dado mucha fuerza lo que fue Miguel, y por eso hemos seguido luchando por este país. Pero es supremamente triste, Jorge. Para mí, yo me levanto y pienso en él, me acuesto y pienso en él. Tengo un vacío enorme, tengo una situación donde, pues eso, me va a acompañar hasta el fin de mis días, pero tengo que aceptarla. Es tristísimo y tristísimo ver a su señora y a su hijo y a sus hijas. No, es casi que no se puede narrar. El dolor que tenemos es inmenso, la falta que nos hace. Precisamente el domingo pensaba yo por la mañana, hombre, hoy Miguel debería estar, no puede ejercer su derecho al voto porque los terroristas no lo dejaron, porque los criminales que están incrustados en el gobierno de Petro no lo dejaron, lo mataron, y él no poder hacer esto. Además, él hubiera sido el ganador, él hubiera sido el presidente de Colombia.
3: Muy bien. Don Miguel, muchísimas gracias, muy amable. Miguel Uribe Londoño, padre de Miguel Uribe. Este 7 de junio se cumple un año del acto político ahí en el barrio Modelia, en Fontibón, en Bogotá. Allí Miguel Uribe Turbay recibió varios disparos y permaneció hospitalizado durante 2 meses en la Fundación Santa Fe. Finalmente falleció el 11 de agosto del año anterior debido a las graves heridas. Hoy queríamos estar con su padre, que ya no es candidato a la presidencia, no llegó con la fuerza que él necesitaba, pero el mismo domingo, en hora de la noche, decidió apoyar la candidatura de Abelardo de la Espriella. 6:40 a.m, 6:40, avanza la jornada informativa. 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
1: 6:48, 6:48.
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1: El homicidio registrado ayer en horas de la tarde en el barrio Los Pinos de Barranquilla ha dejado a la comunidad consternada. Heider Gómez amplía los detalles.
3: Hola Jorge, buenos días. Le cuento que en el barrio Los Pinos de Barranquilla lloran que Carlos Orellana haya sido ultimado a balazos en la tarde de ayer por sicarios que se movilizaban en una motocicleta.
4: Ayer no, está muy triste, la comunidad está viendo qué clase de persona era él. Era una persona muy alegre, lo conocíamos como todo por cariño, no por área. Y sí, la comunidad triste.
3: La víctima de 47 años de edad siempre gozó de una popularidad en el vecindario.
4: Sí, claro, además que sobresalía, era muy colaborador, muy querido con los vecinos. Que ustedes venir aquí al barrio y preguntar por él, era una persona muy querida por la comunidad y conocida, ante todo.
3: La llegada de Carlos Orellana, que prefirió ocultar su identidad, aprovechó los micrófonos de Emisor Atlántico para exigirle a las autoridades que no permitan que haya más asesinatos en el barrio Los Pinos.
4: El llamado que hacemos a las autoridades es que le está pasando, no notamos su presencia. Muchas veces no solo hablamos de cariato, también hablamos de muchos temas, de inseguridad, extorsiones, robo, que está viviendo día a día, no solamente en este barrio, sino en los alrededores. Entonces le pedimos a las autoridades que por favor, que hasta cuándo, porque siempre vamos a vivir esto del día a día.
3: Por su parte, la familia del hombre que le cegaron la vida violentamente piden que haya justicia y no impunidad. Estaremos atentos. Soy Aider Gómez, Atlántico en Noticias.
1: 6:50, 6:50. Con el siguiente invitado, seguimos hablando de este tema, seguridad.
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1: Mire, un segundito nada más, ya voy con el invitado. Mucha atención, la Unión Sindical Obrera declara 24 horas de cese de actividades en Ecopetrol. Dice que no hay voluntad política para adelantar negociaciones. Paro de 24 horas de la Unión Sindical Obrera USO, el sindicato de Ecopetrol. A esta hora de la mañana voy a saludar al señor comandante de la policía, el general Miguel Andrés Camelo. Señor general, ¿cómo le va? Muy buenos días.
7: Jorge, buenos días. Dios y patria, un cordial saludo para usted, toda su mesa de trabajo, y a todos los que nos están escuchando en este momento en la emisora del Atlántico. Cordial saludo.
1: Sí, óigame, general, tenemos que darle un repaso a lo que pasó en el mes de mayo, que estuvo muy complicado. tuvimos 115 asesinatos en el Atlántico. Bueno, esa no es su jurisdicción total, pero en Barranquilla y su área metropolitana se presentaron 97 homicidios discriminados, 54 en Barranquilla, 29 en Soledad y 14 en Malambo. Sabemos lo que está haciendo la policía, del trabajo intenso, ya se han reportado capturas importantes, pero ¿qué pasa que no podemos detener esta cantidad de homicidios, señor general?
7: Bueno, Jorge, le agradezco sus palabras. Efectivamente, cuando hacemos un cruce de nuestras estadísticas y de nuestras operaciones, debo decirle que mayo ha sido el mes de más incautaciones de armas de fuego y más capturas en todo el año de la Policía Metropolitana, en su conjunto, ¿no? Por ejemplo, le tengo que decir que en mayo tiene el número de capturas más alto de todo el año, tiene 690 personas capturadas por los diversos delitos. En armas de fuego, por ejemplo, decirle que 127 armas de fuego fueron incautadas en este mes que pasó, siendo el segundo mes más alto 105 en enero, para que usted se dé cuenta más o menos el aumento de las cantidades de armas. Y obviamente lo mismo con la orden de captura judicial en toda el área metropolitana. Jorge, estos incrementos de homicidio siguen obedeciendo a esas disputas territoriales de actores criminales que siguen en estos momentos disputándose el control de la renta criminal del narcotráfico, de la usura, de la extorsión, principalmente. Entonces, en el marco de esas disputas se generan estos lamentables homicidios que de todas maneras enlutan familias y enlutan personas que pues pierden a su ser querido. Obviamente no debería suceder estas circunstancias, y con la Fiscalía General de la Nación, con la Judicatura, con las autoridades político-administrativas, pues seguimos articulando estrategias para lograr contener esta ola criminal que afecta de todas maneras la tranquilidad de los habitantes de la jurisdicción.
1: Sí, mire, acabamos de escuchar un informe de nuestro compañero Heider Gómez. La gente del barrio Los Pinos lamentando el homicidio de un señor identificado como Jorge Alberto Orellano Cueto. Pero también tenemos información que este individuo de 46 años, que era rotulado con el alias de Toro, tenía varias cositas pendientes, general. ¿Cómo es el asunto?
7: Pues debo decirle que en el marco de las investigaciones que se adelantan, hemos establecido por el momento que esta persona, Eloy Occiso, pues tenía unas anotaciones judiciales por procesos penales anteriores. Entonces, desafortunadamente, pues esa es una variante que, una variable, discúlpeme, que siempre entra también a verse en estos casos de fatalidad, que es desafortunadamente algo que nos está afectando también aquí con el tema del incremento de los homicidios, Jorge. Por ejemplo, desafortunadamente, pues debo decirlo, que un 75%, 80% entre promedio, de las víctimas tienen alguna clase de anotación judicial. Son elementos, obviamente, que nuestros analistas tienen en cuenta también para orientar las investigaciones, para obviamente verificar las causas que nos están generando este tema de fatalidades que obviamente preocupan a las autoridades, nos preocupan a todos nosotros, nos preocupan a la comunidad también, y obviamente se tienen que tener en cuenta. Porque desafortunadamente, cuando vamos a ver, a investigar con detalle, como lo decía anteriormente, muchos de los fallecidos tienen alguna clase de anotación judicial o tienen alguna relación con estas organizaciones que están en disputa. Repito, aproximadamente entre los 75 a 80% tienen o anotaciones o tienen alguna situación que los pueda, digámoslo, relacionar con estas organizaciones. Reitero, no debería perderse ninguna vida, y trabajamos todos los días para evitar que estas desgracias que lutan familias nos afecten a nuestras comunidades, ¿no? Y por eso se hace un trabajo de solicitud de recompensas. Estamos haciendo estamos buscando en este momento de los 11 más buscados por homicidio en la jurisdicción de la Metropolitana, los cuales ya hemos capturado uno, y estamos en búsqueda de los otros 10 que obviamente estamos buscando por toda la jurisdicción, que tienen que ver con homicidios en nuestra jurisdicción.
1: Sí, oiga, general, anoche fue ultimado a tiros un prestamista en el barrio Ciudad Cortizo de Soledad. Ojo con este dato, señor general. En los últimos 7 días han asesinado a 3 hombres en ese mismo barrio. ¿Qué pasa en Ciudad Cortizos de Soledad?
7: Mire, Jorge, estamos verificando, precisamente con la Fiscalía adelantando en los actos de verificación, de investigación, toda vez que hemos encontrado que hay algunas personas que tienen que ver con el negocio de cobra diarios y otros que tienen que ver con otras circunstancias otro aspecto, obviamente, que tiene que ver con alguna disputa entre estas organizaciones. Estamos verificando porque no tenemos claro efectivamente ahora si es el mismo actor criminal o son hechos que están independientemente. Sí estamos en este momento tras una pista y obviamente las investigaciones continuarán con ese tema. Estamos fortaleciendo nuestra presencia en ese barrio precisamente para evitar que sean sucediendo estos hechos. Y llamamos a la comunidad a que, como siempre, cualquier circunstancia que nos pueda servir como información, que nos la denuncien oportunamente para ayudar a esclarecer estos lamentables hechos.
1: Bueno, oiga, general, esta noche tenemos partido. Esta noche tenemos allí en el Romelio el partido Junior contra Nacional, el primer tiempo de la final del fútbol colombiano. A mí me gustaría que usted le enviara un mensaje a las personas que van a asistir al compromiso para que, hombre, no se repitan hechos violentos que hemos visto en estadios de Medellín, de Cartagena, y bueno, que Barranquilla siga tranquilita disfrutando los triunfos del Junior, los empates o las derrotas, porque el fútbol y el deporte es así.
7: Pues mire, Jorge, le agradezco que usted nos haga esta invitación a todos sus oyentes. Mire, el fútbol no puede convertirse en una desgracia, discúlpeme, lo digo así literalmente, no puede ser que ese esfuerzo que hacen los jugadores allá en ese campo de fútbol, ese sacrificio, esa valentía, pues sea retribuida por desafortunadamente algunos hinchas que son demasiado apasionados y que terminan eso volviéndose en disturbios, en agresiones, en lesiones o en pérdidas de vidas. O sea, yo le invito a la comunidad a que disfruten esta gran fiesta deportiva como es, una fiesta. No puede ser, Jorge, que se haya perdido ya el poder ir usted a hacer a alentar a su equipo que no es el local, porque ya no puede usted ingresar con una camiseta del equipo contrario porque es agredido. Eso tiene que cambiar, eso tiene que modificarse. El fútbol tiene que ser una fiesta y no puede ser un motivo de tristeza, de desgracia. Miremos.
1: A ver. Bueno, parece que perdimos la comunicación con el señor comandante de la policía. Mire, de todas maneras hay un oyente por acá que me insiste y me dice, Jorge, por favor, el barrio San José, carrera 19D con 38 y 39, dígale a mi general que no se aguanta más la inseguridad en el barrio. Ayer hubo más de 4 atracos y los cuadrantes de la zona demoran mucho para llegar. Bueno, son opiniones de los oyentes que nos están enviando sus quejas sobre el tema de la seguridad. 7:01, 7:01, pausa breve, ya regresamos. 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Esta mañana lo dijimos, ¿eh? 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
4: Ahora son las 7 de la mañana, 8 minutos, 7 de la mañana, 8 minutos. Mire, la noticia más importante y exalto esto en este momento en Colombia es el comunicado, el boletín que acaba de emitir la Registraduría Nacional del Estado Civil. Escrutinio a cargo de los jueces de la República alcanzó el 99,98% sin ninguna novedad. Y lo más importante, para salir de dudas y conjeturas, dice, el preconteo divulgado el pasado domingo tuvo un acierto del 99,94% con respecto del escrutinio antes mencionado. Voy a saludar a nuestro colega Horacio Brieva, lo hemos encontrado en Argentina. Horacio, después de las declaraciones del presidente, luego de Iván Cepeda que rectificó, ¿cómo recibe usted este documento de la registraduría entre el preconteo y el escrutinio? Buenos días.
7: Buen día, Jorge. Un saludo desde acá, desde Buenos Aires. Jorge, yo creo que desde el mismo día domingo, por el mismo desarrollo normal, tranquilo, de la jornada electoral, teníamos la certeza de que había sido un debate ejemplar. De manera que la declaración del presidente Gustavo Petro se asumió como una salida en falso, como una declaración precipitada ante el hecho de que Iván Cepeda no pasó como él esperaba y como esperaban todos en el pacto histórico, pasara de primero a la segunda vuelta. Y afortunadamente, como usted lo acaba de decir, al día siguiente, tras la revisión que hicieron los mismos activistas y testigos del pacto histórico, Iván Cepeda tuvo que reconocer que no habían hallado anomalías en el proceso de revisión de los resultados del domingo.
4: Bueno, Horacio, y usted que es un analista, ¿cómo ve las cosas de cara a una segunda vuelta ya después que se quita ese manto de duda que había con respecto al desarrollo de las elecciones del domingo?
7: Bueno, Jorge, yo creo que es que el resultado cambió un poco el escenario, la perspectiva que había, porque se pensaba, de acuerdo con las encuestas, que Iván Cepeda iba a pasar de primero y con un margen de puntos bastante amplio, pero el resultado indica que el escenario para el pacto histórico se

0: las posibilidades de Iván Cepeda de ganar en segunda vuelta van a ser difíciles, además porque el triunfo de Abelardo del Espiga en primera vuelta le da un gran impulso emocional a esa campaña y yo creo que no va a ser fácil entonces para Iván Cepeda cambiar el resultado para la segunda vuelta. Sin embargo, cualquier cosa puede ocurrir. De todos modos, habrá que esperar qué sucede.
1: Sí, Horacio, ¿y la posición del presidente de la República de tomar la bandera de la candidatura de Iván Cepeda en la segunda vuelta, esa posición, cómo la ve?
0: Jorge, eso significaría una intervención partidista muy abierta que quebrantaría la Constitución y las leyes. El presidente no puede hacer eso. La única manera de que el presidente se pueda poner al frente de la campaña Iván Cepeda es que renuncie, pero él no lo podría hacer. Y, sin embargo, ha venido haciendo intervención en política durante todo el desarrollo de la campaña. Lo que pasa es que hemos estado frente a una procuraduría que no ha sido lo suficientemente drástica como para poner a raya al presidente de la República.
1: Bueno, fíjese usted que acaban de separar de su cargo al señor Pastor Sade por intervención en política a través de la Procuraduría General de la Nación. Y bueno, no sé, el presidente tiene que dar ejemplo de, bueno, de imparcialidad, aunque imparcialidad no ha tenido desde que comenzó todo esto, pero ya salir a decir que va a tomar las banderas de la candidatura de Iván Cepeda es un asunto muy complicado. El expresidente Gaviria le ha dicho, bueno, si usted quiere hacer política, renuncie y dedíquese a hacer política, Horacio.
0: Así es, totalmente. El presidente tendría que renunciar y ahí sí podría asumir de frente la campaña de Iván Cepeda, pero como mandatario él tiene que mantener la mayor neutralidad respetando la Constitución y las leyes.
1: Sí, señor. Bueno, disfrute Argentina, Buenos Aires, qué ciudad tan hermosa, hombre. 7 de la mañana, 14 minutos, 7:14. Avanza, avanza la jornada informativa. Ya volvemos con más invitados. 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
12: Bueno, mire, mucha atención. Nos parece de mucha importancia ese comunicado que acabamos de leer en parte de la Registraduría Nacional del Estado Civil. Nos acaban de enviar un audio del señor Registrador Nacional dando un parte de tranquilidad, sobre todo en el tema de lo que fue el preconteo y de lo que son los escrutinios. Yo creo que es la noticia más importante del momento en este instante, sobre todo para tranquilidad de todos los sectores. Aquí está el registrador.
13: Finalizada la noche de ayer, podemos señalar que el escrutinio que se llevó a cabo en todo el territorio nacional por parte de los jueces de la República tiene un avance del 99.98%, restando solo 33 mesas de las más de 122.000 instaladas en todo el territorio nacional, y eso por cuenta de algunas circunstancias climáticas que han impedido el traslado del material electoral a algunas cabeceras municipales. Del mismo modo, queremos señalar que el preconteo divulgado el pasado domingo tiene un acierto del 99.94%, respecto de este escrutinio, lo que evidencia que los ajustes que se llevaron a cabo fueron mínimos. Seguimos avanzando en toda la puesta en marcha de las elecciones del próximo 21 de junio. Reforzaremos capacitaciones tanto a jurados como a comisiones escrutadoras e invitaremos a las campañas políticas para que participen de los procesos de ajuste de cada uno de los componentes y de la puesta en marcha de estos comicios electorales.
12: Bueno, ahí está el señor Registrador Nacional del Estado Civil. La noticia del momento es una cifra. 99,98% determinado el escrutinio y otra cifra. Coincide el preconteo con el escrutinio. 99,94% de coincidencia. Qué buena noticia para tranquilidad de todos los sectores, de la derecha, del centro, de la izquierda. 7:23, continuamos.
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12: Mire, vamos a hablar un poquito de política con el doctor Roberto Rodríguez, diputado del Departamento del Atlántico. Ayer, por alguna situación, no lo pudimos tener porque él habla muy bien de política, conoce la geografía política del Departamento del Atlántico. Es que ocurrieron cosas interesantes. ¿Por qué todos los municipios del sur del departamento terminaron apoyando la candidatura de Abelardo de la Espriella? Ya lo decíamos ayer, el canal del dique, la gente pasó factura. El resto de los municipios, a excepción de Juan de Acosta, en otra zona del departamento, terminó apoyando a Abelardo de la Espriella. El resto, todo con el doctor Iván Cepeda. ¿Qué análisis nos hace, don Roberto? Buenos días.
15: Buenos días, Jorge, a ti, a tu audiencia, a tu equipo de trabajo. Jorge, mira, yo creo que el tema de resultados del domingo dice muchas cosas a las cuales yo creo que ya hay que empezar a mirar la política de otra forma. Pero en el caso particular de los resultados del sur que te referías en el día de ayer, es que el sur pasó factura. Jorge, el sur del Atlántico es una población, un sector que quedó abandonado por parte de este gobierno nacional. Le quitó una inversión importante que había sobre el canal del dique. 4 años nunca miró a esos municipios, Suán, Campo La Cruz, Santa Lucía, y así ellos, este gobierno nacional, pues creo que está de más tener que decirlo, Roberto Rodríguez, lo conoce todo el mundo, el gobierno nacional del Atlántico no le trajo nada, y la gente del sur son unos municipios pequeños, unos municipios donde todavía el voz a voz se mantiene en las esquinas, en las mañanas, la gente se va a tomar el café a la plaza de cada municipio. La gente dice, aquí el gobierno Petro no trajo nada, entonces nosotros, ¿qué le vamos a valorar? Nada, no tenían nada que valorarle en el caso de los municipios del sur del departamento, y por eso no tuvo resultado su candidato, el candidato del oficialismo. Esas son una de los resultados, esa es una de las razones por las cuales al gobierno Petro le fue mal con su candidato, y le va a volver a ir mal en aquellos mismos municipios y en otros muy seguros, Jorge, porque la diferencia fueron de 100 votos, de 150 votos, donde pudo ganar el candidato Cepeda, pero que en la próxima, muy seguro, el candidato de la Espriella le va a ir bien, porque ya la gente logró entender que no había nada con ese gobierno. Pasaron 4 años, Jorge, y aquí no hay nada. Y en los municipios, en el caso de Juan de Acosta, que es otro municipio, un municipio que tradicionalmente es conservador, donde se unió unas dirigencias, unas fuerzas vivas, comerciantes que también quedaron desilusionados en el sector del turismo, donde tampoco hubo nada del gobierno nacional, porque decía que reemplazaba muchas cosas que él había quitado y iba a promocionar el turismo. No pasó nada en ese sector del turismo al Departamento del Atlántico. Entonces la gente también dijo, a nosotros también nos mintió, como le mintió a todo el Atlántico, a los municipios, que es lo único que tiene el gobierno Petro de aquí. En sus 4 años aquí en el Atlántico, lo que se crecieron fue unos grupos que alteraron el tema del orden público, que hay un tema de delincuencia, y es lo que aquí hoy se ve en los municipios que eran remanso de paz. Por eso aquí en el Atlántico creo que en el próximo 21 de junio los resultados en muchos municipios van a cambiar a favor del candidato de la oposición, porque no hay nada que agradecerle, no hay nada que valorarle al gobierno actual nacional. Ese es mi punto de vista, Jorge. Por eso yo creo que en el sur, la gente, como son municipios pequeños, el voz a voz, el maltrato que le dieron, no hay una inversión, le quitan la mayor inversión que había, que ha dejado el gobierno anterior del canal del dique, eso se lo quitaron.
12: Sí, muchas gracias al diputado Roberto Rodríguez. Mire, a esta hora de la mañana voy a saludar al dirigente político del Partido En Marcha, el doctor Juan Fernando Cristo. Doctor Juan Fernando, un placer saludarlo. Muy buenos días, bienvenido.
16: Jorge, un gusto saludarlo a usted, a sus compañeros en la mesa y a todos los oyentes en el Departamento del Atlántico.
12: Oiga, doctor Cristo, antes de hablar de política y de lo que va a ser la candidatura de Iván Cepeda, en la cual usted está involucrado, ¿cómo le parece el comunicado que ha sacado el registrador, que nos parece la noticia más importante, una noticia que tranquiliza a todos los sectores? El preconteo y el escrutinio es prácticamente idéntico, o sea, un trabajo nítido, transparente de la Procuraduría, de la Registraduría. ¿Cómo le parece?
16: Pues Jorge, a mí me parece que el trabajo que se ha venido haciendo por parte de la organización electoral en el último año con respecto a este proceso electoral debe enorgullecer a toda Colombia. Yo tuve la oportunidad de reunirme con varios integrantes de las misiones de observación electoral de la OEA, de la Unión Europea, y destacaban que en el continente, en toda Latinoamérica, tal vez no había un proceso de organización electoral más garantista, con mayor participación de la sociedad civil, más transparente y más eficaz que el sistema colombiano. Por eso no me sorprende, yo he sido ministro del Interior y he estado en varios procesos electorales, y esto no es nuevo, se ha venido mejorando, se ha venido dando, tomando mayores precauciones para garantizar esa transparencia. Hay que destacar la mejor capacitación de los jurados precisamente para ese preconteo que se hizo el domingo. Y ese sistema de preconteo, yo creo que después de las recomendaciones que se adoptaron, que había hecho el Consejo de Estado hace unos años, pues ha mejorado mucho. Y yo quisiera destacar también, Jorge, que los colombianos todos debemos sentirnos orgullosos de estas elecciones del Congreso, de estas elecciones presidenciales. No podemos olvidar que hace un año o hace medio nos decían algunos sectores de la oposición radical que aquí no iba a haber elecciones, que se iba a sacar un decreto de conmoción interior, que el presidente Petro iba a cambiar las reglas de juego para quedarse en el poder de manera indefinida. Nada de eso pasó. En medio de la polarización, en medio de las diferencias que son naturales en cualquier democracia, se ha venido cumpliendo con el calendario electoral. Se cumplirá el proceso también el de la segunda vuelta el 21 de junio. Tendremos un nuevo Congreso a partir del 20 de julio y un nuevo presidente de la República a partir del 7 de agosto. Yo creo que Colombia y su democracia y su institucionalidad sale fortalecida después de este proceso electoral.
12: Sí, doctor Juan Fernando, pero póngale cuidado a esto. El presidente en la mañana no le paró bola el preconteo. Dice que él va a esperar el escrutinio ya está prácticamente listo. Y no contento con eso, luego en horas de la tarde salió a decir que él va a tomar la bandera de la candidatura del doctor Iván Cepeda. Usted que le habla al oído al presidente, usted que está en el comité ahí del pacto histórico unido con su partido, ¿No hay unas recomendaciones para, hombre, para no volarse las escuadras? Porque aquí todos tenemos un, todos tenemos una labor y la tenemos que cumplir de la mejor manera posible.
16: Mire, Jorge, el presidente es el presidente y ese es su estilo, que ha tenido estos 4 años y este tema de las redes y de los trinos. Pero hay que irse a la realidad, Jorge. Y la realidad es que hemos cumplido con un proceso electoral. Hay que felicitar también a las fuerzas militares y de policía. No hubo ningún incidente de violencia el domingo pasado. Los colombianos pudieron votar de manera libre. El domingo la organización electoral con transparencia pudo dar un resultado. Yo creo que, si usted me lo pregunta, yo creo que fue una equivocación plantear como se planteó el domingo las reservas o las dudas sobre el preconteo. Creo que se hubiera podido acudir a los escrutinios, impugnar las mesas que se tuvieran que impugnar, sin desconocer los resultados o sin plantear esas equivocaciones. Para eso está todo el proceso reglado en el Código Electoral. Y yo creo que, de alguna manera, esta segunda vuelta se va a cumplir también dentro de la normalidad institucional del país, vuelvo y digo, y vamos a llegar a una segunda vuelta. Ahora bien, el tema de la intervención en política que se ha venido planteando por parte de algunos sectores de oposición, por parte del presidente o de algunos funcionarios del gobierno, pues son los organismos de control los indicados para señalar en qué casos se puede presentar esa situación y en qué casos no, y obviamente investigar y sancionar a quienes así procedan. Entre otras cosas, Jorge, creo que cada vez es más claro que tenemos que entrar como sociedad, y tiene que entrar el Congreso de la República y el próximo gobierno a evaluar hasta dónde esa prohibición de intervenir en política a todos los funcionarios públicos en Colombia hoy en día se está cumpliendo, está operando o no, o si se necesita modificar esa prohibición hacia el futuro, porque de alguna manera todos los presidentes, todos los gobernadores, usted lo sabe, todos los alcaldes intervienen en política, en estos procesos electorales de distintas maneras, y hay que poner las cartas sobre la mesa y sincerar ese debate.
12: Sí, señor, estoy de acuerdo. Oiga, y exaltar eso que usted dice, lo de la tranquilidad del domingo, tuvimos un país absolutamente en paz, tranquilo. Esperemos que sea igual la segunda vuelta, porque eso es fundamental, que la gente no tenga ningún obstáculo para ir a votar. Y mire, doctor Juan Fernando, esto es un datico al margen. Aquí en la costa, que tenemos tantos racionamientos, cortes de energía, todo perfecto con aire en los 3 departamentos. Fue una cosa extraordinaria. Ojalá eso lo tuviéramos todos los días del año sin ningún problema, pero sabemos que hay una serie de fallas técnicas allí que se deben corregir. Bueno, y pasando al otro tema, doctor Juan Fernando, y agradezco su tiempo, ¿cómo ve la segunda vuelta?
16: Bueno, mire, Jorge, desde que se instauró la segunda vuelta en Colombia, es claro que en la elección de segunda vuelta prácticamente arranca una nueva elección desde el primer día, o sea, desde el día de ayer. Hay unos resultados de la primera vuelta muy apretados entre las dos candidaturas. Hay una 3 semanas de campaña que pasan volando, es un tiempo muy corto. Sin lugar a dudas, hay que reconocer que en este proceso electoral Iván Cepeda se mantuvo a la cabeza de todas las encuestas de opinión durante los últimos 6 meses, de todas las firmas encuestadoras, en todos los medios de comunicación. Y lo que sucedió las últimas 2 o 3 semanas de la primera vuelta es que se desplomó la candidatura de Paloma Valencia, y hubo una migración clara de los ciudadanos que simpatizan con las ideas de derecha en Colombia, los ciudadanos que no se encuentran contentos con lo que ha pasado en Colombia en estos 4 años frente al gobierno de Petro, y que se fueron todos a la candidatura de Abelardo de la Estrella. Cuando usted mira los datos, es prácticamente la misma votación que tuvieron sumados Rodolfo González y Federico Gutiérrez hace 4 años, la obtuvieron ahora sumados Abelardo de la Estrella y Paloma Valencia. ¿Aló?
12: Sí, lo estoy escuchando. Siga.
16: Lo que pasa es que se distribuyó de manera distinta, y hay que reconocer que Abelardo de la Estrella se disparó en las últimas semanas. Ahora viene una campaña distinta. Ahora los colombianos no tienen que concentrarse en 12 o 14 candidatos, sino en las dos opciones de país que tienen frente al futuro. Y allí hay que plantear claramente las diferencias en el talante, en la propuesta entre los dos candidatos, que la gente salga a votar con claridad sobre dos visiones de país distintos y dos perfiles de dirigentes totalmente distintos. Nosotros estamos convencidos, y es lo que vamos a insistir en estas 3 semanas, que el país que necesita continuar la reforma social, la inclusión social, garantizar derechos y libertades, debe salir a votar por la candidatura de la Alianza por la Vida de Iván Cepeda. Y además, cuando se comparan las trayectorias de los dos candidatos, pues no cabe lugar a dudar que desde el punto de vista ético, desde el punto de vista institucional, desde el punto de vista de la trayectoria de los dos candidatos, nosotros en la Alianza por la Vida contamos con la mejor opción para Colombia. Hay que hacer un mayor esfuerzo por llegar con los mensajes de la campaña. Hay que dar mayor tranquilidad a los colombianos, especialmente en lo que tiene que ver con la Asamblea Nacional Constituyente, que están promoviendo unos comités ciudadanos y que el gobierno ha venido promoviendo. El candidato Cepeda ha dicho con claridad que su camino es el del acuerdo nacional, que no es el de la constituyente, pero hay que ser todavía más contundente en ese mensaje y demostrar que el verdadero peligro institucional para Colombia y para su democracia lo representa el candidato de la derecha. A la gente se le olvida que en las últimas semanas ha venido diciendo que va a sacar a Colombia de la OEA, del Sistema Interamericano de Derechos, que va a acabar la JEP, el Sistema de Justicia Transicional, y eso es muy peligroso para la institucionalidad de este país.
12: Bueno, muchas gracias por su tiempo. Es el doctor Juan Fernando Cristo, líder del Movimiento Político En Marcha, hoy apoyando la candidatura del candidato del Pacto Histórico, Iván Cepeda. 7:40 a.m, 7:40, avanza la jornada informativa. Ya volvemos con más invitados. ¿Quieres moverte más rápido, ahorrar tiempo y llegar más lejos? 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
12: Ahora son las 7:49, 7:49. Mire, deme un segundito nada más el invitado que tengo en línea porque es que les voy a contar lo que pasa. Estoy chateando con una persona que es senador del Pacto Histórico y me dice lo siguiente. Parece que el presidente Petro va a renunciar. Ojo. El presidente Petro ayer asumió una actitud relacionada con la posibilidad de tomar la bandera de la candidatura de Iván Cepeda. Repito, no voy a dar el nombre del senador que tengo con el que estoy conversando aquí en el chat, pero me dice, Jorge, parece que Petro va a renunciar. Le pregunto, ¿verdad? Y me dice, de frente en la campaña. No es cualquier persona que me está diciendo esto. Lo está diciendo un senador del Pacto Histórico, muy cercano al señor presidente de la República. Tengo un invitado en línea. Hablamos con él, que es una muy buena noticia, y luego retomamos el tema. Atención, Emisor Atlántico ha recibido información de un senador del Pacto Histórico que el presidente contempla la posibilidad de renunciar para tomar la bandera de la candidatura de Iván Cepeda. Más o menos lo mismo que anunció ayer. 7:51.
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12: La buena noticia es que el Carnaval de Barranquilla se va a presentar en el Teatro Mayor Julio Mario Santo Domingo, un lugar realmente maravilloso en la capital de la República. Y la noticia es que ha caído tan bien esa presentación del Carnaval de Barranquilla que las entradas están completamente agotadas. Agotadas las boletas para ver el Carnaval de Barranquilla, toda la fuerza de su carnaval para vivir una noche histórica. Esto será el día 10 de junio. Voy a saludar al señor gerente de Carnaval SAS, el doctor Juan Carlos Ospino, que nos da esa noticia y luego les cuento otra. A ver, doctor Juan Carlos, ¿cómo nació la idea de llevar el carnaval a la capital de la República?
15: Jorge, es una iniciativa muy importante para presentar la diáspora del Carnaval de Barranquilla en este teatro que es Orgullo País, Julio Mario Santo Domingo. Una iniciativa de la empresa Carnaval de Barranquilla, por supuesto, con el apoyo decisivo de nuestro alcalde Alejandro Chávez, la coordinación de la doctora Ana María Eljure. La Fundación Santo Domingo hizo posible el que el 10 de junio la diáspora del Carnaval de Barranquilla, con más de 120 artistas y todo un despliegue de personalidades, nos van a acompañar en esa puesta en escena a partir de las 8 de la noche, Jorge. Yo creo que marca un hito en la historia de Barranquilla para seguir en la línea de promocionar nuestra fiesta, para seguir en la línea de demostrar que el Carnaval de Barranquilla es más que un simple evento, más que simples expresiones, sino que realmente el Carnaval de Barranquilla dialoga permanentemente con la cultura, con las artes, con los saberes, y que se promueve los 365 días del año.
12: Oiga, doctor Juan Carlos, y teniendo en cuenta este éxito garantizado a 8 días del evento en Bogotá, ¿no se podría seguir llevando el Carnaval de Barranquilla a otras ciudades de Colombia e incluso otras ciudades del mundo?
15: Ese es el propósito, Jorge. Fíjate que el Carnaval de Barranquilla está también posicionado ante el mundo, que, bueno, en Hollywood el 18 de junio vamos a tener por allá un evento. También en este momento va una delegación, también con el apoyo de nuestra alcaldía y el liderazgo de la empresa, hacia Brasil a compartir experiencia. Yo creo que, Jorge, ya el tema de interculturalidad y multiculturalidad es una realidad. El tema de industria creativa, y nos estamos tratando de acomodar. Lo vimos hace unos días cuando anunciamos con el alcalde el tema de la caseta. Son preparaciones, son hitos que nos ayudan a fortalecer la cultura de carnaval 365 días y el carnaval como industria creativa, Jorge.
12: Sí. Oiga, y usted entiendo que va viajando a Brasil en este momento. ¿Cuál es el objetivo del viaje?
15: Bueno, somos invitados especiales de un encuentro de escuelas de samba, y con el cual buscamos articular esfuerzo y dialogar, aprender uno de otro, y por supuesto siempre en la procura de que en este intercambio podamos fortalecer cada una de las iniciativas que dialogan con ella ahí. Van a haber representaciones de Uruguay, de Brasil, de Argentina, de Francia, y por supuesto eso tiene que repercutir siempre en introducir mejoras de un carnaval tan querido y tan amado como el de Barranquilla.
12: Bueno, oiga, no echen saco roto lo que le acabo de decir, ¿eh? Eso de las presentaciones del carnaval en todas las ciudades de Colombia tiene éxito asegurado. Mire lo que está pasando en Bogotá y excelente iniciativa. Doctor Juan Carlos, muchas gracias. 7:55 a.m. Atención, atención. Hay trino del presidente Gustavo Petro. Hace 6 minutos. Dice, presento las bases comprobadas del posible fraude que puedo entregar a la autoridad competente. Dije que no reconocí los datos del preconteo del software de los hermanos Bautista es porque tengo datos. Mi compromiso con mi pueblo y el amor a mi país por el que he luchado toda mi vida hace que arriesgue todo al transmitirlo, y lo voy a hacer en este momento. El registrador se negó permanentemente a entregar el código fuente, que era el requisito básico de la transparencia electoral. Lo hice porque por sentencia plena del Consejo de Estado de 2018 se declaró ese software vulnerable desde adentro y desde fuera. Ante mi denuncia sobre que el software fue modificado en días en los que por norma legal debía mantenerse quieto, el registrador dijo que era imposible. Esto solo indica que la registraduría no tiene control del software, como ya sabíamos. El software sí fue modificado, y dos veces, el 26 de mayo de 2026. La primera modificación ocurrió a la 1:21:35 de la tarde y la segunda a las 7:21:13 de la tarde. La modificación consistió en modificar el censo electoral y el número de puestos de mesas. El diario El Tiempo logró descubrir solo la modificación de mesas. La cuantía de la modificación es la siguiente: Censo oficial, 41.421.973. Esta cifra fue cambiada en Divipol, en el software de los hermanos Bautista, el 26 de mayo de 2026, 5 días antes de las elecciones, en la siguiente cantidad, 42.307.373. La diferencia es de 885.409 nuevas cédulas que no se inscribieron en fecha legal. También se variaron los puestos de votación, aumentándolos de la siguiente manera: de 13.745 oficiales a 14.438 en Divipol, software de los hermanos Bautista, diferencia 696 puestos de votación. Esto da un cambio en el número total. Mesas oficiales ya escritas, bueno, 120.527, pero en Divipol de los hermanos Bautista, quienes son los que hicieron el conteo, hay 122.020, con una diferencia de 1.493 mesas adicionales que no posiblemente no han sido escrutadas. Puedo probar ante autoridad competente estos hechos. En el conteo de votos de los hermanos Bautista aparecen 5.300 mesas con más de 300 votos en el día, que es la cifra de máximo que pueden votar en horas de elección. Muchas llegan a 700 votos. En esas mesas es donde se ubica la ventaja de 635.000 con que Abelardo supera a Cepeda. Entrego el dato completo de las 5.300 mesas. Termina el trino del señor presidente de la República. Bueno, el asunto está complicado. Por las denuncias que hace el presidente de la República, no sé cómo van a reaccionar las diferentes candidaturas, o concretamente la candidatura del doctor Abelardo de la Espriella, que es la candidatura de la oposición. Y hay que preguntarle también a la gente o a los expertos qué pasa o cómo se maneja el asunto de una eventual renuncia del presidente Gustavo Petro a la presidencia de la República en plena jornada electoral. Ahora son las 7 de la mañana, 59 minutos, 7:59. Avanza, avanza la jornada informativa. 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
1: Ahora son las 8 de la mañana, 7 minutos. 8-7 minutos. ¿Es cierto que el presidente va a renunciar? Ya tenemos la respuesta.
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1: A esta hora de la mañana voy a saludar al senador del Pacto Histórico, Orlando de la Hoz. Doctor Orlando, ante todo, muchas gracias por aceptar esta comunicación con nosotros. ¿Es cierto que el presidente está contemplando seriamente la posibilidad de abandonar el cargo para hacer política en favor del doctor Iván Cepeda?
3: Muy buenos días, Jorge, a toda la mesa y a la audiencia. Mire, ayer del trino del presidente Petro, un extenso trino allí en X, lo que dice es básicamente la democracia está en riesgo y él va a estar al frente de la campaña de manera directa, podríamos decir. Eso significa que vamos a estar todos a la expectativa en estas próximas horas, la decisión que toma el presidente, que la respaldaremos cual sea de ellas, y si toma la decisión de estar liderando las calles, las veredas, abrazándose con su pueblo, acá estará su pueblo recibiéndolo y diciendo: no vamos a permitir que el fascismo llegue, no vamos a permitir que los que han querido extirpar o los que han querido acabar con los sectores alternativos lleguen a los espacios de poder. Estamos a la expectativa, serán horas cruciales para la nación, pero aquí le decimos desde Barranquilla, desde Emisor Atlántico: acá está tu pueblo, Petro, recibiéndote con cariño, con amor, abrazándonos, y seguramente vamos a ganar en segunda vuelta.
1: Óigame, doctor Orlando, pero usted ha tenido la oportunidad de hablar con el presidente, alguien muy cercano a él, ya está ventilando la posibilidad. Es que mire, la renuncia del presidente viene acompañada de un montón de cosas y ahorita se la voy a contar a los oyentes.
3: Pues por supuesto, esto tendrá detractores y tendrá personas que naturalmente estamos de acuerdo. En mi caso particular, esa no es una decisión unánime tampoco. Ayer tuvimos una reunión de pacto alrededor del tema. Seguramente hay diferencias, pero considero que la nación, en este caso Colombia, tiene que estar a tono con la circunstancia que está pasando. Mire, Jorge, allí en Francia hace 3-4 años, la derecha, la izquierda, los ecologistas se unieron para frenar el fascismo. Es que lo que está de verdad en riesgo son las instituciones, es la propia democracia. Es que, lo voy a decir como se ha dicho y lo ha dicho el presidente, la mafia directamente llegue al Palacio de Nariño.
1: Bueno, doctor Orlando, muchas gracias. Muy amable. Mire, ¿qué significa la renuncia del presidente de la República? Son varias cosas, ¿eh? Mire, la renuncia del presidente ante el Congreso, debe hacerla ante el Congreso, que debe aceptar la renuncia. Una vez aceptada, el vicepresidente asumiría la presidencia inmediatamente completando el periodo restante. O sea, la vicepresidenta asume. Pero mire, beneficios inmediatos que pierde el presidente. Pierde el salario, gastos de representación y escoltas asignadas para el cargo. se retira de la Casa de Nariño y otras residencias oficiales. Cesan otros beneficios asociados al cargo, como vehículo oficial, escoltas, personal de apoyo y subsidio de funcionamiento, pensión y seguridad social. La pensión vitalicia presidencial, regulada por la Ley 190 de 1995 y sus modificaciones, depende de haber sido presidente efectivo. La renuncia no anula automáticamente la pensión, pero su cuantía puede variar si no completó un periodo suficiente según la ley. Por lo general, si completó un periodo presidencial 4 años, tiene derecho a la pensión. Si renuncia antes de contemplarlo o de completarlo, la ley podría reducirse proporcionalmente a la condicionada. Otros derechos y prerrogativas. Pierde inmunidades constitucionales específicas del cargo, como las prerrogativas frente

0: muchas de las investigaciones que hoy tiene en la Comisión de Acusaciones se deban trasladar a otras autoridades para que continúe la investigación. Ese es un tema complejo. Mire, tengo en línea a esta hora al doctor Dinier Sandoval, abogado. Doctor Dinier, desde su punto de vista como abogado, ¿qué piensa y qué puede ocurrir si el presidente renuncia, como ya lo están analizando algunos dirigentes políticos del pacto? Buenos días.
1: Muy buenos días, Jorge. Un cordial saludo a usted y a toda su audiencia. Jorge, la renuncia no va a ser fácil para el presidente de la República. Eso tendrá que pasar por el sedazo del Senado de la República, que en última instancia le corresponde si la acepta o la rechaza. Yo creo que la decisión que adopte el Senado de la República, en caso, jugamos con la hipótesis de que el señor presidente de la República haga formalmente la renuncia ante el Senado de la República, es que el Senado de la República, quien tiene unas mayorías contrarias al gobierno, pues se la rechaza. Eso no va a ser fácil, Jorge. Eso, pero además, Jorge, yo opino que las intemperancias del señor presidente de la República lo ha hecho perder toda mesura que le corresponde a un jefe de gobierno, que debe mantener el equilibrio, debe actuar con suma prudencia y dedicarse a gobernar. Las autoridades del Estado se eligen, en este caso en cuanto al poder de la rama ejecutiva, para gobernar y cumplir la ley. No se elige para que hagan política. El escenario de la política y electoral está en la calle. Parece que el señor presidente de la República, quien tengo que reconocerle algunas bondades de su gobierno, pero que de verdad ha venido cometiendo todos los dislates presidenciales. Señor presidente de la República, lejos de estar pensando en convertirse en jefe de debate de su candidato, debe concentrarse en sacar adelante el país. Eso es lo que le corresponde constitucional y legalmente como jefe de gobierno.
0: Sí, doctor Dinier, y desde el punto de vista de las investigaciones que ya no estarían en poder de la Comisión de Acusaciones, sino que pasarían a otras autoridades, eso el presidente tendría que meditarlo muy bien, porque él siempre ha hablado de que lo persiguen, que lo cuestionan, que lo quieren meter preso, en fin, ese es un asunto como para meditarlo con calma.
1: Por supuesto, Jorge, por supuesto. El presidente de la República, una vez aceptada su renuncia, pierde su fuero presidencial y las investigaciones que viene adelantando la Comisión de Acusaciones inexorablemente se trasladan para la justicia ordinaria, porque es que ya el presidente ya no estaría en ejercicio de su cargo, sería otro ciudadano más, como todos los colombianos.
0: Muy bien, muchas gracias al doctor Dinier Sandoval, 8 de la mañana, 16 minutos. Mire, hay un trino del Centro Democrático, esta es la noticia del día. Tan desesperado, el Centro Democrático dice, tan desesperados están Petro y Cepeda que estudian que el presidente abandone su cargo para ponerse al frente de su campaña a lo pinturita, dice. Y si fuera poco, quieren liberar a la bestia Benedetti para sacar, liberar a la bestia, lo ponen entre comillas, para sacar votos debajo de las piedras. Malos perdedores dispuestos a todo, dice el trino del Centro Democrático. Asunto complejo, ¿eh? 8 de la mañana, 16 minutos, 8:16, avanza la jornada informativa. 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
3: 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Ahora son las 8 de la mañana, 24 minutos, 8:24. Hay gran preocupación en la región Caribe por lo que está ocurriendo con la empresa minera El Cerrejón en el departamento de La Guajira. Este tema lo abordamos enseguida.
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3: Bueno, mire. Voy a saludar a esta hora de la mañana al señor Orlando Cuello. Él es directivo del sindicato de El Cerrejón. Don Orlando, tenga usted muy buenos días. Muchas gracias por estar con nosotros aquí en Emisora Atlántico, La Reina y ZonaCero.com. Buenos días.
7: Buenos días, Jorge, y buenos días a toda la audiencia de Emisora Atlántico. Gracias por prestarnos los micrófonos y poder informar a la audiencia de este prestigioso noticiero, las situaciones que se están desarrollando desde el día de ayer primero acá en el tema del Cerrejón y su anuncio de suspensiones de contrato y suspensiones de la producción.
3: Don Orlando, mire, es que ayer salió un comunicado de la empresa suspendiendo todo. Son miles de contratos que quedaron en el aire y hay gran preocupación de gente. Mire, yo contaba esta mañana que me llamó una madre de familia de un jovencito que está estudiando en la Universidad de los Andes. Cerrejón le paga la universidad de ese muchacho y me dice: Jorge, estábamos esperando el giro para pagarle la matrícula a nuestro hijo y sale esta noticia. Pero anoche, un poquito tarde, Cerrejón mandó otro comunicado. parece que ya hay un diálogo con las personas que están bloqueando. Entiendo que ya están fuera de la línea férrea, pero el Cerrejón dice que esto toma tiempo. Hay una reunión prevista con las personas que protestan para el 5 de junio con un viceministro de Trabajo. De tal manera que me gustaría que nos explicara cuál es la situación real en este momento de la empresa, por favor.
7: Bueno, mira, primero hay que hacer claridades. Cerrejón no le paga, si le paga matrículas a los hijos de los trabajadores es por un beneficio convencional que hemos luchado durante años en la convención colectiva entre Sintracarbón y Cerrejón. Y eso está amarrado a un acuerdo convencional de obligación para cumplirse, y por ende este motivo no puede tener nada que ver con suspenderle los giros a las universidades de los hijos de los trabajadores. Es un beneficio del sindicato de la convención colectiva. Segundo, Jorge, mira, es lo siguiente. Sí es cierto que había un bloqueo que ya llevaba desde el 23 de mayo. Es un bloqueo de la Asociación de Comunidades Negras de Territorio Osco, de nombre Revivir. Pero ese es un problema que viene de hace mucho tiempo. Cerrejón con la comunidad de Tabaco, una comunidad de Tabaco que fue desplazada. Se han llegado a muchos acuerdos, muchas soluciones, pero obviamente parece ser que estas comunidades no se sienten aún, algún grupo de algún sector de esas comunidades no se sienten que se ha solucionado totalmente esta situación. Pero obviamente lo que nos llama la atención y lo que viene y lo que está sucediendo en estos momentos es que Cerrejón decide, como tú lo has visto en su primer comunicado, decide suspender las actividades por una fuerza mayor. La fuerza mayor es el bloqueo. Pero enseguida nosotros como organización sindical y con el Ministerio del Trabajo, contacto con el Ministerio del Trabajo, el Ministro de Trabajo y su ministra, Sintracarbón entra en contacto con todos los con el Ministerio y el sindicato, ya que se convierte en un problema laboral. El hecho de suspender contratos alegando una fuerza mayor se requiere un permiso del Ministerio. Igual se requiere la autorización del Ministerio. Por eso recurrimos al ministerio, y el ministerio obviamente se trasladó hasta el sitio del bloqueo en las horas de la tarde de ayer, 3 de la tarde del día de ayer, y llegamos al sitio del bloqueo y ya se estaban adelantando algunas conversaciones de manera virtual con el gobierno, con los ministros, para que levantaran el bloqueo y se pudiera hacer una mesa de trabajo, como tú lo dices, que se desarrollará el jueves 4. La vía férrea quedó despejada ayer a las 4:30 de la tarde. Obviamente, el director territorial, en ese momento, determina y le comunica a la empresa Cerrejón que la causa mayor, el que estaba alegando para la suspensión del contrato, no existe, por lo tanto no puede practicar la suspensión del contrato, porque la causa mayor del bloqueo no existe, ya a las 3 de la tarde ayer no existía. Tú lo has dicho, bueno, mandó una comunicación nuevamente sobre que se reactivaban las operaciones. Obviamente se reactivan las operaciones y eso está muy bien. Ayer el tren a las 6 de la tarde, 5 de la tarde ya estaba circulando por las vías con el tema de combustible, porque supuestamente la fuerza mayor era que no había combustible en la mina. Pero el sindicato hoy tiene una preocupación, porque Cerrejón sigue mandando cartas de suspensión de contrato que no tiene ninguna base legal para poder seguirlo haciendo, porque la causa que estableció como fuerza mayor ya no existe. Entonces hoy estamos en un conflicto laboral, porque no podemos permitir como sindicato que a los trabajadores hoy se les vaya a cargar en sus salarios y en sus prestaciones sociales un tema de que no tiene ninguna sustentación legal.
3: Sí, pero hay mucha preocupación en La Guajira por la suspensión de los contratos. Son cientos, tal vez miles, de órdenes de servicio, pero también hay que entender la empresa, don Orlando. Si no tiene la comunicación por vía férrea durante tantos días, no puede exportar, no puede abastecerse de combustible, ¿cómo hacen?
7: Mire, ayer, Jorge, ayer en la tarde, no había ningún barco en Puerto Bolívar esperando carga. Se estaba cargando el último barco con 124 mil toneladas y ese barco estaba por salir. O sea que el tema de transporte y de carga en Puerto Bolívar no tenía ningún retraso. En lo que alegó la empresa es que se le agotó el abastecimiento de combustible en las instalaciones para el movimiento de los equipos. Te estoy diciendo, a las 5 de la tarde, 6 de la tarde, ya el tren de suministro de combustible ya estaba pasando, ya estaba regresando, retornando a la mina para suplir el requerimiento. Entonces, mire, lo que está aquí claro, y lo entendemos como empresa, nosotros somos empleados. Sí, pero hoy no se puede justificar, no podemos ver justificado si ya el tema de que alegó como fuerza mayor para suspender contratos, que era el bloqueo, ya no existe, por ende no puede seguir suspendiendo contratos. Eso es lo que me refiero, Jorge.
3: Sí. Oiga, ¿y a usted no le parece que las reclamaciones que hacen esas comunidades, con todo respeto, no son como muy, muy, muy desproporcionadas? Eso, por ejemplo, de solicitar que el tren sirva para que ellos se transporten. Ese es un tren que no tiene vagones de pasajeros. Eso lo que transporta es carbón.
7: Bueno, las pretensiones reales de la comunidad y de los líderes que estuvieron en el bloqueo, los conocemos desde hace muchos años, son habitantes de la comunidad de Tabaco que fue desplazada por la minería y obviamente hay un conflicto muy largo entre ellos, entre Cerrejón y esas comunidades. Realmente no me puedo referir a lo que están solicitando expresamente porque realmente podría estar equivocándome. Pero hoy el bloqueo no existe. Igual, como lo mismo lo ha manifestado la empresa, hay en la Guajira hay un problema social de muchos años, y obviamente algunos bloqueos no tienen ninguna justificación y no tienen por qué afectar el trabajo del Cerrejón. Pero hay algunos bloqueos que las comunidades hacen basadas en sentencias que le ha dado la Corte y consultas previas, que no, incumplidas. Hay algunos bloqueos que dicen, entonces aquí hay que determinar realmente cuáles son los bloqueos por incumplimiento de alguna sentencia o la sentencia 7704 que ha determinado alguna consulta previa con las comunidades y los bloqueos que no tienen nada que ver Cerrejón, que es lo que no estamos de acuerdo. O sea, ¿por qué bloquear la vía férrea si no ha pagado de pronto si no ha pagado el magisterio? No, eso no tiene lógica. ¿Por qué bloquear la vía férrea porque haya matado un chivo? No, eso no tiene lógica. Pero el tema de hoy es que no existe, ya no existe la medida de fuerza mayor porque no hay bloqueo en la vía y no hay justificación para estar suspendiendo los contratos. La organización sindical en estos momentos se ha pronunciado, el Ministerio del Trabajo se pronunció estableciendo y dejando claro que la fuerza mayor, caso fruto, no existe, por lo tanto, no debe haber suspensión de contrato.
3: Bueno, para cerrar, don Orlando, ¿usted cree entonces que las cosas van a mejorar a partir de hoy, después de esa conversación que se va a tener? ¿Se van a restablecer todos los negocios que tiene la compañía? ¿Qué piensa que puede ocurrir de hoy en adelante?
7: Bueno, hoy en la mañana el ministerio se va a pronunciar con los argumentos que yo estoy esbozando aquí sobre que no existe la fuerza mayor. Obviamente, si no existe la fuerza mayor, la empresa, el tema todo es de voluntad, Jorge. El tema todo es de voluntad. Si la empresa está claro que la norma que para suspender contratos no existe, no debe suspender los contratos. No debe suspender los contratos. Obviamente aquí todo es de voluntad. A nosotros, y para terminar, Jorge, para terminar esto, a nosotros nos parece nos parece que aquí hay un tema político. Hay un tema político en el trasfondo de esto, porque para tu información, una semana antes, nosotros, Intracarbón, hizo una denuncia ante el Ministerio del Trabajo por constreñimiento al elector, en un presunto constreñimiento al elector, porque en algunas instalaciones, algunos superintendentes estaban obligando y estaban mandando mensajes subliminales a los trabajadores que si este gobierno continúa, la mina se va a cerrar, algo que carece de toda veracidad, porque obviamente nosotros sabemos que el contrato del título minero de Cerrejón termina el 26 de febrero del 2034 y la empresa tiene un plan de cierre que establece que va teniendo un cierre gradual. Nosotros estamos viviendo el cierre gradual, pero lo estamos viviendo con despidos masivos. La Glencore ha despedido 4.000 trabajadores en el Cesar, despidió en una semana. Nosotros en el 2021, la empresa despidió a 750 trabajadores en menos de 4 horas. En junio del 2025 intentó hacerlo y afortunadamente intervenimos con el Ministerio del Trabajo y no se pudo consolidar ese despido masivo. Entonces, nosotros hoy aquí en Colombia y en La Guajira estamos ante una situación de posiciones políticas, y esas posiciones políticas se están trasladando a perjudicar a trabajadores, comunidades y todo este tipo de cosas. Quería dejarle eso claro a la audiencia, que hoy en el país se están tomando mediciones de las empresas para incidir en el tema de la segunda vuelta de presidencial.
3: Bueno, muchas gracias, don Orlando Cuello, del sindicato de El Cerrejón. Mire, estas empresas uno tiene que cuidarlas, que vengan, que hagan su trabajo en Colombia y generen empleo. Aquí estoy verificando, mire, Cerrejón genera actualmente de 12.000 a 12.500 empleos directos y contratistas. Algunos reportes hablan de 13.000 empleos entre directos e indirectos asociados a su operación minera, férrea y portuaria. Además, la empresa asegura que por cada empleo directo se generan varios empleos indirectos relacionados con transporte, alimentación, comercio, servicios, contratistas, logística y economía regional. Aporta cerca del 50% del Producto Interno Bruto del departamento de La Guajira. Genera regalías, impuestos y mueve buena parte de la actividad económica en municipios cercanos. Por eso, cualquier suspensión o crisis en la operación, como los recientes bloqueos ferroviarios, genera preocupación por miles de familias que dependen directa o indirectamente de la minería. Repito, esas cosas hay que manejarlas con mucho cuidado. Mire, por aquí hay un oyente que me escribe y me dice, otra empresa del Caribe que está amenazada por el tema del gas es Cerro Matoso. Voy a averiguar cuántos empleos también genera Cerro Matoso, pero oiga, estas compañías uno debe cuidarlas, debe protegerlas. Obviamente tienen que cumplir con todos los estándares de calidad en medio de su proceso productivo. Se habla del medio ambiente y todas estas cosas. Pero ahora el amigo Cuello me decía, Jorge, esa universidad del chico que me habló la señora ayer es por una convención sindical. Sí, pero la paga la empresa. Una convención sindical donde hay cientos de muchachos que están estudiando en las mejores universidades de Colombia, que son los hijos de los trabajadores del Cerrejón. Hay una convención sindical, pero lo paga la empresa. Entonces, hay que prestarle atención a esto, porque generar empleo no es fácil. No es fácil. Traer inversionistas internacionales no es fácil. Entonces, lo que tenemos hay que cuidarlo, obviamente, y reitero, las empresas también tienen que ser responsables con una serie de cosas, con medio ambiente, relaciones laborales y todo eso. Pero, oiga, el Cerrejón lleva muchos años generando empleo y riqueza en el departamento de La Guajira y en gran parte del Caribe colombiano. Lo dejo ahí, 8 de la mañana, 40 minutos, 8:40. Tengo más invitados en breve.
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1: 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Ahora son las 8:48, 8:48.
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1: Bueno, para que nos explique sobre estos tratamientos, invitamos a Don Uber Hoyos, gerente de la IPS Sines con sede en Barranquilla. A ver, Don Uber, ¿qué procedimientos le aplicaron a la señora Elizabeth? Buenos días.
5: Hola, mi querido Jorge. Primeros días, un saludo muy especial para ti y para todos los oyentes. Efectivamente, la señora Bautista pues venía en unas complicaciones muy fuertes de salud, como ella misma lo mencionaba en su testimonio. Acudió a IPS Sines y lo primero que nosotros hacemos es hacer un buen diagnóstico. Luego perfilamos un tratamiento de acuerdo a las condiciones de cada paciente, utilizando riquezas terapéuticas muy importantes como la medicina biológica de última generación. Son medicamentos sin componentes químicos. Utilizamos la ozonoterapia. La ozonoterapia, que es una riqueza terapéutica muy importante. Luego, la tecnología última generación. Y por último, pues lógicamente aplicado por especialistas, médicos de gran experiencia que tienen la capacidad de poderle dirigir un procedimiento y terapias muy indicadas para cada paciente.
1: ¿En qué consiste la ozonoterapia y qué nivel de complejidad tiene este tratamiento?
5: Bueno, la ozonoterapia es un gas que se coloca vía intraarticular, que se puede colocar vía intradiscal en planos profundos. Significa que se llega hasta los puntos más profundos de cualquier lesión de la columna vertebral, como las apófisis, para tratar el dolor, las hernias discales, la discopatía o la ciática. ¿Qué nos ayuda a la ozonoterapia? Uno, a la disminución significativa del dolor gracias a las propiedades analgésicas. Segundo, ayuda a la desinflamación gracias a sus propiedades antiinflamatorias. Y también nos ayuda a la regeneración de los discos intervertebrales gracias a la hiperoxigenación. ¿Qué personas son aptas? 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
1: Don Huber, muchas gracias. 8:52, 8:52, hoy es martes de aseo y belleza en Farmacia Torres. 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No olvides registrar tus facturas de compra. 8:53, ya volvemos.
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1: Ahora son las 8:57. Mire, hay mucha especulación con respecto a la posibilidad de que el presidente de la República presente renuncia. Es que hay muchas cosas que tiene en contra. Primero, si el Senado de la República le acepta la renuncia. El tema de los procesos judiciales. Y en las últimas horas se ha conocido una información del jefe de despacho de la Casa de Nariño, José Raúl Moreno, señalando que el presidente no va a renunciar. Bueno, conjeturas, versiones van y vienen. 8:58, tenemos más información.
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3: El turismo es uno de los principales motores de desarrollo de Santa Marta y fortalecer a quienes hacen parte de este sector es también una forma de generar más oportunidades para la ciudad. Por eso, Pro Santa Marta Vital clausuró una nueva edición del Diplomado en Habilidades Turísticas, una iniciativa financiada por Terlica, filial del Grupo Davón, y desarrollada con el respaldo académico de la Universidad del Magdalena. Durante 3 años, este programa ha formado a más de 120 líderes comunitarios. En esta edición, el enfoque estuvo en fortalecer las capacidades técnicas, humanas y de servicio de 40 prestadores turísticos de Santa Marta. Escuchemos a Juliana Méndez, directora de Pro Santa Marta Vital.
14: Impulsar iniciativas como este Diplomado en Habilidades Turísticas representa una oportunidad para seguir fortaleciendo el talento humano y las capacidades de nuestra gente, entendiendo que el desarrollo de Santa Marta se construye a partir de las personas. Este diplomado fue una iniciativa liderada por Terlica, la empresa filial del Grupo Davón, en alianza con Pro Santa Marta Vital, y contó con el respaldo académico de la Universidad Magdalena, una articulación que demuestra el valor de sumar esfuerzos entre el sector empresarial, la academia y las organizaciones comprometidas con el desarrollo territorial. A través de este proceso, 40 prestadores de servicios turísticos fortalecieron sus competencias técnicas, humanas y de servicio, contribuyendo a elevar la calidad, la competitividad y la sostenibilidad de la oferta turística de nuestra ciudad. Creemos que cuando invertimos en las capacidades de las personas, estamos sembrando las bases para una Santa Marta más competitiva, más incluyente y mejor preparada para afrontar los desafíos y aprovechar las oportunidades del futuro.
3: A través de este proceso, los participantes fortalecieron habilidades en liderazgo, servicio al cliente y atención al visitante, aportando a una mejor experiencia para quienes llegan a la ciudad. Así lo cuenta Alejandro Paz, biólogo marino fortalecido.
15: Como biólogo marino tengo cerca de 20 años de experiencia laboral, sin embargo consideré que este diplomado me iba a poder abrir nuevas expectativas de conocimiento y creo que el turismo en Santa Marta, el turismo científico, el turismo especializado tiene una ventana muy amplia. En la ciudad tenemos un talento humano muy grande, sin embargo es necesario que esas capacidades siempre se permanezcan fortaleciendo. Creo que esta oportunidad que ha dado Terlica y Santa Marta Vital ha sido muy importante, no solamente para mí, sino para la gente que conoce tanto su territorio, pero que requieren de otras habilidades. Este diplomado hizo énfasis mucho en eso, en la calidad humana, en la manera en que atendemos a la gente. Creo que esa calidez y eso nos hace diferentes a los demás. Nosotros aprendimos cómo valorar cada momento con el turista.
3: Iniciativas como esta demuestran cómo las alianzas entre empresas, academia y organizaciones sociales contribuyen a fortalecer el talento local y a consolidar un turismo más competitivo, sostenible y generador de oportunidades para Santa Marta.
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0: Pereira, Bucaramanga, pero adicionalmente todo lo que es la costa Caribe, San Andrés, Cartagena, Barranquilla y Santa Marta. O sea, realmente tenemos una oferta bastante amplia y nutrida para todos los viajeros que quieren conectar a través de Panamá, el Hub de las Américas, a destinos como en Estados Unidos, lo que mencionaba, 17 destinos en Estados Unidos, somos la aerolínea latinoamericana con más destinos en este mercado, Sudamérica, Centroamérica y Caribe.
1: Ahora, Paola, entiendo que hace poco, ¿no? Bueno, ni tampoco están operando la ruta Santa Marta. ¿Cómo les ha ido con Santa Marta? Sobre todo trayendo turistas que vienen a disfrutar ese maravilloso destino que tenemos en el Caribe.
0: Correcto, Santa Marta actualmente tenemos 3 frecuencias semanales. Como decía, Santa Marta es un destino más receptivo que Nisibu. Los principales viajeros que nosotros recibimos a Santa Marta son destinos del sur, como Santiago de Chile, de Buenos Aires. Son los mercados que más nos nutren este destino de Santa Marta. Y también recientemente hemos visto un incremento en la demanda de destinos desde Perú, desde el mercado de Perú hacia Santa Marta también. México también es un destino que ha estado en incremento y efectivamente Panamá, siendo el centro de colecciones, es el mercado número 1 que alimenta a Santa Marta.
1: Qué bueno. Los resultados recientes de la compañía y qué novedades tiene relacionados con la expansión de la flota, porque Copa es una aerolínea en crecimiento constante. ¿Cuántos aviones tiene para llegar a todos esos destinos?
0: En el 2025 cerramos con 113 aeronaves y la proyección que tenemos para este año 2026 es cerrar con 121 aeronaves. Esto sumado a un pedido adicional que se hizo de más aeronaves que esperamos recibir en los próximos 8 años, con lo cual muy seguramente estaremos teniendo crecimientos importantes en toda la región, no solamente de aumento de frecuencia, sino posiblemente para futuro el lanzamiento de nuevas rutas. Hoy día te puedo contar que la proyección que tenemos como compañía a nivel sistema es un incremento del 14% de capacidad versus el 2025. O sea que realmente es un incremento bastante robusto.
1: Las principales calificaciones que tienen las aerolíneas se dan desde el punto de vista de la puntualidad. ¿En eso cómo está Copa?
0: Bueno, eso sí nos enorgullece contarles que somos la aerolínea más puntual de América Latina y estamos hablando que es un premio que llevamos por 11 años consecutivos. O sea, durante 11 años consecutivos hemos sido galardonados como la aerolínea más puntual de América Latina. Entonces realmente es algo como decías, el viajero lo valora, realmente lo reconoce y hace que parte de su decisión esté fundada precisamente en este tema de la puntualidad, tanto el viajero vacacional como ese viajero corporativo.
1: ¿Y qué experiencia a bordo le están brindando a los pasajeros de Copa?
0: Como Copa Airlines seguimos siendo una aerolínea de servicio completo. ¿Qué significa que somos una aerolínea de servicio completo? Que ofrecemos servicio gratuito de refrigerio en todas nuestras aeronaves. El refrigerio o el servicio a bordo gratuito varía dependiendo la duración del vuelo. Todas nuestras sillas reclinan. Todas nuestras tarifas incluyen una maleta en cabina, lo que llamamos un carry-on, y adicionalmente tenemos un servicio de clase ejecutiva y clase económica en todas nuestras aeronaves. Entonces esto hace que igualmente, dada esta consistencia en nuestra propuesta, valor de nuestro producto, hace que los viajeros nos prefieran.
1: Paola, ¿cómo ha crecido el aeropuerto de Copa? El aeropuerto que opera Copa en Panamá. Es un verdadero milagro ver cómo un terminal aéreo de nuestra región, de la zona Caribe, tiene ese potencial y el aeropuerto sigue creciendo.
0: Así es, el aeropuerto sigue en su proceso de expansión. Actualmente contamos ya con 2 terminales. Y estas 2 terminales lo que nos ofrecen son más puertas de abordaje, están por encima de 56 puertas de abordaje, lo cual ofrece una experiencia mucho más cómoda, mucho más placentera para el viajero, porque el viajero sencillamente lo que hace es que llega a Panamá y en Panamá lo que hace es un cambio de avión y ofrecemos conexiones en tan solo 40 minutos, desde tiempos de 40 minutos, lo cual da la posibilidad que ese pasajero que está llegando a Panamá desde cualquier destino de Colombia en tan solo 40 minutos esté conectando a otros destinos en todas las Américas, y estamos hablando no solamente en los destinos

0: convencionales para el colombiano, que es donde más se mueve el tráfico de viajeros, sino que como parte del modelo de negocio de Copa Airlines es que ofrecemos también conexión a esos mercados que llamamos mercados más pequeños o mercados más delgados. O sea, para darte un ejemplo, así como tenemos conexiones inmediatas, Barranquilla, Panamá, Miami, que es de los destinos que más le gusta al barranquillero, igualmente tenemos conexiones inmediatas Barranquilla, Panamá, Guadalajara, por darte un ejemplo, en México, porque estamos hablando que son más de 85 destinos en 32 países en las Américas. Entonces ofrece una facilidad única para conectar a través de Panamá el COP de las Américas.
1: Bueno, cerremos con esto. ¿Cómo va Barranquilla? ¿Cómo va la ruta Barranquilla-Panamá en materia de ocupación?
0: Mira, nosotros actualmente tenemos dos frecuencias diarias desde Barranquilla hacia Panamá y conexiones. Los factores de ocupación son factores positivos, no solamente en Barranquilla, sino en todo lo que es la costa Caribe, en San Andrés. Incluso nosotros ahora en San Andrés vamos a tener un aumento para julio de 7 frecuencias, o sea, pasamos de 4 frecuencias semanales a una frecuencia diaria. En caso de Cartagena tenemos 31 frecuencias semanales. Y realmente la respuesta del viajero y la demanda en toda nuestra operación en Colombia, específicamente en Barranquilla, en la costa Caribe, realmente ha sido positiva.
1: Muy bien. Paola, un placer dialogar con ustedes. Muchas gracias por estar con nosotros. Paola Castaño es la gerente regional de ventas andino de Copa Airlines, una de las aerolíneas que más destinos tiene en América Latina, el Caribe y en Estados Unidos. Feliz día y gracias.
0: Gracias, feliz día.
1: Ahora son las 9:30, 9:30, tenemos mucha, pero mucha más información. Volvemos.
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1: 9:33 a.m. Ya voy contigo, John. Ya voy contigo, John. A ver, Jennifer, hay unas denuncias que están haciendo los oyentes. ¿De qué se trata?
2: Así es, Jorge. Nos piden ayuda ya que nos dicen que desde hace más de 2 meses se realizó el Carnaval de las Artes de la Fundación La Cueva y aún no les han cancelado a los trabajadores que estuvieron en el evento. Nos dicen que si podíamos comunicarnos con la señora María Eugenia Bengoechea, ya que no responde los mensajes. Esta es la situación que viven. Hace más de 2 meses las personas que trabajaron en el Carnaval de las Artes no han recibido su salario.
1: Bueno, 2 meses. Ahora son las 9:33 a.m, 9:33. ¡Continuamos!
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1: Bueno, mire, otra denuncia. Le escribo para solicitar su apoyo con la grabación de una noticia relacionada por el no pago de pensiones al personal de la extinta Aluminio Reynolds. Allí, vía 40 con 79, hay varios ex empleados afuera con pancartas y demás. Bueno, a ver, Heider, dale una vueltica a eso. Bueno, John, ¿cómo estamos para el partido de esta noche? Primer tiempo de la final del fútbol colombiano.
3: Así es, Jorge. Primer tiempo, bueno, bien, optimista, ¿no? Optimista, esperando que Junior entre bien, entre conectado, que gane el partido. Eso es muy importante, siempre ganar el primer partido va a ser interesante. Así sea por una mínima diferencia, yo sé que la hinchada quiere goleadas, a veces las goleadas no aparecen, Jorge, pero ganar es muy importante. Ganar sería muy, pero muy importante para ir por la estrella. Nacional es un muy buen equipo, terminó de primero en el todos contra todos, una nómina importante, fuerte, le han metido, igual que Junior, es una valoración alta, le meten mucho dinero a la nómina de Nacional, y bueno, esperando que Junior entre muy decidido, con determinación, y sobre todo, Jorge, concentrado, mucha concentración. Estas finales a veces se definen con pequeños detalles, un descuido, miraste para otro lado, te cobraron a riesgo, no marcaste bien, en fin, pequeños detalles que a veces los equipos aprovechan cualquier mínimo error y te pueden marcar y te pueden facturar. Así que muy optimistas, yo creo que Junior en los grandes momentos se agranda, saca la casta, saca a relucir también parte de su historia y se va a jugar obviamente pues esta noche en el Romelio Martínez, abarrotado, no hay boletas y lo más importante lo que decía Jorge esta mañana, primero asistir temprano, ubicarse desde las 4:30 de la tarde, como pasó el informe Dana esta madrugada, se abren las puertas, 4:30, ir temprano y alentar al Junior, pero ojo, acatando las recomendaciones, ¿ah? Sin meterse con Nacional, ni mucho menos, hay todas las miradas puestas en el partido y bueno, tener un buen comportamiento en ese sentido, gritar, saltar, apoyar al Junior, todo lo que quieran, que Junior sienta el respaldo de la hinchada y que se dé precisamente la gran posibilidad de que el equipo esta noche gane el partido. ¿Cómo iría Junior? Junior iría de la siguiente manera, es lo que está planteado, ¿no? El portero Silveira, gran arquero uruguayo, Jonier Guerrero, estaría Germain Peña con Monzón, Jason Suárez, Juan David Ríos y Ángel, que es la pareja ahí del doble medio centro, ahí doble eje central allí, de recuperación, Cristian Barrios, Paiva, Muriel y Brian Castrillón. Ese podría ser el equipo, a no ser que el técnico Arias tenga algún cambio de momento, de última hora, pero ese es el equipo que tendríamos para esta noche, ¿no? A las 7:30, la transmisión de Emisora Atlántico estará, como siempre, acompañando al Junior desde bien temprano y el árbitro Carlos Ortega de Bolívar será el central. Ese es entonces el equipo que tendría Junior para esta finalísima. Pase lo que pase, la serie se define el 8 de junio, que cae festivo, lunes festivo, en Medellín. En Medellín el partido de vuelta será el día lunes, que es festivo en Colombia. Allí será la vuelta entre Nacional y Junior y obviamente pues esperamos que allí Junior de la Vuelta de Campeón y reciba el trofeo de otra estrella más para el escudo del cuadro tiburón. Eso es lo que podemos decir, Jorge, de esta finalísima. Y bueno, simplemente esperar que la gente aliente en todo momento al Junior. Mire, le doy algunas noticias del Mundial, al margen de, aprovechando el minuto deportivo. Llegó Brasil, estábamos viendo con Juan Carlos Rodelo la llegada de Brasil. Bueno, como siempre, Neymar firmando autógrafos en el aeropuerto, hasta de la policía de Brasil, hasta los policías de Brasil buscando a Neymar para que firme autora. Una figura mundial, indudablemente Neymar, lástima las lesiones, un jugador espectacular. Y también Ancelotti pudo hablar allí, en la pista ahí con la televisión de Brasil. Vamos a escuchar a Ancelotti a su llegada a Brasil. Llegó la verde amarela al Mundial de Fútbol. Aquí está Ancelotti.
4: La Copa del Mundo con técnico de la selección brasileña de fútbol.
5: Contento, feliz, motivado, animado, tentaré de hacer lo mejor.
4: ¿Cuáles son los próximos pasos ahora, Emi? ¿De aquí para el hotel? ¿Hoy tiene un trabajo a tarde ya en el centro de entrenamiento? ¿Cómo que el señor está avaliando estos próximos días?
5: Hoy trabajamos, después preparamos, tenemos 3 días para preparar el juego contra Egipto para hacer algunos test y después preparar el primer juego.
3: Ahí estaba Ancelotti, meta Jorge a Brasil ahí en la fotografía de los últimos. Puede que este no esté jugando bien, pero Brasil es Brasil, hay que meterlo allí en la lista, tiene un muy buen técnico. Y bueno, hay que meterlo a Brasil también en el listado de los que pueden llegar a disputar la gran final del Mundial. Colombia sigue en Bogotá, se va el día jueves rumbo a territorio de Estados Unidos y allí estará jugando el día domingo frente al equipo de Jordania. Y luego ya sí se ubicarán en Guadalajara, en la sede del Atlas, para su primer partido del día 17 de junio, Colombia frente a Uzbekistán. Hay que decir que el primer partido de Colombia será a las 9 de la noche, el segundo partido de Colombia frente a Congo también 9 de la noche, y el último partido, el del 27 de junio en Miami, ese sí es temprano. Ese partido será a las 6:30 de la tarde. Es lo que podemos decir, Jorge, del Mundial, de Junior y de la finalísima esta noche.
1: Muy bien, 9 de la mañana, 40 minutos, 9:40.
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1: 9:41, tenemos más denuncias. La gente linda, ¿qué está diciendo, Jennifer?
2: Así es, Jorge, le cuento que Sneider Enrique Quiroz Castro permanece hospitalizado en la clínica Altos de San Vicente desde hace más de un mes, luego de sufrir graves lesiones en un accidente de tránsito. Su familia denuncia que está a la espera de un traslado urgente a una institución de mayor complejidad, donde pueda ser sometido a una cirugía de reconstrucción de pelvis, pero la nueva EPS no ha encontrado una clínica que acepte al paciente. Su madre, Cindy Castro, asegura que ha agotado múltiples vías para obtener una respuesta, entre ellas derechos de petición, requerimientos ante la Superintendencia Nacional de Salud, denuncias públicas. Sin embargo, afirma que hasta la fecha no ha recibido una solución efectiva que permita la remisión de su hijo a un centro especializado. Escuchemos el clamor de esta madre.
8: Castro Pacheco, la madre de Sneider Enrique Quiroz Castro, de 19 años de edad, el joven que se encuentra aquí hospitalizado en la clínica Altos de San Vicente desde el día 29 de abril, el cual requiere de una cirugía de reconstrucción de pelvis. Y aquí en la clínica Altos San Vicente le agotaron el SUAT de la moto en menos de 3 días que estuvo en uso, debido a un sangrado que él tuvo tuvieron que ingresarlo a UCI. A los 3 días de estar en UCI le dijeron que me dijeron que ya se había agotado el SOAT de la moto, que teníamos que esperar que la EPS autorizara la remisión. La EPS no nos da ningún tipo de solución. Ya se metió derecho de petición, ya se fue a la Superintendencia de Salud y todavía no nos solucionan nada. El niño presenta una escara en la parte de atrás de la nalga derecha, donde ya le ha comprometido bastante, ya la ha acobado bastante. Requiere de una cirugía de reconstrucción de pelvis en una clínica de alta complejidad.
2: Ante esta situación, Cindy Castro Pacheco hizo un llamado urgente a la nueva EPS y a las autoridades competentes para que agilicen los trámites administrativos y garanticen la atención médica integral que requiere su hijo. Esta situación, Jorge, ya la comentamos, ya remitimos el caso ante la nueva EPS desde hace una semana. Sin embargo, hasta el momento no se conoce un pronunciamiento oficial por parte de la entidad. Así que seguiremos muy atentos a esta situación de Sneider Quirós, quien, repito, lleva esperando 1 mes su traslado para la operación. Jennifer Salcedo León, Atlántico en Noticias.
1: 9:44, 9:44. Continuamos.
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1: La gente linda en el barrio La Esmeralda de Barranquilla teme que por un árbol haya una tragedia. Heider Gómez tiene los detalles.
14: Jorge y oyentes, les cuento que en la carrera 13 con calle 73 del barrio La Esmeralda de Barranquilla hay un árbol gigante que tiene preocupada a la comunidad.
15: El árbol está ubicado en una parte que se deslizó el terreno. Las ramas de arriba ya están como dañadas, están deterioradas y se caen, se parten solas. Ahí hay casas son de madera, las casas que están al lado son de madera y les da miedo que se venga a caer ese árbol y venga a haber una desgracia.
14: Entre las ramas del gigante árbol atraviesa un cable de energía y esto también representa un peligro para los habitantes.
15: Cada vez que llueve, el árbol se moja, pasa corriente. Hemos llamado a aire, no nos colabora. Llamamos a los bomberos, tampoco nos colabora. Entonces no sabemos ya a quién acudir ya. Nos da miedo que llegue a pasar algo. Ahí juegan niños, por ahí hay niños, personas adultas.
14: Los moradores del sector a diario viven con temor. Esperan que las autoridades los escuchen y hagan lo pertinente. Repito, la dirección donde está ubicado el árbol es en la carrera 13 con calle 73. Estaremos atentos. Soy Aider Gómez, Atlántico en Noticias, con la gente linda.
1: Ahora son las 9:47, 9:47. 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
1: 9:48, 9:48. Mire, voy a saludar a don Oscar Páez del Colombo Americano, donde enseñan inglés de verdad. Don Oscar, cuénteme, ¿qué hay para la gente linda que sintoniza Emisor Atlántico y La Reina? Buenos días.
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1: Muchas gracias, Oscar. Ahora son las 9:50. 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Me están escribiendo los oyentes y me dicen que el jardín botánico está sin iluminación. Ya vamos a buscar a la gente de alumbrado público para ver qué información nos pueden dar sobre el particular. 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Kia, el carro más vendido en Colombia. 9:52, 9:53 ya. Viene ahorita Lorena Lamilla con las tres noticias positivas del día y luego la actualización de toda la información. Volvemos.
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0: Desde el Caribe colombiano, estas son las tres noticias positivas que vale la pena contar. Historias que nos inspiran, nos llenan de orgullo y nos recuerdan que, a pesar de todo, hay razones para sonreír, aplaudir y seguir creyendo en lo bueno.
1: La número 3.
0: La Universidad Popular del Cesar sigue impulsando el desarrollo de la región a través de la estrategia Enamórate del Cesar, una vitrina digital que promueve el turismo, la cultura y la economía local de los municipios del departamento. Durante jornadas realizadas en Chimichagua, Chiriguaná y La Jagua de Ibirico, la iniciativa destacó los atractivos naturales, culturales y productivos de cada territorio. En Chimichagua se resaltó el potencial de la ciénaga de Zapatosa. En Chiriguaná, su legado cultural y la tradición minera, y en La Jagua de Ibirico, su riqueza turística y comunitaria. Según la UPC, el proyecto fortalece la identidad regional, impulsa a emprendedores y operadores turísticos y conecta a las comunidades con oportunidades de crecimiento en mercados nacionales e internacionales.
1: La número 2.
0: El talento estudiantil sigue dejando en alto el nombre de La Guajira. Estudiantes de la Escuela Normal Superior de Corozal, sede Riohacha, obtuvieron 3 avales para representar a su institución en el evento nacional de semilleros de investigación que se realizará en Montería. El logro se alcanzó durante el encuentro departamental de semilleros de investigación en su versión número 9, realizado en San Juan del Cesar, donde la delegación presentó 5 proyectos académicos desarrollados por jóvenes investigadores. La comunidad educativa destacó el compromiso, la creatividad y el liderazgo demostrado por los estudiantes, así como el acompañamiento del docente tutor Santiago Mendoza, quien lideró el proceso formativo. Este reconocimiento fortalece la investigación escolar como herramienta para impulsar el pensamiento crítico, la innovación y la construcción de conocimiento.
1: La número 1.
0: Corpamac puso en marcha una prueba piloto para la remoción manual de 1 hectárea de hidrilla verde Ticillata, de la ciénaga de Pajarales, una planta invasora que afecta la navegación, la pesca y el equilibrio ambiental de la ciénaga grande de Santa Marta. La iniciativa cuenta con la participación de pescadores y habitantes de Nueva Venecia, quienes además reciben ingresos por su trabajo en esta jornada. El objetivo es evaluar la efectividad de este método y compararlo con la remoción mecánica realizada anteriormente para identificar la alternativa más adecuada para el ecosistema. Paralelamente se realiza monitoreos de agua y sedimentos para medir los impactos ambientales de la intervención. Los resultados servirán como base científica para definir futuras acciones que ayuden a recuperar este importante complejo lagunar.
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3: 60 niños y jóvenes del barrio Hipódromo recibieron uniformes y medallas dentro de la estrategia Béisbol por la Paz, una iniciativa de la Alcaldía de Soledad y la Oficina de Víctimas para fortalecer espacios de convivencia y protección para la niñez. Orlando Montiel, coordinador del Centro Regional de Atención a Víctimas CRAP de Soledad, destacó que el deporte se convierte en una alternativa real para prevenir el consumo de sustancias psicoactivas y la vinculación de menores a pandillas.
4: Un sábado en la tarde, compartir en familia, compartir con las comunidades, compartir con los amigos, con sus hijos. Esto es construcción de paz. Darle un batazo a la no violencia. Venir a practicar el béisbol es disciplina. Pero más adelante, ustedes van a construir hermanos, amistades. Aquí ustedes se van a encontrar a lo largo de la vida, a través de un guante, una manilla o una pelota de béisbol, a un verdadero amigo.
3: Durante la jornada participaron padres de familia, entrenadores, consejeros de paz, integrantes del Club Deportivo Hipódromo y la comunidad. Ana Chirino, madre de familia, nos indicó lo siguiente.
5: Estas actividades recreacionales me parece lo más importante para los niños de hoy en día. Tenemos sus 10, sus 8 y cada tarde es que ellos vengan a divertirse, me parece increíble. Doy las gracias a la Alcaldía de Soledad por hacer posible cada partido y ahora con estas camisetas que tenemos nos vamos a dar todo en ese torneo.
3: La administración municipal reiteró que el deporte seguirá siendo una herramienta clave para promover la reconciliación, la sana convivencia y la construcción de paz entre las nuevas generaciones de soledeños.
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1: Polleras que tejen cultura y construyen paz en Soledad. La Alcaldía de Soledad y la Secretaría de Cultura realizaron un taller de elaboración de polleras tradicionales como parte de la estrategia Madres de Paz 2026, una iniciativa que busca fortalecer la identidad cultural y los procesos de construcción de paz en el municipio. La actividad se desarrolló en la Casa Museo Simón Bolívar y reunió a madres de barrios priorizados, quienes aprendieron sobre diseño y confección de vestuarios tradicionales, de la mano del reconocido diseñador soledeño Heiner Campbell.
2: Soy Heiner Campbell, diseñador de modas del municipio de Soledad. El día de hoy estamos dando una capacitación a las madres de nuestro querido municipio, madres que confeccionan paz. Este proyecto se está ejecutando gracias al apoyo de la Secretaría de Cultura de Soledad, encabezado por nuestra alcaldesa, la doctora Alcira Sandoval. Este proyecto se trata de enseñarle a nuestras madres cómo se ejecuta o cómo se corta, se confecciona un traje tradicional de cumbia. Les enseñamos de una manera dinámica la importancia de la moda cultural, pero también la importancia de mantener nuestras tradiciones y nuestros legados vivos.
1: La secretaria de Cultura de Soledad, Valentina Escorcia, resaltó que estos espacios promueven el empoderamiento de las mujeres, fortalecen los lazos comunitarios y contribuyen a preservar las tradiciones culturales del territorio.
3: En el marco del programa Madres de Paz 2026, con ocasión al Mes de la Madre, la Alcaldía de Soledad, a través de su Secretaría de Cultura, en articulación con Fundartes FRG y el diseñador soledeño Heiner Campbell, ofertó taller creativo y cultural Madres que Confeccionan Paz, dirigido a madres representativas de barrios priorizados del municipio de Soledad, donde estas mujeres tuvieron un espacio para disfrutar, compartir y crear.
1: La administración de la alcaldesa Alcira Sandoval aseguró que continuará impulsando la cultura como herramienta de transformación social, inclusión y fortalecimiento del tejido comunitario.
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3: A las 10 de la mañana, 33 minutos, continuamos con este recorrido por la actualidad junto al equipo periodístico de Atlántico en Noticias.
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3: Actualizamos información judicial con Amílcar Alvear. Muy buenos días.
5: Buen día para usted y la amable audiencia. A las 11:30 de la noche de ayer fue asesinado un prestamista de 28 años de edad en la calle 37 con carrera 9B, barrio Ciudad Cortizos, en el municipio de Soledad. Gustavo José Rodríguez Charri se encontraba ingiriendo alimentos a las afueras de un billar en compañía de otras personas cuando al sitio arribó un sujeto a pie, desenfundó un arma de fuego y comenzó a disparar de forma indiscriminada. Al parecer, el atentado iba dirigido contra otros hombres que también se encontraban en el establecimiento y lograron huir por la parte trasera del negocio. Esta información, al parecer, fue corroborada por unidades de la SIGINMEBAR tras hacer la revisión de las cámaras de seguridad del billar. No obstante, quien recibió los disparos fue Gustavo Rodríguez, el cual resultó herido de 2 impactos de bala en el pecho que le causaron la muerte en el lugar. Con el crimen de este prestamista anoche, asciende a 3 el número de personas asesinadas en los últimos 7 días en el barrio Ciudad Cortizos de Soledad. Primero fue ultimado a tiros el pasado 27 de mayo un hombre oriundo de Sabana Larga, identificado como Ángel Ignacio Pacheco Escobar, de 28 años, quien había sido amenazado a través de un panfleto. Luego, en la noche del pasado domingo, fue asesinado un vigilante informal del barrio, identificado como Herminson Rodríguez y conocido como el Gordo Puchi. Y anoche le cegaron la vida a este prestamista, cuyos móviles y responsables de este hecho se desconocen aún. Informó para ustedes Amílcar Alvear, Atlántico en Noticias.
3: Gracias, Amílcar, por la información. 10:35 de la mañana, más de 170 familias se beneficiarán con obras de modernización en el mercado El Playón. Los pormenores con Dana Chávez Jaramillo. Muy buenos días.
6: Muy buen día. El alcalde de Barranquilla, Alejandro Char, destacó los avances de las obras de modernización que se ejecutan en el mercado del Playón, un proyecto que busca mejorar las condiciones de trabajo de los comerciantes y ofrecer espacios más dignos y seguros para los ciudadanos. Durante un recorrido por el lugar, el mandatario señaló que durante décadas los vendedores desarrollaron su actividad en condiciones precarias, enfrentando problemas de infraestructura, instalaciones eléctricas deficientes y falta de servicios adecuados.
7: Bueno, muy felices aquí, más espacio para el Playón, más dignidad para nuestra gente, que a puro lomo durante 20 o 30 años se aguantó un mercado público en muy malas condiciones. Usted le pregunta a los comerciantes que estaban aquí, llovía más por dentro que por fuera, los cables sueltos. Esto va a tener 2 plantas de tratamiento, ¿eh? Que hay que pensar en el medio ambiente, la calidad de los pisos que están haciendo, bien puliditos. Mire que es la hora pico y no se siente caliente, se siente fresco. Es porque los materiales que se usan son termos, termoacústicos, baños. Es necesario, el cliente quiere ir al baño, el que trabaja aquí todo el día quiere ir al baño. Hay cuartos fríos para que la carne se mantenga, hay que meterla en frío. Aquí hay cuartos fríos refrigerados, que hay más de 170 familias que se van a beneficiar de esta obra espectacular que estos hombres y mujeres están realizando.
6: El alcalde enfatizó que más de 170 familias se verán beneficiadas con esta obra que busca transformar uno de los principales centros de abastecimiento de la ciudad y mejorar la experiencia tanto de comerciantes como de compradores. Dana Chávez Jaramillo, Atlántico en Noticias.
3: Gracias, Dana, por la información. 10:37 de la mañana, avanza a buen ritmo la ejecución de obras en Suán, destaca la alcaldesa Carola y Calvo, quien agradeció el apoyo del gobernador. Tiene toda la información Alexander Medina Marenco. Muy buenos días.
8: Muchas gracias, Lorena. Muy buenos días. Más de 30 mil millones de pesos con recursos propios y apoyo de la Gobernación del Atlántico invierte la alcaldía de Suán en diversas obras para el beneficio de esta comunidad del sur del departamento del Atlántico. Así lo manifestó la alcaldesa Carolay Calvo luego de la reciente visita del gobernador Eduardo Verano a esa zona del departamento. Estamos hablando que se ejecuta una inversión cercana a los 25 mil millones de pesos en la construcción del el malecón del centenario, precisamente allí en ese punto del departamento, pero también se ejecutan obras en la construcción de Casa de la Cultura, pavimentación en algunos sectores de Suán. La alcaldesa Carolay Calvo entrega detalles de estas inversiones que se ejecutan conjuntamente entre alcaldía y gobernación.
9: También de la gobernación, con recursos también municipales, estamos haciendo distintas inversiones en el municipio de Suán. Nosotros hoy estamos haciendo un gran centro cultural en el municipio que se complementa con las obras del Gran Malecón del Bicentenario. Pero adicional, tenemos una inversión superior a los 1.200 millones de pesos en la remodelación del CDI Creciendo Juntos, que atiende a la población de 0 a 5 años de nuestro municipio. Estamos haciendo una inversión por encima de los 1.200 millones de pesos en el barrio San Nicolás del Norte, en concreto rígido, en la malla vial de este barrio, que fue, entre otras cosas, el único que sufrió los estragos de la inundación en el año 2010. Pero también estamos haciendo una inversión de 3.200 millones de pesos en los barrios abajo, San Gabriel, Villa del Sol, que arranca también en concreto rígido para esos barrios que también son los vecinos de la gran inversión que está haciendo la gobernación en ese gran centro cultural, y que el entorno debe ser integral, y por eso estamos haciendo esas adecuaciones y esas grandes obras en esa zona.
8: Muy bien, se avanza a buen ritmo en el cumplimiento de las metas del programa de 2026, el programa de gobierno, es lo que manifiesta la alcaldesa Carolay Calvo, precisamente para entregar beneficios a diversos sectores de la comunidad. Alexander Medina Marenco, Atlántico Noticias.
3: Gracias, Alexander, por la información. 10:40 de la mañana nos vamos a hacer un recorrido por nuestros portales aliados. En la redacción de zonacero.com está Jorge Castro con las noticias más importantes y las más leídas. ¿Qué nos cuentas hoy, Jorge? Buenos días.
10: A todos ustedes, muchas gracias. Muy buen día, un cordial saludo. Estas son las noticias más importantes en zonacero.com. A propósito de la final, tenemos activado un módulo con la final del fútbol colombiano. Declaraciones del capitán del Atlético Nacional, el barranquillero William Tecillo, quien dijo anoche: es una final y un partido con otra motivación. Alfredo Arias sobre su renovación: me llena de orgullo y responsabilidad. Fabián Ángel y el orgullo de ser uno de los capitanes de Junior. Y la nota central: Junior, con el embrujo del Romelio Martínez, va con todo por el bicampeonato. En noticias generales, autoridades activan monitoreo permanente por inicio en junio de la temporada de ciclones tropicales. Partido de la U anuncia respaldo a Abelardo de la Espriella, el outsider que puede salvar la democracia, dice ese partido político. Petro insiste en que tiene pruebas de un posible fraude en las presidenciales. Por participar en política, Procuraduría suspende al embajador Alfredo Sade. La Unión Sindical Obrera USO inició paro de 24 horas en Ecopetrol. Y en noticias judiciales, en Soledad, Cobre a Diario, con 11 anotaciones judiciales, fue asesinado en la terraza de su vivienda. Y también en Soledad, hora después, fue asesinado otro Cobre a Diario en un billar. Y las dos noticias más leídas en las últimas 24 horas: un muerto y dos heridos tras ataque a bala en el barrio del Bosque. La víctima había salido de la cárcel hacía apenas 3 días. Y aquí vamos a ganar y yo mismo me pondré al frente. Petro, de cara a la segunda vuelta presidencial, el presidente respondió a los señalamientos del candidato Abelardo de la Espriella. El mandatario llamó a los jóvenes a defender su proyecto político y salir a votar masivamente el 21 de junio.
3: Gracias por la información, Jorge. 10:42 de la mañana y en este momento nos vamos a Montería, Córdoba. Nos acompaña Gustavo Santiago desde el portal aliado gsnoticias.com. ¿Qué nos cuentas hoy, Gustavo? Muy buenos días.
11: Hola, ¿qué tal? Muy buenos días. La Corporación Autónoma Regional de los Valles del Sinú y del San Jorge, CBS, en Córdoba ha alertado sobre el inicio de la temporada de ciclones tropicales 2026 en el Océano Atlántico, Mar Caribe y Golfo de Morroquillo, que podría ser uno de los impactados, periodo que se va a extender hasta noviembre, durante el cual aumenta la probabilidad de formación de tormentas tropicales y huracanes con posible incidencia en el Caribe colombiano. Para el caso del departamento de Córdoba, los municipios costeros como Moñito, San Bernardo del Viento, San Antero, Los Córdobas, entre otros, están siendo alertados y le han pedido a las alcaldías, organismos de socorro, empresas de servicios públicos, comunidades, fortalecer acciones de prevención y monitoreo, y además de respuesta ante posibles emergencias asociadas a la temporada de huracanes. Y mientras el país y el departamento de Córdoba sigue paralelamente el tema presidencial, las nuevas alianzas para los candidatos presidenciales, Montería empieza a recibir la ganadería de todo el territorio nacional, en pocos días candidatas al Reinado Nacional de la Ganadería, porque se prenden las fiestas de este departamento. Se viene la feria ganadera más importante del territorio colombiano, con invitados extranjeros, muestra de nuevas razas y una serie de dinamización de la economía a través de diversos sectores que tendrán exposiciones. Además, toda una abierta programación cultural que invita a diferentes regiones del país. Este año, el departamento invitado es el departamento del Cauca. Y Cartagena hará parte también de la casa que será abierta para que ellos muestren también sus actividades comerciales. Montería, temperatura 36 grados centígrados, hace un bochorno de calor. Desde el portal www.gsnoticias.com en Montería, Gustavo Santiago, Atlántico en Noticias.
3: Gracias, Gustavo, por la actualización de la información. 10:44 de la mañana, pasamos a información económica con Harold Janet Ropaín. Muy buenos días.
12: Muy buenos días, Lorena. La información económica tiene que ver con la producción de petróleo y también de gas en Colombia, porque se está informando que en el primer cuatrimestre del 2026 se ubicó en 736.600 barriles diarios, lo que significó una disminución de 1,3% frente a los más de 746.800 barriles diarios reportados en el mismo periodo del 2025. Las regiones que registraron los mayores aportes a la producción fueron, durante el mes de abril, fueron el departamento del Meta, 58.9%, Casanare, 13.7%, y Arauca, 6.4%. Entre los principales campos productores en abril se ubicaron Campo Rubiales, Campo Castilla, Caño Suroeste, Castilla Norte y Chichimene. Sin embargo, debe mencionarse que Rubiales registró una caída de más de 1.500 barriles diarios de crudo entre marzo y abril. Para el cuarto mes del año, las principales compañías productoras fueron Ecopetrol, 458.000 barriles diarios, Frontera Energy, 46.400 barriles diarios y Geopar, 41.249 barriles diarios de crudo. Y en cuanto al gas, el combustible, este combustible registró los mayores descensos, al pasar de 1.292 millones de pies cúbicos diarios a 1.127 millones de pies cúbicos diarios en el cuatrimestre, lo que representa una disminución de 12,7%. Las regiones que más aportaron a la producción en abril fueron Casanare, 61%, La Guajira, 7,9%, Córdoba, 6,7%, y los principales campos productores fueron Pauto Sur, Cupiagua, Cupiagua Sur, Chuchupa y Florena. Así está entonces estos indicadores de producción de crudo, petróleo y gas en Colombia.
3: Gracias, Harold, por la información. 10:46 de la mañana y en otras noticias, se ha conocido recientemente que el Ministerio de Ambiente habría sido notificado desde hace un año de la situación crítica de los cocodrilos del Orinoco. Según la información que se conoce recientemente, la senadora Andrea Padilla reveló que el Ministerio de Ambiente fue notificado hace un año sobre la situación crítica de hambre, hacinamiento y deterioro médico que enfrentan los cocodrilos del Orinoco ubicados en la estación de Biología Roberto Franco, el Parque Merecure y la Universidad de Los Llanos. 10:47 de la mañana avanza nuestra ronda informativa.
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4: Y ahora los resultados de las loterías jugadas este primero de junio de 2026. Cundinamarca 83-50, serie 1-31, Tolima 33-13, serie 1-04, Fantástica Día 25-25, serie 7, Fantástica Noche 97-10, serie 7, Sinuano Día 85-23, serie 8, Sinuano Noche 69-65, serie 1, Caribeña Día 77-50, serie 4, Caribeña Noche 88-28, serie 2.
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4: Reexamina todo lo que te han dicho. Deshazte de aquello que insulte tu alma. Walt Whitman. Reexamina todo lo que te han dicho. Deshazte de aquello que insulte tu alma. Walt Whitman.
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16: 11 minutos, seguimos en esta emisión ampliada Atlántico en Noticias que se extenderá hasta la 1 de la tarde. A partir de este momento, los invitamos a un resumen informativo.
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16: El comandante de la Policía Metropolitana de Barranquilla, general Miguel Camelo, afirmó que el incremento de los homicidios en Barranquilla y en el área metropolitana son consecuencia del enfrentamiento entre bandas criminales por el control de rentas ilegales y la extorsión. Manifestó que cerca del 80% de las víctimas tenían antecedentes y anotaciones judiciales. El general Camelo informó que durante el mes de mayo fueron capturadas 190 personas por diversos delitos y se incautaron 127 armas de fuego. De otra parte, el comandante hizo un llamado a la ciudadanía para que tengan el mejor comportamiento durante el primer partido de la final del fútbol colombiano entre Junior y Nacional en el estadio Romelio Martínez. El ex candidato presidencial Miguel Uribe Londoño advirtió que siempre confió en el trabajo del registrador nacional Hernán Penagos y manifestó que las elecciones presidenciales fueron transparentes. Consideró además que el presidente Gustavo Petro, con sus comentarios contra los comicios, busca desorganizar a la democracia. Es un abuso de Petro, quien es el primer violento del país. Su paz total fue la que mató a mi hijo Miguel Uribe Turbay, expresó el ex candidato presidencial. Miguel Uribe Londoño ratificó su apoyo al aspirante presidencial Abelardo de la Espriella, notando que es la persona indicada para recuperar la seguridad y la economía del país. El director de Pro Transparencia, Horacio Brieva, calificó como una salida en falso del presidente Gustavo Petro el no reconocer los resultados de las elecciones presidenciales del pasado domingo. Dijo que Petro reaccionó de esa manera al ver que Iván Cepeda no pasó en primer lugar a la segunda vuelta electoral. Brieva señaló que el debate electoral fue ejemplar con una gran votación en el país. Más noticias. El diputado del Atlántico, Roberto Rodríguez, aseguró que las comunidades del sur del Atlántico le pasaron factura de cobro al gobierno nacional al votar por el candidato Abelardo de la Espriella. Manifestó que han pasado casi 4 años y el gobierno del presidente Petro incumplió con las obras en el canal del dique y la promoción del turismo. El exministro del Interior, Juan Fernando Cristo, resaltó el trabajo de la organización electoral frente a los comicios presidenciales del domingo anterior. Destacó el reconocimiento de la comunidad internacional al proceso electoral, así como la preparación de los jurados para el preconteo. Cristo consideró que fue un error de quienes cuestionaron los resultados de las elecciones presidenciales. El exministro

0: De Iván Cepeda. Cualquier decisión que tome el mandatario la respaldaremos por la democracia que está en riesgo, expresó De Laos. El congresista aseguró que no se puede permitir que el fascismo y la mafia lleguen al Palacio de Nariño. Más noticias en este resumen informativo. El directivo del sindicato del Cerrejón, Orlando Cuello, advirtió que la empresa, sin autorización del Ministerio de Trabajo, no puede suspender contratos laborales y advirtió que no existe la causa mayor que decía el Cerrejón, que era el bloqueo de la línea férrea para tomar esa decisión. Recordó que desde el pasado 23 de mayo se registraba un bloqueo por parte de un sector de las comunidades negras agrupadas en la organización Revivir, que reclamaban el cumplimiento de acuerdos. Cuello manifestó que hoy el Ministerio de Trabajo se pronunciará al respecto, considerando que el tema de Cerrejón le metieron política, ya que dicen que si continúa el gobierno nacional, se acaba la producción de carbón. 11:16 minutos, una breve pausa, regresamos con más información.
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1: Once treinta minutos. Seguimos en esta emisión ampliada de Atlántico en Noticias, que se extenderá hasta la una de la tarde. A partir de este momento tenemos una actualización informativa con todo el equipo periodístico Atlántico en Noticias. Bienvenidos.
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1: Un vigilante informal fue asesinado de 12 impactos de armas de fuego en el barrio Los Pinos de Barranquilla. Según las autoridades, el crimen estaría relacionado con tráfico de drogas.
23: Un tendero resultó herido a bala al oponerse a un atraco en el municipio de Santo Tomás.
1: Un prestamista fue ultimado a bala en el barrio Ciudad Cortizos de Soledad.
23: El comandante de la Policía Metropolitana General, Miguel Andrés Camelo, afirmó que el incremento de los homicidios en Barranquilla y en el área metropolitana es consecuencia del enfrentamiento entre las bandas criminales por el control de las rentas ilegales del microtráfico y la extorsión.
1: El excandidato presidencial Miguel Uribe Londoño advirtió que siempre confió en el trabajo del registrador nacional y manifestó que las elecciones presidenciales fueron transparentes.
23: El director de ProTransparencia, Horacio Brieva, calificó como una salida en falso del presidente Gustavo Petro el no reconocer los resultados de las elecciones presidenciales del pasado domingo.
1: El ministro del Interior, Juan Fernando Cristo, resaltó el trabajo de la organización electoral frente a los comicios presidenciales del domingo anterior.
23: El electo senador del Pacto Histórico, Orlando de la O, se declaró a la expectativa frente a la posibilidad de una renuncia del presidente Gustavo Petro para dedicarse a la campaña de Iván Cepeda.
1: El directivo del sindicato del Cerrejón, Orlando Cuello, advirtió que la empresa, sin autorización del Ministerio de Trabajo, no puede suspender contratos laborales y advirtió que no existe la causa mayor que aduce el Cerrejón, que era el bloqueo de la línea férrea, para tomar esa decisión. 11:33 minutos, una breve pausa, regresamos con el desarrollo de toda la información.
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1: El jefe de despacho presidencial José Raúl Moreno descartó este martes que el presidente de la República, Gustavo Petro, vaya a dimitir de su cargo.
0: Los rumores crecieron después de que el mandatario anunciara que se iba a poner al frente de la campaña de Iván Cepeda.
1: El presidente Petro no va a renunciar, señaló Moreno en su cuenta de X.
0: Pese a la declaración del alto funcionario, los círculos cercanos a Petro hablan de que sí contempló esa posibilidad.
1: Tras la denuncia realizada por el presidente Gustavo Petro, en la que afirma que el software utilizado en el conteo preliminar incorporó 885.409 personas más que las registradas oficialmente en el censo electoral, la misión de observación electoral de la Unión Europea aseguró que hasta el momento ningún candidato ha denunciado la existencia de una posible irregularidad.
0: A nosotros quienes nos indican son los candidatos y hasta ahora no se ha reportado nada. Hemos realizado una proyección estadística sobre actas publicadas y resultados del preconteo y escrutinios, y el resultado que nos da es que podemos descartar cualquier manipulación de los datos, expresó Esteban González Pons, jefe de misión de la Unión Europea, durante una rueda de prensa en Bogotá.
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5: Tenemos más noticias, más información. Alexander Medina Marenco, buenas tardes.
7: Muchas gracias, Harold. Muy buenas tardes. Se conoció un reciente informe del Sindicato de Trabajadores de la Defensoría del Pueblo que advierte sobre una serie de denuncias por acoso laboral, entre otros aspectos. Es el informe denominado Puertas Adentro y se elaboró luego de la denuncia conocida también sobre un intento de suicidio de una trabajadora contratista de la Defensoría del Pueblo en el Departamento del Atlántico, embarazada. Circunstancias que llegó precisamente por acoso laboral. Fue la denuncia que en su momento presentó y luego de esto se conoció el informe que se ha denominado Puertas Adentro, en donde se advierte sobre diversas situaciones de acoso laboral y abuso de poder, silenciamiento y temor a denunciar, violencia de género y barreras interseccionales, deterioro de la salud mental y riesgos psicosociales, inoperancia de las rutas internas de atención y también persecución al sindicato. Ana Rosa Fuentes, presidenta del Sindicato de Trabajadores de la Defensoría del Pueblo, entrega detalles.
8: Quiero hacer referencia a ese antecedente que acabas de mencionar, y es que una compañera contratista en la Defensoría del Pueblo de la Regional Atlántico intentó suicidarse en su quinto mes de embarazo. Según la información que nos llegó en ese momento al sindicato, esta situación pudo haber venido de hostigamientos o presunto acoso laboral al interior de la Defensoría del Pueblo, ejercida sobre su supervisora del contrato, en este caso la Defensora Regional. Frente a esto, nosotros como sindicato empezamos a recibir llamadas, información a través de correos electrónicos sobre otras situaciones que se estaban presentando en otras dependencias a nivel nacional de la Defensoría del Pueblo. Frente a esto, nosotros como sindicato decidimos implementar unas metodologías de investigación que nos permitieran dar cuenta de la real magnitud de esta situación.
7: Fueron 43 denuncias las que se recibieron en todo el país, dice la dirigente sindical, y lo que se revela también es que a nivel nacional se está minimizando esta situación y no hay una respuesta directa por parte de la Defensora Nacional del Pueblo. Alexander Medina, Marenco Atlántico Noticias.
5: 11:55 minutos. 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
10: Más noticias, más información a propósito del tema de la tasa de cambio que también está afectando operaciones de turismo en el país. Bueno, la volatilidad del dólar está impactando la rentabilidad de más de la mitad de las agencias de viaje en este 2026, según un sondeo que está realizando ANATO, la Asociación Nacional de Agencias de Turismo. La tasa representativa del mercado en lo corrido de este 2026 ha mostrado una disminución de 3,6% frente al cierre del 2025. Este comportamiento no se traduce necesariamente en una mejora directa para todas las agencias de viaje, pues la variación del dólar continúa impactando los ingresos del sector. De acuerdo con el sondeo realizado a nuestras agencias, las agencias de viaje afiliadas a ANATO, con corte de finales de mayo, en el marco de la Asamblea General, el 32,3% de las agencias manifestó que su rentabilidad, es decir, la ganancia real que les queda después de cubrir sus costos y gastos, se ha visto afectada entre el 1 y el 10%, mientras que el 28,5% reportó una afectación entre el 11 y el 20%. Esto evidencia que cerca del 60% de las agencias encuestadas ha sentido un nivel de impacto en su rentabilidad por cuenta de la volatilidad cambiaria. Para el turismo emisivo, una tasa de cambio más baja puede incentivar los viajes al exterior al hacer más competitivos algunos servicios internacionales para los colombianos. Sin embargo, este no se vería reflejado en mayores márgenes de ganancia para las agencias de viaje. Muchas operaciones dependen del momento en que se cotiza, se vende o se paga a proveedores internacionales. En el caso del turismo receptivo, la apreciación del peso también puede generar algunos efectos negativos, dado que en Colombia podría percibirse como un destino más costoso para los viajeros internacionales. Igualmente, a esto se suman dos otros factores que presionan la competitividad del país, como la percepción de la seguridad y el tema de la percepción de seguridad, la informalidad y las alertas de viaje emitidas por algunos mercados. El sondeo también mostró que el 14,6% de las agencias reportó una afectación entre el 21 y el 30%, mientras que el 10,8% indicó impactos superiores al 30%. Solo el 13,8% afirmó no haber tenido afectación en su rentabilidad por estas causas. 12.11 minutos, 12.11.
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2: Tenemos más noticias, más información. Dana Chávez Jaramillo, buenas tardes.
4: Muy buenas tardes, Harold, para usted y para los oyentes. Con optimismo reciben los comerciantes de la Galería 72 de Barranquilla la final que disputarán este martes Junior y Atlético Nacional. Los vendedores esperan que la expectativa generada por el encuentro se traduzca en un incremento de las ventas de camisetas, banderas y demás artículos alusivos al equipo rojiblanco. Desde tempranas horas, los establecimientos reportan movimiento de aficionados en busca de prendas y accesorios para apoyar al conjunto barranquillero en uno de los partidos más importantes de la temporada. Los comerciantes confían en que, a medida que se acerque la hora del compromiso, aumente la afluencia de compradores.
5: Hombre, lo ideal es esperamos que toda Barranquilla entera se venga a apoyar a nuestro Junior, el papá de todo. ¿Y qué más? Que demostrarlo en la antigua casa de Junior, en el escenario monumental, donde está la historia, donde Junior escribió la historia, en el viejo Romelio. Necesitamos que toda Barranquilla se venga a apoyar nuestro equipo con su camiseta, con su bandera, con su gorra, etcétera, etcétera. Junior es tu papá y los barranquilleros hoy lo tenemos que demostrar. Vengan a apoyar a nuestro Junior. Aquí se consigue todos los artículos alusivos al Junior Barranquilla, desde una camiseta hasta una gorra. ¿Y qué? Hombre, el barranquillero todo lo deja por última hora, entonces esperemos que vengan ahorita corriendo y se la lleven justa, ancha, apretada, como sea. Tenemos camisetas de 50 mil pesos hasta 120 mil pesos las más finas. Así que los esperamos para tener el gusto de atenderlos.
4: Los vendedores aseguraron que este tipo de eventos deportivos representan una oportunidad para dinamizar la economía local, especialmente para quienes se dedican a la comercialización de productos relacionados con el fútbol y la identidad juniorista. Dana Chávez Jaramillo, Atlántico en Noticias.
2: 12.24 minutos. 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
3: 12:31 minutos, 12:31.
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3: Tenemos más noticias, información judicial. A Milcar Alvear.
5: Muy buenas tardes, Harold, para usted y la amable audiencia de Atlántico en Noticias. Mucha atención, que el municipio de Puerto Colombia pasó de tener 0 homicidios en el mes de mayo a registrar su primer caso este 1 de junio. En el barrio Miramar, un ataque armado dejó un hombre muerto y 2 hermanos heridos. La víctima mortal responde al nombre de Amiro Esteban Pipo Sarmiento, de 46 años. Los hermanos lesionados fueron identificados como Jaime, de 57 años, y Manuel Antonio Corro Claro, de 59 años. Según el reporte entregado por la policía, los hechos se registraron en la calle 1D con carrera 15, momento en que las víctimas se encontraban departiendo. Hasta el sitio llegaron 2 hombres en una motocicleta y dispararon contra los presentes. Amiro murió en el sitio debido a las lesiones, mientras los hermanos fueron auxiliados y trasladados a un centro asistencial, donde son atendidos por los galenos. La policía precisó que 2 de las víctimas no tienen antecedentes judiciales, mientras que Jaime Corro tiene una por el delito de hurto. Por otro lado, anoche fue asesinado un prestamista de 28 años de edad en la calle 37 con carrera 9B, barrio Ciudad Cortizos, en el municipio de Soledad. Gustavo José Rodríguez Charri se encontraba ingiriendo alimentos a las afueras de un billar en compañía de otras personas cuando al sitio arribó un sujeto a pie, desenfundó un arma de fuego y comenzó a disparar de forma indiscriminada. Al parecer, el atentado iba dirigido contra otros hombres que también se encontraban en el establecimiento y lograron huir por la parte trasera del negocio. Esta información fue corroborada por unidades de la Sejimebar tras hacer la revisión de las cámaras de seguridad del billar. No obstante, quien recibió los disparos fue Gustavo Rodríguez, el cual resultó herido de 2 impactos de bala en el pecho que le causaron la muerte en el lugar. Con el crimen de este prestamista anoche, asciende a 3 el número de personas asesinadas en los últimos 7 días en el barrio Ciudad Cortizos del municipio de Soledad. Y en otras noticias, la Policía Metropolitana de Barranquilla ha dispuesto un dispositivo de seguridad conformado por más de 1,000 hombres y mujeres de diferentes especialidades para garantizar la seguridad, la convivencia y el normal desarrollo de la gran final del fútbol profesional colombiano, que se llevará a cabo en el Estadio Romelio Martínez. Los detalles de esta estrategia de seguridad los tiene el comandante de la Policía Metropolitana de Barranquilla, Brigadier General Miguel Camelo Sánchez.
6: En el marco de la fiesta del fútbol, la Policía Nacional en la ciudad de Barranquilla ha dispuesto más de 1,000 hombres y mujeres de nuestra institución para garantizar la seguridad y tranquilidad de los asistentes al Estadio Romelio Martínez y en los barrios de nuestra ciudad y área metropolitana, para que los hinchas del fútbol puedan asistir al primer partido, la gran final entre Junior de Barranquilla y el Atlético Nacional en paz. Invitamos a los asistentes al estadio y a la comunidad en general a que disfrute esta gran fiesta futbolística en paz, con tolerancia y con tranquilidad.
5: Y en el municipio de Soledad, en el barrio Ciudad Bonita, fue asesinado un cobra diario de 10 impactos de bala. Este responde al nombre de Miguel Ángel Oliveros Álvarez, alias Miguel Cejas, quien fue sacado de su vivienda por una mujer que llegó preguntándole si en el sector había un sobandero. El hombre de 32 años salió de su casa para explicarle a la mujer dónde podía encontrar a una persona que la ayudara con el masaje, y en ese instante fue sorprendido por dos sujetos. Cada uno sacó un arma de fuego y al tiempo arremetieron a tiros en su contra. En total fueron 10 impactos de bala que recibió alias Miguel Cejas, pero sus familiares y vecinos notaron que aún estaba con vida, por lo cual lo trasladaron a la clínica Agrupa Salud, donde fue ingresado a sala de reanimación, y al poco tiempo los galenos confirmaron que había fallecido. De acuerdo con lo manifestado por allegados de la víctima a las autoridades, Miguel había tenido problemas con una persona con la que trabajó hace algunos años y en varias ocasiones aseguró que acabaría con la vida de este y de su señora madre. Alias Miguel Cejas tenía a cuestas un amplio prontuario criminal. Registraba 11 anotaciones judiciales, 3 por homicidio agravado, 1 por concierto para delinquir, 1 por fuga de presos, 1 por uso de documento falso, 1 por hurto calificado, 2 por receptación, 1 por falsedad personal y 1 por porte ilegal de armas de fuego. Asimismo, en el año 2023 fue capturado en la desarticulación de una banda denominada Los Acanes, cuyos integrantes acumulaban 52 registros judiciales. Informó para ustedes Amílcar Alvear, Atlántico en Noticias.
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8: 12:43 minutos, 12:43.
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8: Bueno, hay una parte de la comunidad en Barranquilla que está sufriendo, buena parte de la comunidad en Barranquilla sufriendo por el servicio de energía. Heider Gómez nos amplía los detalles.
10: Harold y oyentes, les cuento que hay un sector en el barrio Sevillar de Barranquilla que prácticamente está sin fluido eléctrico y todo porque en todo momento se sube y baja el voltaje. Hablamos con don René, presidente de la Junta de Acción Comunal, y nos entrega más detalles.
11: Imagínate, hay 35 casas con problemas de fluctuación de energía, subida y bajada de voltaje. Comprende desde la carrera 14 hasta la carrera 14D, y incluye la calle 46B, calle 46 y calle 45G.
10: Para la comunidad, tener el servicio de esa manera es impresionante. No tienen cómo atacar la alta temperatura.
11: Es impresionante con esta ola de calor que hay. Imagínate, Heide, cómo va a sobrevivir esta gente con temperaturas de 30, 35, 38, hasta 40 grados acá en el barrio, máxima que las casas son de concreto y tienen techo de concreto, y la gente no puede prender ni su aire porque se le sube, se le baja el voltaje, ya hay electrodomésticos dañados. La gente está sufriendo aquí en Sevillar, y eso no es ni de uno, ni de dos días, ni de tres, ni de cuatro, estamos hablando ya un mes con ese problema.
10: Don René nos asegura que han buscado que Aire les preste atención para una solución, pero hasta el momento no han conseguido algo positivo. Estaremos atentos. Soy Aider Gómez, Atlántico en Noticias, con la gente linda.
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8: Bueno, tenemos Minuto Mundialista Deportivo, fútbol ya en Europa. Bueno, los amistosos que están cerrando ya estas horas finales, don Omar, para el Mundial y bueno, también fútbol local, por supuesto.
15: Así es, Harold, un abrazo para ti, para la amable audiencia de Atlántico en Noticias. Le está ganando Bélgica a Croacia, están ya en el minuto 86. Tielemans marcó para los belgas, amistoso internacional Rumania y Georgia. En Georgia está Carabasquelia, ¿no? Empatan 0-0. Marruecos le está ganando a Madagascar 1-0 más tarde. 1:45 jugarán Gales y Ghana. Gales y Ghana, así como lo escuchan. Y a las 7 de la noche Haití, Nueva Zelanda. Bueno, con la sensación de Ting, el hombre que está realmente conmocionando las redes sociales. Mire, han salido los dorsales oficiales de las 48 selecciones para el Mundial de Fútbol. Colombia, nuestra selección, el número 1, David Ospina, el número 2, Daniel Muñoz, Lucumí, el 3, Arias, el número 4, Kevin Castaño, el 5, Ríos Richard, el número 6, Lucho Díaz, el 7, el cartagenero Jorge Carrascal tendrá el número 8, John Córdoba, el 9, James Rodríguez, el 10, John Arias, el número 11, Camilo Vargas, el 12, Jerry Mina, el 12+1, Gustavo Puerta, el número 14, Portilla, el 15, Lerma, el 16, Mojica, el 17, Willardita, el 18, Cucho Hernández, el 19, Juan Fernando Quintero, número 20, Hamilton Campas, número 21, tendrá en el Mundial. Lo usa hace bastante tiempo ya Campas. Machado, el número 22, Davinson Sánchez, que ayer marcó gol, el 23, Álvaro Montero, el 24, Luis Javier Suárez, el Samario, el 25, y Gómez, el 26. Esos son los 26 compatriotas que nos van a representar con nuestra selección en el Mundial de Fútbol. A propósito de la final, la lista es larga, ¿no, Juan? Hay bastante. A propósito de la final, más de 1,000 efectivos hoy para la seguridad y los prefiltros de ingreso al estadio Romelio Martínez. 7:30 el inicio del partido. Entre 4:30 y 6:30 ingresan los medios de comunicación acreditados, que están cercanos a los 60. Hay que decir que Junior y Nacional tienen todo listo. A propósito, muy rápidamente, mi querido Harold, Junior ha colocado lo mejor para hoy, por supuesto. El cuadro barranquillero tiene como novedades dentro de los convocados que no están, y se ha dicho desde ayer, con Carlos Baca, que no está Jimmy Chará y que no está Giancarlos Pestaña ni tampoco Kevin Pérez. Esas son decisiones eminentemente del director técnico Alfredo Arias. Mauro Silveira y Jefferson Martínez, los arqueros, los defensas Jermaine Peña, Daniel Rivera, Daniel Socarrás, Edwin Herrera, Jomier Guerrero, Jason Suárez, Lucas Monzón, los volantes Juan David Río, Fabián Ángel, que va a ser el capitán, Hanenson Sarmiento, Andrés Smalbach, Jesús Rivas, Brian Castrillón, Joel Canchimbo, Cristian Barrios. Y como delanteros, Guillermo Paiva, Luis Fernando Muriel y Teófilo Gutiérrez. Los goleadores de ambos equipos tienen 11 tantos en esta liga, tanto Alfredo Morelos por el visitante como Luis Fernando Muriel, que ha marcado 11 en liga. Nacional, Castillo y Cataño, los arqueros. Tecillo, Haidar, Parra, Román y Velázquez, los defensas, Rivero, Marín, Zapata, Campuzano, Uribe, Ríos, Cardoní, Rengifo, y los delanteros convocados para este primer partido de la final, Rodríguez, Moreno, Bello, Sarmiento, Arango y Alfredo Morelos. Carlos Ortega, el cartagenero, será el árbitro central FIFA para el compromiso de esta noche en el Romelio Martínez, partido de ida de la final del fútbol colombiano entre Junior y Atlético Nacional.
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8: Iniciamos el resumen final, Alexander.
1: Gracias, Harold. Para el resumen de noticias, destaquemos que si bien es cierto, se siguen presentando casos de dengue en los municipios del Departamento del Atlántico. Las autoridades de salud del orden departamental han manifestado que a corte de la semana epidemiológica 19 de 2026 y luego de liderar una jornada de sala de análisis de riesgo, se confirmó una disminución de la enfermedad frente al año anterior. Sin embargo, 12 municipios permanecen bajo declaratoria de brote tipo 1, lo que exige una respuesta institucional y comunitaria inmediata. Durante este encuentro estuvieron presentes representantes de varias poblaciones del Departamento del Atlántico. Ana María Sarabia Quintero, es médico de la Secretaría de Salud del Departamento del Atlántico, advierte sobre la situación y toma de una serie de decisiones del orden departamental que lleva a vigilancia permanente en cada uno de los municipios.
2: Nos encontramos en una sala de análisis del riesgo porque el departamento se encuentra en una situación de brote de dengue. Varios municipios han presentado un incremento en el número de casos. Nos encontramos socializando esta información en aras de que cada municipio pueda desarrollar sus planes de contingencia. Aquellos municipios que ya lo tienen, los puedan reforzar para hacer la protección contra el dengue.
1: Listo. Entonces, muy bien, se advierte entonces que cada municipio, cada alcaldía debe tomar sus propias decisiones, sus propias medidas para contrarrestar estos brotes de dengue que se están presentando. Alexander Medina, Marenco Atlántico Noticias.
8: Resumen final, Dana.
3: Harold, la región Caribe enfrenta una de sus pruebas climáticas más duras con la consolidación del fenómeno del Niño. Es por eso que la Alcaldía de Barranquilla está haciendo un llamado a los ciudadanos a hacer uso eficiente y responsable de los servicios públicos. De esta manera, además de ver un ahorro en la facturación, se evitan emergencias y se contribuye a los esfuerzos por una Barranquilla más sostenible. La probabilidad de presentarse impactos adversos se disparó anticipadamente en un 82% para este trimestre y amenaza con alcanzar un 96% hacia finales del año, en medio de una disminución sostenida de lluvias que ya elevó las alertas por incendios forestales en el país. Desde la administración, el alcalde Alejandro Char indicó que se vienen tomando acciones enfocadas a la protección del medio ambiente y al bienestar de sus habitantes. Es por eso que se invita a la ciudadanía a hacer equipo por la prevención para afrontar los efectos climáticos que atravesará la ciudad conforme a lo que han pronosticado los sistemas meteorológicos. Dentro de estas estrategias de prevención, se hace una serie de recomendaciones para tener en cuenta sobre el cuidado del agua y el consumo eficiente de la energía. Por ejemplo, riego eficiente en horas de la noche. Regar las plantas por la mañana resulta poco eficiente, ya que las altas temperaturas evaporan el agua rápidamente. Cargas completas en la lavadora. Usar la lavadora con ciclos de carga completos para reducir el consumo simultáneo de energía y agua. Duchas refrescantes, pero rápidas. Cerrar el grifo durante el uso cotidiano. Adiós al uso de la manguera en terrazas. Lavado de vehículos en centros certificados. Reportar y reparación de fugas. Revisando a tiempo los escapes de agua en los grifos y sanitarios de su hogar, entre otras medidas que recomienda la Alcaldía de Barranquilla. Dana Chávez Jaramillo, Atlántico en Noticias.
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0: Hola a todos, bienvenidos a Programa Satélite. Muchas gracias por estar con nosotros en la tarde de hoy. Una tarde bastante calurosa, pero es nuestra tierra. Es Barranquilla, la tierra que amamos tanto. Y bueno, digamos que asimilamos este calor con alegría, porque esta noche además juega el Junior de Barranquilla contra Nacional, comenzando una final que tiene con muchas expectativas a la ciudad. Y que definitivamente la ciudad va a vibrar en la noche de hoy. Un saludo para todos nuestros queridos oyentes de Emisora Atlántico, la 1070 AM, a todos aquellos que se conectan directamente a través de nuestras plataformas digitales. Recuerden que en TuneIn ahí estamos como Radio Caribe Sano, en Facebook y en YouTube como Programa Satélite, y síguenos en nuestras redes sociales, que son bastante populares, Instagram. Oye, mi Instagram, ¿cómo se mueve Programa Satélite? Impresionante. TikTok, ahí estamos también como Programa Satélite. ¿Por dónde más, Mateo, nos pueden ver y escuchar?
1: Bueno, Karina, saludos a toda la gente que nos está escuchando por Emisora Atlántico. Espectacular definitivamente la señal de Emisora Atlántico. Pero también les recuerdo que estamos digitalmente, porque hay que estar muy presente en este mundo digital.
0: Estamos hasta en la sopa,
1: Mateo. Hasta en la sopa. Y estamos también en Spotify. Como podcast, saludos a la gente que nos escucha por Spotify. Seguramente hay gente que quizás no está escuchando en el futuro en el estadio, antes del comienzo del partido, ¿verdad? O enfrente de sus televisores, para que se animen, para que se preparen para el partido de hoy. Saludos a esa gente. También estamos en Kick, estamos en vivo en TikTok. Déjanos el like, déjanos el comentario. No sean tacaños con el comentario y con el like, porque son gratis y nos ayudan. Para nosotros son como oro. Como, por ejemplo, el Junior ganar de una forma contundente hoy. Eso también vale oro para el Junior. Y le voy a explicar, porque estaba analizando los últimos enfrentamientos con Nacional en las finales, Pepe. La conclusión que saqué es esa. Junior tiene que ganar no solo por un gol, pero si es posible, por tres.
0: Por dos. Ayer por dije tres,
1: Mateo. Bueno, tres. Oye, pero, ya quizás, pero dos.
2: Pero, Mateo, pero discúlpame, antes de que entre con el comentario de a fondo. Un día como hoy, 2 de junio de 1934, nació Edgar Perea.
1: Oh, hoy hubiese sido, ¿cuántos años?
2: Bueno, imagínate, 1934.
0: 34. Edgar era mayor, 80 y qué?
3: No, 92.
0: 92
1: años. 92
0: años.
1: Wow,
0: el mayor que Abel González, 10
2: sí.
0: años.
2: 10 años, sí. sí.
1: Saludos a su familia, ¿no?
3: Y hoy es el día del Lugeri.
1: Y hoy es el día de Luke. Sí. ALS, como sí.
0: Bueno,
1: sí.
0: Tú dices del jugador.
3: Hoy es el día de Luke Gehrig.
0: O de la enfermedad.
3: Luke Gehrig. Claro que se hace una actividad a favor de un instituto que combate el ELA.
0: Sí.
3: La enfermedad, que en Estados Unidos todo el mundo dice la enfermedad de Luke Gehrig.
0: De Luke Gehrig, sí. Por eso.
3: Amiotrosis. ¿Cómo se llama?
0: Pierdes la movilidad.
3: Lateral.
1: Esclerosis.
0: De tu cuerpo.
3: Esclerosis. Sí, que tus nervios fallan y tus músculos no responden y te paralizas.
0: Sí.
3: Entre otras cosas, honran también a unos jugadores que fueron escogidos por Sara Lang. Uh-huh. Sara Lang es una investigadora, historiadora del béisbol.
0: Sí.
3: Y ella sufre esa enfermedad.
0: Así es.
3: Ella tiene esa enfermedad.
1: Sí, yo la vi en persona trabajando. Increíble. Entonces, cómo
0: una
1: trabaja.
0: Una mujer fuera de serie.
3: El día de
0: lo fuera
3: de
0: ojalá serie, ojalá hagan un documental sobre
1: bueno, ella. En este día aprovecho que ojalá que no le dé, metafóricamente hablando, en este partido, esa enfermedad lugérica a los jugadores del Junior, que no se paralicen en el partido de hoy contra Nacional.
3: Pero para poner en contexto a alguna gente joven,
1: sí.
3: Lugérico fue un legendario jugador de los Yankees de Nueva York.
1: El caballo de hierro.
3: Que algún día, el primera base regular de los Yankees de aquella época, que no era muy conocido, dijo que quería descansar.
2: Nick Etten.
3: Y entonces le dieron el puesto a Lugérico. Bueno, ese amigo tuyo, Pepe, nunca más jugó, porque Lugeric hilvanó 2.130 juegos consecutivos.
1: Por un descanso.
3: Por eso le dijeron el caballo de hierro.
2: El caballo de hierro.
3: Ese récord se mantuvo hasta el 96, cuando Cal Ripken lo implantó nuevamente.
1: Aunque Cal Ripken
0: hizo trampa. Eso es lo que yo llamo tomar una oportunidad y hacerla grande.
3: Sí. Exacto.
0: Mentalmente tú tienes que decir, Abel siempre decía esta frase en su mente cuando iba en busca de retos. Dame una oportunidad. Y él decía, dame una oportunidad déjame hablar, déjame hablar, que después que me oyes hablar, vas a perder conmigo, sí. Exactamente.
1: En cuanto a la venta, pero te voy a decir algo, Cal Ripken hizo trampa, porque Cal Ripken llegó a su casa, encontró a la mujer con Kevin Costner, y mandó a apagar las luces del estadio, mandó un apagón. Entonces ese récord de Cal Ripken para mí tiene un asterisco.
3: Esa fábula tuya. Esa fábula tuya. No hay hechos que verifiquen eso.
0: No sabía que eran animales.
1: No, le metió la mano a Kevin Costner por encontrarlo con la mujer.
0: Ah, yo pensé que le iba a felicitar.
1: Y buena, Karina, buena esa. Hoy es martes, pero se siente como
0: qué
1: viernes.
0: Qué buen gusto tiene la esposa.
3: No, imagínate tú. Mateo, esa teoría conspirativa que tiene de la teoría, no, contra Cal Ripken.
1: Y no es mía. Yo escuché una investigación que hicieron de 4 capítulos analizando si era real. Y básicamente la conclusión final era: no lo podemos comprobar por 100%. Pero toda la evidencia apunta a que sea real la historia, que Ripken mandó a apagar el estadio para continuar con su récord.
0: Oigan, yo no sé si ustedes se vieron una película de Kevin Costner, precisamente con Jennifer Aniston, donde la abuela, la mamá y ella se enamoran del mismo hombre.
3: ¡Hombre!
0: Una cosa, tres generaciones, sí. Se la tienen que ver. Yo voy a buscar el nombre de la película.
3: Tú sabes que Kevin Costner está ligado al béisbol porque él fue el protagonista de la película El Campo de los Sueños.
2: Yo recordaba ese pedazo.
3: Y que por eso Grandes Ligas instituyó un juego en el Maizal, en Iowa, donde se filmó la película.
0: Sí.
3: Claro que el año pasado y el antepasado eso se suspendió porque se está construyendo un hotel ahí cerca de él. De ese maizal, entonces Grandes Ligas no quiso que se transmitieran los juegos viendo cómo se iba levantando la estructura esa del hotel, pero ya este año viene otra vez el maizal, el campo de los sueños.
2: ¿Cómo es el lema, José? Si lo sueñas, él vendrá.
3: Ellos vendrán.
1: Si lo sueñas, ellos vendrán. Bueno, mensaje para el Junior.
4: Dicen por ahí, Karina.
0: ¿Qué? ¿Qué dicen por ahí?
4: Kevin Costner y Jennifer Aniston. Dicen por ahí.
1: Así se llama la película.
0: Ah, Rumor has it.
1: Dicen por ahí. Yo sí pensando que
0: el rumor dice sí.
3: Yo la película que más recuerdo.
0: La tienen que ver.
3: La película de él.
1: Seguramente Omar.
3: Que más recuerdo es la de. Con Winnie Houston.
0: La danza con los lobos, ¿no?
3: Sí, también. Pero.
0: No.
3: La que me.
0: Que ganó Oscar.
3: O sea, me quedó en la mente fue esa de.
2: Esa con Winnie
0: Houston.
3: Sí.
1: Por primera vez en su vida, yo creo que Marenco soñó con ser escolta después de ver eso.
3: No.
0: Abel González vivía enamorado de Winnie Houston.
3: Ambos. Ella y él hicieron un papelazo.
1: No, una película espectacular.
0: Y aparentemente hubo una química entre ellos dos tremenda en la película.
1: No, él dijo que él quedó enamorado.
0: Quedó enamorado de Winnie Houston.
3: Ay, pero blanco de una negra, pero qué negra.
0: No, cualquier cosa. No era
3: qué
0: cualquier
3: mujer cosa. Hermosa. ¿Y cómo cantaba?
0: Lástima en manos de quién. Claro. Cayó, ¿no? No lo digo tanto por el esposo, porque él también fue víctima de toda esa. Hay una historia detrás de todo eso, pero por la gente que le rodeaba, ¿no? La gente que le rodeaba. Bueno, vamos a saludar a todas las personas que forman parte del equipo de Programa Satélite, allá el team de la 72 en los estudios de Emisor Atlántico, team Briseño, Omar Barros. Omar debe estar con los nervios de punta.
3: Uy.
0: Esa logística de esta noche,
4: peleando
0: con la prensa.
4: Con todo el mundo.
0: Dios mío.
3: Omar, como diría Abel, está contento.
0: Sí.
3: Tiene tres en uno. Sí.
1: Abuelo, papá y
3: sí. No.
0: Bueno, sí, tiene todos los frentes, Omar.
3: Sí. Él es como el propietario del Junior. Es el hombre jefe ahí en la logística del Junior. Ajá. Y es el jefe de prensa del Junior.
4: Bueno, tres en uno. El mismo día también, casualmente.
1: Y se puede gozar hora y media de satélite.
0: Además, tenemos el privilegio de tenerlo acá con nosotros. No es cualquier cosa. Bueno. Un saludo para la gente.
4: No siempre, pero bueno.
0: ¿Cómo así que no siempre? Ah, porque a veces no está. ¿Qué quieres decir, Tim Briseño?
1: Yo creo que a veces lo pongo a sudar con la cosa que.
3: Yo sí soy testigo que en los días que hay partidos como este, Omar. vive unos momentos tensionantes.
2: Sí,
3: porque lo llaman de aquí, de acullá, de la luna, de Marte, de todos lados, pidiendo boletas, que el cupo para el periodista, que vienen de allá de... Que hay periodistas de Santa Marta que quieren que los acredite, que de Cartagena.
0: No, es una posición donde la gente quiere ser complacido, pero no se pueden complacer.
3: Por eso, porque los estadios no se estiran.
0: Tienen
3: un cupo limitado y entonces las solicitudes exceden el cupo que tiene el estadio. Para la
0: prensa. Si no te organizas y te acreditas a tiempo. Perdón, pero no.
1: Bueno, y después también salen entrevistas donde se dicen cosas a un medio nacional.
3: Yo
1: y genera muchas noticias que también él tiene que tener en cuenta como jefe de comunicación.
3: Yo para el año 2023 solicité credenciales para dos juegos que hubo en Londres de la London Series. Y Grandes Ligas me contestó.
1: Sí.
3: Y me dijo, lo sentimos, ya hubo muchas solicitudes y no hay cupo para... Porque ese estadio no es un estadio de béisbol, el del West Ham, en Inglaterra. Un estadio que se construyó para los Juegos Olímpicos del 2010 en Londres y que quedó como el estadio para ese equipo. Entonces, Grandes Ligas tenía un espacio muy, muy limitado para la prensa. Entonces me contestaron que no me podían dar la credencial porque ya no había cupo para... Y yo lo hice todavía con tiempo. Y sin embargo, ya no había cupo para que me dieran la credencial. Yo pude entrar a los dos juegos porque, bueno, me la ingenié, localicé el teléfono de la mamá de Oscar Mercado, colombiano que jugaba en San Luis, y le pregunté que si él podía conseguirme un par de tickets, uno para el sábado y uno para el domingo, porque yo sé que a los jugadores le dan tiquetes. Y ella me dijo, déjame y averiguo con él. Ella estaba en Estados Unidos, yo en España. Y le hablé y ella me dijo... Me dijo que sí, que cuentes con los dos tickets, sábado y domingo.
0: Claro,
3: y por eso pude ir a Londres, yo no conocía a la
0: señora. Y de igual...
3: Y me dio los dos tickets.
0: De igual, Mare, en la época que eso te pasó, ya asistí a celular, ya asistí a una serie de cosas. Sí. Si hubiese sido una llamada a larga distancia hace 30, 40 años,
3: olvídalo. No, hubiera sido imposible.
2: Oye, bueno, quiero mandar un saludo a mi hermana Mabel y a su esposo Jairo, que están aquí de visita en Barranquilla. No pudieron conseguir entrada para el estadio, pero vamos a verlo por televisión.
0: Bueno, un saludo para ellos. Un saludo también para todos mis compañeros que están acá en la sala satelital. Tenemos a Pepe Sánchez, José Marenco, Mateo Gueidos, Daniel Aguilar estará con nosotros también. Y quien les habla, Karina González. Comencemos nuestro programa, como siempre, con la frase acostumbrada. A ver qué dice la frase el día de hoy. Una buena estrategia comienza con tener el objetivo correcto. Fíjate. Desde un principio, Pepe, el profe Arias dijo, voy a ganar la liga. Desde un principio.
3: Sí, sí.
0: Voy por la liga, voy por el bicampeonato y está llegando a su meta. Él tenía muy clara esa meta. Varias cosas sucedieron el día de ayer. Número uno, la entrevista que le hicieron, abordaron a Fuad Char saliendo.
1: No, y en Win.
0: Y en Win también, sí. Pero en la entrevista informal

0: manera que Vaca y Teo sigan conectados con el equipo, sabemos la influencia positiva y de verdad fue música a mis oídos escuchar algo semejante. En un principio, cuando él dijo que no iba a Teo, y yo dije, ¿por qué lo tiene que decir antes del partido de la final? Eso pudiera causar, pero muy inteligentemente, pudiera causar cierta malestar, ¿no?, al equipo, pero muy inteligentemente dijo, su trabajo como jugadores termina, pero hay una puerta abierta para su próxima etapa. Claro. Y eso es fabuloso. Eso es una de las estrategias más inteligentes que he visto, que no había visto hace mucho tiempo.
1: No quiero decir que de pronto fue porque lo escuchó aquí, pero es una cuestión lógica.
0: Pero es sentido común.
1: Sí, como dicen los cubanos, se cae de la mata. Dos ídolos que son de aquí, del patio, forjados aquí, que terminan su carrera aquí, pues lo más normal es que siguen vinculados, que el Junior los apoye, porque en el fútbol para ser técnico hay que hacer unos cursos, que yo no entiendo por qué, pero bueno, hay que hacerlo, porque necesitan tener un diploma aval que los avale como técnicos. Pero esos son los nombres, esos son los hombres para estar ahí al frente del Junior.
0: Y por otro lado, algo muy interesante, y aquí nosotros cuando no nos gusta una cosa lo decimos, pero cuando nos gusta una cosa también la decimos. Tratamos de balancear, ¿no?, ese aspecto. Confieso, no sé para ustedes, pero para mí, que la rueda de prensa que manejó el profe Arias el día de ayer estuvo a la altura. Okay. La primera vez, primero que lo oigo más coloquial, más relajado. Alguien le ha dicho al oído, relájate con las preguntas que son malintencionadas. Porque hubo varias preguntas que...
2: No era malintencionada. Mateo, no me parecen preguntas, perdóname, no hay malas preguntas.
0: Hay malas preguntas, pero en este momento tú estás hablando de algo y a veces traer el pasado es como recordar, todavía no has hecho nada. Ese aspecto, es decir, hay periodistas que les gusta también ser noticia, perdóname. Hay preguntas inteligentes, sí. No hay malas preguntas, lo que es malo son las respuestas. Pero para mí fue una prueba de fuego. Porque esa misma pregunta hace unos meses atrás, él hubiera explotado, hubiese habido un malentendido, pero siento que él está tratando de conciliar el ambiente entre la prensa y él. Y eso me parece inteligente, me parece estratégico. Yo creo que él lo está tomando muy en serio, se está concentrando además... Está hablando más conciso, está divagando menos, se está concentrando en el presente y no está dejando que el pasado le pese tanto, que haber perdido la Libertadores y la Suramericana lo distraiga del partido de esta noche. Entonces, a mí me parece una estrategia interesante la de Alfredo Arias y sobre todo darle ese espaldarazo que le dio a sus jugadores. Y bueno, como tú dices, Mateo, faltaron preguntas, pero fíjate, pienso que la mejor pregunta que yo vi, que escuché en la rueda de prensa fue de una mujer, curiosamente. Sí. Cuando le dice, le habla de la historia, ¿no?, del hecho que él va a ser el primero, si no estoy mal, ella le hace esa pregunta, si va a ser el primero que gane dos ligas consecutivamente.
2: Estando él de forma continua.
0: De forma continua, exactamente. Títulos, pero ¿cuáles fueron los elementos para él poder traer al equipo a ese nivel? Es decir, fue una pregunta inteligente. Una pregunta inteligente que me di cuenta que él agradeció.
2: Claro, porque... me imagino que también fue la pregunta favorita de Arias. Porque sí. Es la que más lo alabó.
0: No, pero es que también hay que entender qué ha sido diferente, porque ha estado en la misma posición en otros equipos y no le ha resultado, y con el Junior sí. Y eso me parece inteligente, Mateo.
1: Pero si hay preguntas...
0: Me parece inteligente porque es una manera también de él dar ciertas explicaciones a ciertas decisiones que él ha tomado. Ahora... Yo no estoy ponderando a Arias ni lo estoy, pero uno tiene que reconocer que la gente, cuando la gente cambia y cuando la gente asimila que hay estrategias que no han funcionado en el pasado y que tiene que cambiar la estrategia desde hoy.
3: Karina, pero lo que yo quería decir era que sí hay preguntas malintencionadas.

0: Yo, por ejemplo, soy un
1: especialista. Tú eres uno.
0: Yo las hago malintencionadas. Mira,
2: yo no las escuché anoche.
0: Aquí trajo un manager, el Wheeler, un manager que se llamaba Tommy Sante, tiene unos bigotes larguísimos, en la primera o la segunda temporada. Y entonces aquí empezaron a regar que era que él lo han traído aquí a Barranquilla para que aprendiera, porque él no tenía ninguna experiencia como manager. Y yo se lo pregunté enseguida, la primera pregunta que le hice fue esa. ¿Y sabes lo que hizo? Me contestó en español lo mismo que le dijo Juata.
1: Flojo, eso es otra cosa.
2: Flojo de...
0: Así me dijo.
2: Flojo de M.
1: Lo dijo a nivel nacional.
2: Mira, yo veo...
0: Pero si hay preguntas malintencionadas y uno las hace para sacarle la piedra...
1: Pero yo te voy a decir eso que hizo Fuachar va a marcar al señor James de por vida.
2: Ah, no, sí, total.
1: De por vida.
2: No, y James también se puso en esa posición, sí, por total. Algunas cosas que dijo en su documental. Pero regresando a la rueda de prensa de Arias, yo lo veo de otra forma, un poco distinto, Karina. Yo no escuché ninguna pregunta malintencionada en la rueda de prensa, perdóname. Ninguna. Bueno. Que traigan algunos datos que sean negativos para Arias no significa que sea malintencionada. Yo creo que más bien yo lo veo, o yo lo vi, como las mismas preguntas de siempre. Esa es otra cosa. Entonces, ¿qué pasó? Si son las mismas preguntas de siempre, prácticamente... Arias va a dar las mismas respuestas de siempre.
0: Bueno, eso sí.
2: ¿Cuáles son las mismas frases de siempre? Porque me he escuchado todas las ruedas de prensa de Arias, básicamente, desde que llegó el Jun. El maestro error. ¿Cuántas veces no ha hablado del maestro error? Y a mí me encanta lo que él dice. Yo estoy completamente de acuerdo con lo que él dice sobre el error. ¿Verdad? Pero lo he escuchado muchas veces en las ruedas de prensa.
0: Pero por lo que tú dices.
2: ¿Verdad? Arias... lo tanto que admira a sus jugadores, lo tanto que aprecia el respaldo de los Char. Lo que él dijo en la rueda de prensa anoche, lo ha dicho desde que llegó, básicamente. Y esto, para mí, fue lo más interesante, pero también es algo que él ha expresado antes. Porque le preguntaron, como lo han hecho en casi todas las ruedas de prensa, sobre el equilibrio. Estoy cansado de esta palabra, del equilibrio. Y yo creo que Arias también está cansado del equilibrio, de hablar del equilibrio. Y él dijo algo, y yo estoy completamente de acuerdo con él en esto. Él dijo, el fútbol es un desequilibrio total. Para poder avanzar el balón, creas un desequilibrio atrás. Y para poder defenderte, creas un desequilibrio en la parte ofensiva. Entonces el fútbol es una búsqueda constante de cómo superar el desequilibrio, sea cuando estás atacando o cuando estás defendiendo. Y usted completamente, por eso la gente enfocarse tanto en, no, es que Arias tiene que encontrar el equilibrio. Eso es una frase analítica para mí, de cajón, para que tú suenas inteligente cuando hablas del fútbol. No, es que él tiene que buscar el equilibrio. Sí, ataca y la defensa frágil. No, así no funciona el fútbol. Tú pocas veces vas a encontrar el equilibrio. Y como dijo Arias en la misma respuesta, si van y miran el video, él dice, si los dos equipos están perfectamente equilibrados, entonces el partido termina 0-0.
0: Bueno, pero es que...
2: Entonces
1: es. Es que había que buscar el desequilibrio.
2: Para ganar, tú tienes que desequilibrarte.
1: Así
2: es imposible en el fútbol ganar
0: cuando,
2: sin
0: cuando yo oigo a los colegas hablando del equilibrio, y cada rato mencionan el equilibrio, me imagino que les ha lavado el cerebro un comentarista de Bogotá que siempre habla de la misma.
2: Eso mismo.
0: Ellos son oyentes de ese comentario.
2: Lo que pasa, Pepe, y es un problema que tenemos bastante con nuestros comentarios, comentaristas en Barranquilla Deportivo. Yo siento que, y lo digo con mucho respeto, y lo entiendo porque todo está centrado en Bogotá, pero yo siento que muchos están ensayando para estar en Win Sport.
3: Yo sí creo eso.
2: Entonces sí creo tú escuchas, yo escucho a Carlos Antonio Vélez también. No me pueden tirar de bobo. Está repitiendo los mismos conceptos que escuchaban a las 8 de la mañana con Carlos Antonio Vélez. No, o sea, perdóname, no me...
3: Bueno, por fortuna,
2: no me refrite en los comentarios de
3: fortuna,
2: del Calvo.
3: Por fortuna yo nunca escuché ese programa. Pero sí es verdad. Es más, ya usan la terminología que en el altiplano se usa y se ha perdido la espontaneidad costeña.
0: Sí, exactamente.
3: El picante del Caribe en esos análisis y en esos apuntes, total. Lamentablemente. Pero, Mateo, es que cuando hay dos fuerzas que van a confrontar, una va a ganar porque va a aprovechar el error.

0: de la otra.
1: Total.
0: Va a aprovechar, si, como dijo Arias, si todo saliera perfecto, cada uno marca al otro y no lo deja, 0-0.
2: No hay segunda vuelta.
0: No hay gol. Y lo mismo es en el béisbol, y lo mismo es en el boxeo. En el boxeo los dos boxeadores no se persinan antes de comenzar la pelea. ¿Y tú crees que Dios va a coger al uno o al otro? No. Es la habilidad del uno contra el defecto del otro.
2: La habilidad del otro, sí.
0: Claro.
3: Totalmente, totalmente. Y hay que tener eso muy consciente. Entonces, yo soy fiel creyente de la frase de Tim, y no Tim, el que tenemos aquí.
0: El brasileño.
3: Y el brasileño, que también fue técnico.
0: Eduardo de Paula Tim.
3: Que fue autor de la frase, el fútbol es una manta corta. Y yo le agrego otra parte de la frase.
2: Sí, pero no la voy a decir.
3: No lo voy a decir. Si el fútbol es una manta corta, en Colombia es una tanga.
2: Sí.
3: Es una tanga. Sí. Porque, ¿en qué momento?
0: Porque lo dijiste mejor que en un pañuelo.
3: O sea, tanga me parece más controversial. Y me gusta ser a veces
0: más gráfico.
3: Controversial. Más gráfico, exacto.
2: No, pero sí, chévere.
3: Entonces, ¿qué?
0: Porque es que ahí invades el terreno de Pete Rose, que fue el que dijo.
3: Sí, bueno.
0: Las estadísticas son como los bikinis. Ajá. Muestran bastante, pero no todo. Sí.
1: Bueno, hoy en día ya...
3: Yo fusioné la...
0: Dijo bikini.
1: No dejan nada la imaginación. No,
3: es que Marenco, yo fusioné las dos frases, básicamente. ¿Sí? La de Tim y la de Pete Rose. Pero la razón que lo digo es que en Colombia, especialmente en este semestre, y sí escuché a un periodista mencionar esto, creo que fue en la rueda de prensa de ayer, y me parece muy válido. O sea, realmente... Arias no ha podido, siendo entrenador del equipo, no ha podido realmente entrenar mucho este equipo este semestre. La realidad. Porque cuando juegas un promedio de partido cada 3 o 4 días, no tienes el
2: tiempo. Muy difícil.
3: Es muy difícil. Y ha sido así todo el semestre, prácticamente. Con poca pretemporada, porque ganaron el semestre pasado. Entonces, aún... Teniendo eso en cuenta, lo de fútbol es una manta corta, es todavía más verdad. Tú tienes que escoger muy bien qué es lo que le vas a dar la prioridad. Y Karina, la razón que también resalto esa parte de la rueda de prensa con Arias es que a veces Arias expresa esos sentimientos y yo estoy de acuerdo con él cuando él expresa esa teoría. Y después sus acciones reflejan un criterio distinto. Y más que todo vimos eso en la Copa Libertadores. No vimos equipos fiel a lo que él expresó ayer en la rueda de prensa. Su manera de pensar del fútbol. Yo honestamente pienso que Arias, si es fiel a él mismo en esta final, puede ganar. Puede ganar. Pero si él echa para atrás, si él empieza a negociar con sus valores futbolísticos como técnico, ahí la cosa creo que va a ir mal.
2: Sí, porque los jugadores no le van a creer.
3: Los jugadores no le van a creer, Pepe. Claro. Y también porque analizando este equipo de Nacional, yo creo que lo peor que le puedes hacer a este equipo Nacional... O lo peor que puede hacer Junior contra este equipo de Nacional es sentarse atrás a defender.
2: Ah, sí, sí.
3: Porque tienes que analizar el perfil que tiene Nacional como equipo. Yo me puse a repetir muchos de los goles de Nacional este semestre, particularmente el último partido con Tolima. Tiros de esquina, tiros libres, remates largos. Jugadas de 2 o 3 pases, ¿verdad? Ellos son jugadores, para mí, no tan móviles, no tan veloces, pero con mucha técnica. Entonces pueden ejecutar jugadas de tiro libre, pueden ejecutar jugadas de tiro de esquinas. En un momento dado, contra un bloque bajo, con 2 o 3 pases, encuentran los espacios para hacerte daño. La manera de, para mí, de ganarle a este Nacional es incomodarlos. Yo creo que ellos se sienten cómodos enfrentando un bloque abajo. Y el Junior, no es bueno haciendo un bloque bajo. Entonces,
1: incomodarlos entonces, en el clima nuestro.
3: Y bueno, yo no sé qué vale tan incómodos se van a sentir esta noche en el Ormelio. Vamos a ver, en la noche.
2: Bastante incómodo.
3: Pero vamos a ver, vamos a ver. Uf. Pero yo creo que honestamente este título, esta final, se va a ganar o perder en el medio campo. Y también aprovecho por esa razón de resaltar a alguien como Fabián Ángel. Porque hay que hablar de Fabián Ángel.
1: Sí, me gustó lo que dijo.
3: Me encantó lo que... Y tenemos el video, es un poco largo, pero creo que vale la pena que la gente escuche a Fabián Ángel porque no podemos menospreciar la importancia de tener un capitán que venga de las inferiores del equipo.
1: No, y con tres ligas.
3: Que nació aquí como futbolista. Él puede ser boyacense, pero como futbolista él nació acá.
1: Sí.
3: Desde los 14 años está acá. Ha tenido subidas y bajadas. Yo recuerdo un día, esta historia nunca la he contado al aire, pero hubo un momento, si recuerdo bien, creo que fue con el Bolillo Gómez.
1: Sí, con el Bolillo.
3: Que Ángel lo distanciaron un rato del equipo por un tema disciplinario, que realmente nunca se explicó en detalle qué es lo que pasó. Y yo no sé por qué ese día que estaba jugando el Junior me provocó una bandeja paisa. Yo casi nunca como bandeja paisa, pero ese día me provocó. Y yo sabía que el restaurante paisa, que ya no existe, que estaba por aquí incluso, por donde hacemos aquí satélite en el estudio, que eso iba a estar vacío, porque ¿quién carajo va a ver un partido del Junior
2: en un restaurante
3: paisa? ¿Verdad? Entonces, y tenían el televisor y todo. Entonces yo me fui a ver el partido, me comí mi bandeja paisa para tratar, yo creo que el partido era con Dimo Nacional. Entonces yo estaba tratando de salar a los paisas, no sé, comiéndome una bandeja paisa. El restaurante estaba completamente solo y entra ese día Fabián Ángel
1: con su familia. Ah, okay.
3: Con su familia. Yo ya estaba terminando de comer. Yo me fui rápido porque no quería incomodarlo, ¿no? O sea, bueno, en todo caso, la importancia de Fabián Ángel, ¿verdad?, de su familia, se nota que es un hombre de familia, que la familia lo respalda, que él tiene un entorno personal importante. Y creo que, cuidado, Daniel, está cubriendo ahí la cámara.
1: La cámara.
3: Siéntate, rápido, rápido, siéntate. Gracias. Entonces, lo de Fabián Ángel, ¿ok?, es importantísimo porque si tú miras muchos de los jugadores de la generación de Fabián Ángel que también se han formado en el Junior, la mayoría no están. Él hasta cierto punto es el sobreviviente.
1: Sí, es verdad.
3: De esas él es el sobreviviente. Pasadas, sí. Porque jugadores como John Bell, jugadores que surgieron al mismo tiempo que Fabián Ángel o incluso un poco después. Y no están. Y él todavía está aquí. Eso me demuestra resiliencia. Creo que muchas de las cosas que él tenía que corregir como futbolista y a lo mejor como profesional lo ha podido hacer. Y él tiene hoy contra Nacional un papel fundamental. Fundamental. Porque lo mejor que tiene Nacional es el mediocampo. Es lo mejor que tiene. Y si no se gana la batalla en el mediocampo, estamos fritos. Entonces,
1: vamos a escuchar a Fabián. Adelante, producción.
4: Yo recién llego a Junior teniendo 14 años. ¿Quién se iba a imaginar que iba a estar en esta situación, ¿no? Uno llega de su pueblo con una ilusión, con unas ganas de conseguir el sueño de llegar a ser futbolista profesional, queriendo no solamente jugar, sino sacar tu familia adelante. Y llegar hoy en día a esta instancia a puertas de poder conseguir un tercer título de liga con Junior es un motivo de alegría, de orgullo, de mirar hacia atrás y decir que muchas de las cosas que he hecho y los sacrificios que hemos hecho siempre confiando mucho en Dios y en tener fe con acción, porque fe que no tenga acción es una fe muerta, ¿no? Entonces, de acuerdo a eso, he sido muy, muy, muy humilde en trabajar. Eso fue una de las cosas que me abrió las puertas en Junior, sabiendo de que no era fácil que un boyacense o un jugador del interior viniera a Junior a tener la posibilidad hoy en día, no simplemente de poder competir la final, sino aparte poder ser capitán. No sé si en otra situación se ha presentado de que un boyacense pueda estar en esta situación. Es motivo de mucho orgullo, y qué más feliz de poder quedar en la historia de Junior, ¿no? 3 títulos, 11 años en la institución, categorías menores, Barranquilla. Vivir esto es gratificante, y siempre es agradecido, no solo con vivir esto, sino con todas las personas que me abrieron las puertas, que de pronto ya no están en la institución, y que de alguna forma me apoyaron, de alguna forma estuvieron presentes en mi proceso y ayudaron a que mi carácter se fortaleciera aún en momentos difíciles, cuando tengo una lesión larga de 1 año que no fue fácil, donde había muchas expectativas de que no volviera a jugar. Pero al final son situaciones que simplemente vive en mi familia y que vivo yo, ¿no?
5: Excelente. Desglose de su historia por el Junior y un ejemplo, como él dice. Pepe, ¿cuándo fue la última vez que alguien del interior fuera capitán del Junior?
2: No recuerdo.
3: Yo no recuerdo un ejemplo.
2: Creo que en un día de estos se lo dieron a Chará, hace poco.
3: Ah, bueno,
5: Chará.
3: Y ese es el elefante pequeño que tenemos.
2: Y creo que Giovanni Hernández también se lo dio.
3: Giovanni, sí, no, han habido varios.
5: ¿Segura? Pero contada con las manos.
2: Oye, pero me hizo recordar ahora.
3: De Boyacá, no, creo que Boyacá específicamente.
6: No tengo una certeza.
2: Es que aquí nunca había jugado nadie de Boyacá.
6: Pero seguramente Marlon Piedradita, paisa, me dicen aquí el paisa más querido en Barranquilla, tuvo que haber sido capitán en algún momento.
3: No, del interior sí, pero de Boyacá.
5: Es que de Boyacá.
3: Inesperado.
2: Aquí hubo otro boyacense hace poco también. ¿Cómo se llamaba? Antes de Ángel, después de Ángel.
3: No recuerdo. Pero
2: hace poco.
3: En todo caso.
2: Está jugando en el interior, inclusive.
5: Hemos tenido Del Valle. Sí, hemos tenido.
3: Y lo digo como alguien que también cuestionó mucho el Ángel. Y Ángel se merece mucho crédito.
6: Ángel.
3: Ángel se merece mucho crédito. Pero también Arias se merece mucho crédito, porque el legado de Arias es eso, es rescatar jugadores como... La lista sigue aumentando.
5: Sigue aumentando.
3: Enamorado, Ángel, creo que el proceso de rescatar a Muriel también sigue avanzando. La manera que él usó Teo,
5: sí,
3: ¿verdad? Jonier Guerrero.
5: Silveira,
3: que comenzó mal. La manera que ha manejado Peña, con lo difícil que es manejar
5: igual
3: a Peña.
5: Igual el Cacha ha mejorado.
3: El Cacha que ha mejorado en estos partidos.
5: Que por cierto, a mí me gustaría ver Cacha con Germán Peña.
3: Yo, a mí también. Sí.
2: Oye, pero es que me llamó la atención, porque es que en el año 1986, en el Mundial, el técnico de Brasil...
5: México 86.
2: Y el técnico de Francia, dijeron ambos antes del partido, van a ver ustedes hoy la batalla del medio campo. Ahí es donde se deciden los partidos.
3: Ah, ¿sabes qué? Se me olvidó. Leonardo Pico es de Boyacá.
2: Leonardo Pico, ese
3: tío. Yo no sé por qué yo pensé que Pico era paisa, pero sí, él es boyacense.
6: Hay un tema de Ángel, y es que hemos, porque también me incluyo, hemos sido algo injustos con él, con críticas que sí, por rendimiento, pero las críticas deben tener una matiz. Deben tener un análisis de todo. Y Fabián Ángel tuvo una lesión cuando tenía 21 o 22 años de ligamento cruzado. Y muchos jugadores no vuelven a ser el mismo después de eso. Le pasó a Ángel. Está volviendo a un nivel que hace años no se le veía. ¿Qué pasa con la lesión de ligamento cruzado? Que es de las peores que puede tener un futbolista. Que pega más fuerte en los jóvenes que en los veteranos, porque el músculo está menos desarrollado. Entonces, paradójicamente, un joven se demora más en recuperarse de esta lesión. ¿Y cuántos años tenía Ángel cuando la sufrió? 21, 22 años.
3: Creo que un poco más, sí, pero por ahí, 22, 23.
6: No, él es 2001, ajá, si no estoy mal, y la sufrió en el 2022 o 2023.
3: Sí, entonces, 22 debe tener. No, y tuvo préstamos a otros clubes, estuvo en Argentina con Núñez. O sea, él ha tenido muchas subidas y bajadas, pero ahí está. Ahí está y está listo, ojalá, para cumplir un papel muy importante.
2: La batalla del medio campo.
3: La batalla del medio campo, así lo veo yo. Sí. Entonces, es
5: que por eso te digo. ¿Cómo sería la alineación ideal para ustedes el día de hoy? Empecemos con Pepe.
2: No, bueno, yo pondría más o menos la misma alineación, la alineación completa igualita a la que jugó con Santa Fe en Bogotá. Porque ese, me parece que ha sido
5: el no mejor. y que marque así el cacha, sí, como marcó.
3: Que bueno, Fachar confirmó que Muriel va a ser titular, básicamente. Ahora, sí, yo no sé si eso es una mague.
2: ¿Quién sabe?
3: ¿Verdad?
2: Oye, me,
3: y que y Arias tiene el derecho de cambiar,
2: ¿no? La marca contra Rodallega y la cantidad de memes que generó eso.
3: Pero
5: a mí me gustaría ver el cacha de nuevo en esa posición. Sí,
3: tú no sabes. Marcar. Hay algo muy interesante, Daniel, no sé si has notado esto también. Cuando has visto, por ejemplo, a mí me gusta ver, por ejemplo, los videos de los hinchas después de un partido. Y cuando le empiezan a preguntar sobre el próximo rival, cómo ellos hablan. Los de Santa Fe, después de ganar en los cuartos, ¿qué dijeron? No, el Junior, facilito. Vamos a comer tiburón, vamos a no sé qué. Junior está acabado. Ninguno dijo, bueno, Junior me parece un rival difícil.
2: No, ¿quién va
3: a ir? Ahora, los de Santa Fe también tenía esa actitud porque tenía una racha larga de tenernos.
5: Ay, no ganaron la Copa la Superli- Colombia.
3: No, la Superliga.
5: Ah, perdón, la Superliga.
3: La Superliga, sí. O sea, tenía una racha la larga de hacer un buen trabajo contra el Junior. Pero igual, ves la prepotencia. Total. Nacional, que es el equipo más grande de este país, aunque no nos guste, ¿verdad? ¿Qué decían los hinchas de Nacional después de la semifinal contra Olimpia? Junior me parece un rival bien difícil. Hay que tenerles... Y no es solo ahora. Lo he escuchado constantemente. Los hinchas Nacional decir... A Junior hay que respetarlo. Las otras hinchadas no hablan así del Junior. De los otros equipos grandes de nuestro país no hablan así del Junior.
5: Sí.
3: Menos Nacional. Y eso teniendo en cuenta que Nacional tiene más méritos para hablar así...
5: Así es.
3: Sobre el Junior por lo que son como club en cuanto a títulos, pero también porque el Nacional desde la final del 2004 no ha perdido una sola final contra el Junior, ni en Superliga, ni en las finales de Liga, ni en la Copa Colombia 2016, no han perdido una sola final. Y analizando esas finales, Pepe, es lo que mencioné al comienzo del programa, analizando esas finales, Junior, por lo general, no hizo el trabajo en casa. Yo creo que si tú analizas las últimas finales del Junior contra Nacional, ni siquiera ganando un gol aquí en Barranquilla es realmente suficiente. Tienes que tratar, y yo sé que es mucho más fácil decirlo que hacerlo, tienes que tratar de imponerte sobre Nacional en casa, porque la vuelta en Medellín en una final es distinta porque históricamente en la historia recién al Junior le ha ido bien en Medellín, pero en Liga.
2: Bueno,
3: pero cuando ya estás hablando de una final con Nacional, ese partido en Medellín es otra cosa. Sí. Entonces hay que tratar de coger la mayor ventaja posible hoy aquí en casa.
5: Pero mira, Fachar lo dijo, eso es lo ideal. Si ganamos hoy, ganamos la liga.
2: Eso es lo ideal. Pero yo, viendo lo que está ocurriendo en este semestre, yo creo que si Junior gana 1-0 aquí, tiene un buen chance de ser el campeón. Porque es que Junior ha jugado mejor de visitante que de local este año. ¿Le ha ido mejor?
3: Sí. Bueno, yo no sé. Yo creo.
2: Incluso la última vez que jugó con Nacional, no este año, pero el mismo equipo que jugó contra Nacional en Medellín le ganó.
5: Sí, pero vamos a... Pero no ha jugado con la alineación que jugó en Bogotá.
2: Ahora aquí. Vamos a las cifras. Ahora Mateo hablaba del título del 2004. Uh-huh. ¿Cuánta ventaja se llevó Junior de aquí para Medellín?
7: 3-0.
2: Y allá la perdió.
7: Sí, por eso, pero es otro equipo.
5: Por eso es que digo.
7: Pero es otro equipo, otros jugadores. Junior en este playoff no ha ganado en Barranquilla.
2: Bueno, eso sí.
7: Ha ganado.
8: Así es. Y hoy, por estadística, debe ganar en Barranquilla, Marenco.
3: Tiene que ganar.
7: No, esa era la ley de Murphy, o sea, ley de probabilidades. que como no ha ganado, de pronto y gana. No, ojalá. Por eso digo, ganando 1-0, tiene un buen chance. Lo ideal es que gane 2-0, 3-0, 4-0. Pero digo, si le va a regular y gana 1-0, tiene un buen chance de ser campeón, porque es que este Junior, esta versión, ha jugado en Colombia. Sí. Ha jugado mejor fuera de casa que en Barranquilla.
3: Eso es verdad, Mare, pero te voy a decir algo. Para, obviamente, si Junior gana 1-0, yo voy a estar contento. Porque ganar 1-0 es mejor que no ganar. Obviamente yo voy a estar contento, pero lo que yo quiero analizar, Mare, es si Junior llega a meter el primer gol, ¿cuál va a ser la actitud del equipo frente
5: a Nacional? Se quede defendiendo, ¿verdad?, todo el tiempo.
3: Sí, exacto.
5: Esa es la parte
3: porque, que no... Porque un gol en Barranquilla, lo que quiero decir es que no es suficiente Nacional. No es suficiente. Pero habría que históricamente ver, no ha sido suficiente.
7: Habría que ver si es que el Junior se recoge para defender ese gol o es que el Nacional lo obliga a recogerse. Habría que ver eso.
3: Claro, pero uno puede... es obvio que en los primeros minutos, Marenco, es obvio que en los primeros minutos, después de un equipo meter el gol, obviamente el equipo contrario lo más probable es que te va a tener por unos minutos contra la pared. Claro. Eso es lógico. Pero todo el partido, no.
7: No, claro.
3: Mira lo que pasó con Arsenal y PSG. Era lógico que PSG se iba a venir encima del Arsenal después de conceder en ese minuto, en el primer tiempo. Pero ¿qué hizo Arsenal después del entretiempo, pudiendo jugar más? Renunciaron completamente a jugar el fútbol. Renunciaron completamente a jugar el fútbol y el fútbol les castigó por eso. Y no solo por ser defensivos, pero hasta por perder tiempo a propósito.
5: Sí.
3: Hasta el mismo árbitro se desesperó con el Arsenal. De tal manera que en el primer tiempo, en los minutos de adición, no sé si ustedes se dieron cuenta,
7: claro,
3: que el árbitro no dejó...
7: Iba a cobrar un tiro de esquina y les pito.
3: Pero tú sabes por
7: porque
3: qué...
7: Porque se demoró, porque el tipo se demoró.
3: Y no solo eso, antes del tiro de esquina, el tiro de lateral... que fue una payasada de los jugadores de Arsenal, que se miraban entre ellos, parecía una comedia de Cantinfla. Bueno, Pepe, la o manera del Chavo, del Chavo, la manera que gastaban el tiempo, quemaban el tiempo es que con el tiro lateral.
7: Ahí, eso que hizo el árbitro ese día es lo que debieran hacer todos los árbitros cuando hay equipos marrulleros que tratan de estirar, no estirar el tiempo, estirar el espacio de no juego. O sea, que la bola está parada y ellos comienzan a mamar gallo para que pase el reloj. El árbitro debes castigarlo como hizo ese de la final de la Champions.
3: Ahora hay algo.
7: Pero yo te voy a decir una cosa, porque aquí estamos hablando de qué tiene que hacer el Junior y cómo ve el Nacional la final. ¿Cómo plantearían ellos ese juego aquí en Barranquilla? Y pensando, porque ellos tienen la mentalidad general que se usa en Colombia de que en Medellín ellos van a arrollar. Sí. ¿Cómo van a plantear ellos el partido aquí? Trató de buscar un resultado favorable para echarla toda en Medellín y asegurar el campeonato.
3: Lo que yo veo es un equipo en Nacional que físicamente se puede imponer mucho sobre el Junior. Mucho, porque es cuando tú tienes jugadores como Uribe, como Campuzano, ¿verdad? Como
5: Morelos,
3: como delantero, pero un delantero que sabe meter su codo disimuladamente cuando necesita hacerlo.
7: Es un mago en esto.
5: Al estilo Teo.
7: Hay que decirle a Peña que le responda, pero sin excederse. Que no provoque una roja.
8: Yo quería poner el tema. Sí. Mare, de verdad. Peña hoy puede ser un jugador que le ponga, que ponga un tate quieto a Morelos, que es un jugador que creo que sería el ideal. Sí. Para frenarle ese ímpetu, porque Peña también lo tiene. Uh-huh. Y puede ser un jugador que con su ímpetu entienda lo que es jugar una final, pero también puede ser todo lo contrario, uh-huh, que se exceda tanto y pase lo que ya sabemos.
7: Hay que decírselo. Sí, en el camerino, o sea, hay que decirle, hey.
5: Yo he notado en los últimos dos partidos que Peña se ha mantenido... Pero de bajo perfil.
8: Es una final.
3: Exacto.
5: No, yo entiendo. Pero
8: ya nunca ha jugado una final contra
5: Nacional. Así es, pero esta es su oportunidad de reivindicarse con el equipo, con la hinchada.
3: La penúltima expulsión de Peña fue contra Nacional.
7: Él tiene que hacer valer su fuerza, su fortaleza, pero sin excederse.
8: Yo no estoy tirándole agua sucia a Peña, porque no, yo quiero que le vaya bien. Lo que digo es que si hoy Peña juega de titular... Él tiene un reto que no solamente es saber defender, sino saber controlar sus emociones. Pero no está fácil porque es una final contra Nacional. La final pasada fue contra Tolima. No es el mismo contexto, no se vive igual. Y Peña tiene una responsabilidad grande.
5: Sí.
8: Por eso lo comentaba. Ahora,
5: bueno, vamos a mirar sobre el... Eso va a demostrar de qué está hecho Peña.
2: Ahora, hay un detalle que lo mencionó Mateo y ahí me llama mucho la atención. Y sobre eso hay que tener mucho cuidado, ¿eh? Morelos es peligroso pegando a escondidas y tal, con vacilones y eso. Uh-huh. Y le puede sacar la piedra a Peña en una vaina de esas. Peña va a tener que tener muchísimo cuidado.
5: Vamos a ver qué pasa. Yo tengo la confianza de que él, después de 5 rojas...
2: Ya se haya calmado.
5: Si él no aprendió la lección...
7: Él no puede renunciar a jugar como él juega. No puede renunciar a eso porque esa es su naturaleza. Sí. Lo que tiene que tener es manejo, saber... incluso para hacer una falta, porque él va a cometer falta, seguramente.
5: Sí.
7: Pero tiene que saber cómo hacerlo.
3: No, tiene que saber cómo hacerlo, definitivamente, claro. Marenco. Pero yo creo que el rol más importante que puede cumplir hoy Teo es el rol del perrateo.
5: Sí.
3: Énfasis en Teo. Ese es lo más... Obviamente él puede aportar futbolísticamente hablando, no estoy diciendo que no creo que Teo piense que yo pienso que él es un... simplemente el...
5: El padre del perrateo.
3: Sí, exacto, que simplemente sea una especie de mascota para el equipo. No, obviamente Teo puede entrar y aportar. Yo estoy segurísimo de eso. Pero lo que dice Teo... Para alguien como Morelos, puede sacarlo completamente del juego. Lo que le dice Teo a Morelos puede ser más efectivo que cualquier jugada defensiva
7: pero
5: oye,
7: también
5: hemos que visto decirle... a cómo le molestan a Yamil...
3: La Minya...
5: Se me cruzó el nombre.
7: Zidane.
5: Del joven, que empiezan a decirle que le... Y él se...
8: Vinicius
5: le empezó como a hablar, a decirle...
3: Está hablando de Lamine Yamal.
5: Lamine Yamal, sí, perdón, no pude decir el nombre. Y él se molestó, y Vinicius se lo hizo. Eso es parte...
3: Del juego.
5: De la cultura futbolera de Sudamérica. Sin lugar a dudas, el perrateo, el bajarle la...
2: Entonces Teo puede
5: desestabilizarlo emocionalmente.
7: No, pero yo les voy a decir una cosa. A Teófilo lo tienen visto a nivel nacional.
5: Ah, sí, sí.
7: Y los comentarios que se generan en la televisión, que aunque no lo crean, como es una transmisión cachaca, tiene influencia. Y Teo sí, puede ser que esté en ese plan protagónico de... tratar de sacarle la piedra
2: a Morelos
7: y tal, pero también tiene que ser muy estratégico y con cuidado, porque como haga alguna de esas que él ha hecho en otras oportunidades, de pronto, porque a Teo también lo han botado un pocotón de veces.
3: Es verdad, pero Mare,
5: hace rato que no.
3: Mare, te voy a decir una cosa, a Teo lo tienen referenciado hace rato.
7: ¿Eso es lo que dije?
3: Sí. Hace rato. Eso es lo que todavía dije. Lo puede hacer.
5: Todavía se sale con la suya.
7: No, todavía lo hace.
3: Como dice, más sabe el diablo por viejo que por diablo.
2: Claro.
3: Entonces, Teo, en cuanto al perrateo, ha mejorado hoy en día en su eficacia. Porque antes el perrateo de Teo era un tiro en el aire. A veces se le volteaba, como dice Marenco, es verdad.
7: Que tenga cuidado.
3: Pero que tenga cuidado. No, él tiene que tener cuidado también. Pero yo creo que hasta cierto punto, lo de Teo se ha vuelto tan icónico que hasta los mismos árbitros se lo perdonan a Teo, pero a otros jugadores no. Sí. Yo honestamente pienso que a Teo le perdonan ya, él ya ha llegado a un estatus tan importante que a Teo le perdonan cosas que a un jugador cualquiera
8: no lo ven de la misma forma.
7: No sé si el árbitro de hoy...
3: Bueno, verdad, es contra Nacional, ¿verdad?
7: No, sí, no sé.
8: No lo ven de la misma forma. A ver, un tipo de 25 años en Argentina haciendo eso ya... Un respetado Teófilo, ya con 41, ya lo ven de una manera distinta. Sí, ya lo respetan más. Sí. Entonces, eso también influye.
7: Yo no sé si este... Como, él es apellido Ortega, el árbitro de Bolívar.
5: Dios mío.
7: yo no sé, no sé.
3: No me gusta para nada. No
5: sé. Él es el que va a ir, Ortega.
7: Sí, sí, no, sí, puede ser. No sé, no sé.
5: No hay peor
3: enemigo para el Junior que un árbitro costeño, honestamente.
7: No debiera ser así. Pero
5: es que lo hace.
7: Los antecedentes.
5: Para que no digan que beneficia al equipo costeño.
7: No han sido muy benévolos con el Junior. Entonces, si Teo de pronto hace alguna jugada de esas que tú estás sugiriendo, Mateo, de pronto el tipo dice: amarilla. Ve cómo te hacen a ti aquí. Y después.
2: Aquí la rojo. El único defensor que tiene Mateo aquí soy yo.
3: Gracias, Pepe.
7: Yo también lo defiendo, pero hay veces que no se puede defender.
5: Yo como juez no puedo ni para un lado ni para el otro.
2: Sí, pero sobre todo a mí.
5: Toca a los defensores.
2: Bueno, lo que a mí me encanta de Mateo es su espontaneidad. La forma como dice las cosas. Así es.
3: Bueno, ¿sabes qué? Sí, y eso es lo que a mí me encanta del máximo dirigente del Junior. Porque hay gente debatiendo si fue imprudente lo que dijo Facharé. Yo les quiero decir algo.
5: Me pareció genial.
3: Sea imprudente o no. Sea imprudente o no, lo que dijo Fachar ayer es lo de menos. En un mundo,
9: Primo Roglic,
3: en un mundo donde el fútbol se ha vuelto tan estéril, yo creo que es bacano, es refrescante,
5: sí, total,
3: ver el dirigente de un equipo hablando así. Que él haya dicho,
5: bien inusual.
3: No, ese James es un flojo de M.
5: Yo nunca, oye, sí he escuchado que aquí ha dicho estúpido.
7: Sí.
5: Y ese tipo de cosas, pero decir la palabra
3: así. Mira, en 30 años cuando nos mandan un robot en vez de hacer una entrevista en persona, en sangre y hueso, cuando lo dirigentes del futuro en 30, 40 años manda un robot que siempre diga lo políticamente correcto. Vamos a extrañar las épocas cuando gente como Fuachar decía: James es un flojo de M.
7: Mateo,
5: no, y ahora se va a quedar James el flojo de M.
7: Mateo, tú dices unas cosas como para que uno se ponga a llorar. Imagínate 30 años.
5: ¿Dónde estaremos?
7: Ya estaremos.
5: Bueno, Mateo tendrá 60.
3: Yo voy a ser el marenco de eso.
7: No se sabe.
9: 76 cumplirá el señor.
7: No se sabe, Mateo, no se sabe.
3: Marenco.
7: ¿Por qué no dijiste siquiera dentro de 10 años, pero 30?
3: Mira, yo quiero decir algo aquí
5: la
3: públicamente.
5: Gente vive bastante,
3: Marenco dice que me defiende, pero siempre está poniendo en duda mi longevidad.
7: No.
5: En 30 años estaremos como Fuachar tú.
3: O sea, quiero decir algo. Aquí no, públicamente no, lo digo. Si no. Algo a mí me pasa, ya sé quién me sapió. ¿Eh?
7: No.
3: Ya sé quién me sapió. Si algo me pasa
7: Mateo,
3: a mí, es culpa de Mateo.
7: Pero Mateo, hay que pensar con lógica. Uno no sabe qué va a pasar mañana.
5: Yo no sé mañana.
7: Imagínate, estoy 30 años.
3: Mira, si algo me pasa a mí, ya tienen claro quién fue el sapo, ¿ah?
7: ¿Eh? ¿Sapo de qué?
3: No, el gringo a esta hora va a estar en no sé qué. Si yo llego a un totumazo y no llega Mare, yo salgo corriendo, porque ya yo sé que ahí me van a hacer la maldad.
5: Yo siento que se va el señor poner. Fuachar, a sus 88 años, creo que por la primera vez está disfrutando mucho esto.
7: Sí.
5: Antes era muy serio, muy comedido en lo que decía, muy, digamos, muy ejecutivo, ¿no? Pero yo creo que él ya llegó
7: el momento a un que
5: momento
7: hay que
5: en donde se la tiene que gozar y claro. Que alguien le tiene que decir algo así a este muchacho para que entienda que lo que él hizo un hueco enorme en la ciudad de Barranquilla, en el equipo, a sus dirigentes, y que ellos no tienen ningún problema en decirle en su cara lo que piensa que es.
7: Ahora, yo nada más vi un segmento del programa que me mostró ayer Omar Barros, pero me dio la impresión en ese pedacito que vi que el programa es medio changonga, medio
5: vacilón. ¿Relajado?
7: Sí, medio vacilón. Entonces, bueno, él entró en la onda esa y tiró su...
5: Pero aquí en Emisor frase. Atlántico, si él hubiese dicho eso... Lo dijo el dueño de la emisora.
7: No, pero aquí, yo creo que aquí, por la forma en que se hubiera... Ya hemos tenido dos experiencias con él entrevistándolo.
5: Sí,
7: y no se ha salido de la línea de...
5: No. Esto me sorprende.
3: No, lo más controversial que dijo, eso es estúpido. Lo
5: es estúpido.
3: Y la verdad que sí es estúpido. Entonces,
5: y además lo que dijo de los pagos, pero...
7: Eso eso realmente en la práctica es verdad.
1: Sí, es
7: el, ese contrato que tiene el, no, y la decisión de bajar a 25 fue.
2: Sí, a 25, 25 el número de jugadores.
7: La nómina, eso es estúpido. Eso fue lo que él dijo. Y dijo que era malo el contrato de televisión. Sí. Lo dijo.
10: Tres cosas dijo.
7: Que lo entrevistamos en su casa.
10: Últimamente, en lo que va del año, ha dicho tres pero cosas controversiales.
7: Pero lo que dijo ayer de James ya es una cuestión, no sé, muy subjetiva y muy interpretativa para cada
10: quien. Pero ¿sabes qué? Hasta cierto punto.
1: ¿Te parece sutil?
10: Lo hace humano. Que, sí. que es una.
7: No, sí.
10: Él ha cambiado esa apariencia. Sí. Es mucho más accesible.
7: Oye, además, él tiene una espina en el pecho clavada por James.
10: Mira, lo si, digo, tú,
1: me saca,
10: si tú
1: me, no hiciste, me da piedra,
10: si,
1: lo
10: si tú no hiciste una maldad de niño, este es el momento de hacerlo,
7: claro,
10: Pepe.
7: Claro.
10: Este es el momento, claro. Nadie te puede decir
1: entonces
10: nada.
1: Entonces yo voy a
10: hacer. Mateo, ya tú te has pasado.
1: No, no, es que yo he hecho todas mis maldades de adulto y es por eso que yo me porté.
10: De niño no hizo mal.
1: Yo me porté sumamente bien hasta
10: imagínense,
1: los 18 años.
10: Imagínense, por eso
1: años,
10: mis Pepe. Expectativas. Por eso las expectativas mías. Y de repente el cambio, ¿no?
1: Pepe, yo me porté de una forma impecable hasta los 18 años. Apenas que
10: por eso
1: cumplí
10: yo digo,
1: los 18.
10: Ya. Después de los 18.
1: Dije, tengo que hacer mis locuras ahora. ¿Tú sabes por qué, sí. Pepe? Porque prefiero pasar 2 o 3 años de vago ahora cuando esté joven
2: que ya cuando,
1: que cuando tenga hijos.
2: Claro. De acuerdo.
10: Bueno, vago entrego,
1: o sea,
10: es que es eso,
1: vago. No, yo digo vago, pero yo estudiaba, yo trabajaba, yo tenía una vida social amplia. O sea, pago entre comillas, pero, tú sabes, tuve que hacer mis maldades.
9: ¿Dijiste vago o pago?
10: Vago.
1: No, yo hice mis maldades porque dije, si no hago mis... Yo me porté bien de niño. Ya soy adulto. Si no hago mis maldades ahora, ¿cuándo las voy a hacer? Voy a tener que esperar.
10: Entonces, ¿sabes qué vas a tener que hacer? Cuando llegues a los 50, entonces empiezas a hacer las maldades y todo el mundo lo ve mal.
2: Pero entonces...
10: Por eso hay que hacerlo joven. No hay que hacerlo ya después de los 50.
1: Yo me quedé satisfecho. Con las maldades que yo hice desde los 18 hasta los 26, Pepe, yo quedé satisfecho.
2: Bueno,
1: no,
2: fíjate,
1: ya.
2: En el caso mío, yo... De joven que jugaba a béisbol.
10: No, pero tú te has portado mal toda tu vida.
2: Toda la vida.
10: Eso es el récord.
9: Pero por eso la clave es no dejarlo de hacer.
2: Yo jugaba béisbol y ajedrez. Trabajaba, estudiaba. Y me hice una carrera. Pero también hice mis maldades al mismo tiempo.
10: Se puede hacer de todo, señor.
1: Mira, todo en la vida en exceso es malo.
10: Hay que buscar un balance.
7: Pero ¿qué?
1: Portarse bien en exceso también puede ser.
10: Oye, en la vida hay que buscar el equilibrio, sí, pero en el fútbol el desequilibrio.
7: ¿Pero qué es hacer maldades?
1: Pasarse de trago, bueno, hacer otras cosas.
2: Son no. Dos o tres novias al mismo tiempo.
10: Es decir, maldades es lo que te saca de tu ser.
1: Digo ya, maldades
10: que entre hagas comillas. Cosas que normalmente no, tú no las harías.
1: No cosas que realmente sean malas.
7: Sí.
1: O sea, exacto. Yo creo que
2: pasarse unos detallitos de vez en cuando es malo, pero ajá. Y tener 2 o 3 novias al mismo tiempo también dicen que es malo, pero
1: lo que, bueno. Mira, yo como Pepe, lo que pasa es que bueno. como somos humanos y somos imperfectos, porque lo ideal sería como Jesús, perfecto.
2: Ah, bueno, sí.
1: Pero somos imperfectos. Entonces, yo dudo de la gente que dice que no tiene vicios, porque el vicio que tienen escondido...
10: Escuché una risa en producción, ¿verdad? ¿Eh?
1: Hay gente que dice, yo no atento. Tengo vicio.
11: La comida es un vicio.
1: La comida es un claro. vicio.
11: Las series.
1: La sí. autoestimulación depende, puede ser un
7: sí,
1: vicio.
7: Sí, depende de lo que tú interpretes, porque eso es verdad. Yo recuerdo una vez vino un hermano de Melanio Porto desde Estados Unidos. Vivía allá. Y nos encontramos, Fabio. Bueno, yo estaba ahí escuchando nada más. Fabio lo saludó, él habló con él, el hermano de Melanio. Bueno, Melanio Porto Ariza fue un gran periodista cartagenero, especialista en béisbol, boxeo, toros, gallos, y fue apoderado de Rodrigo Rocky Valdés, el campeón mundial mediano de Colombia. Y el hermano de Melanio le preguntó a Fabio, óyeme, ¿y tú eres vicioso como mi hermano?
10: Uf.
7: Y Fabio dijo, Melanio vicioso. Ajá. Melanio no toma, no fuma, no trasnocha, no es mujeriego.
10: En el trabajo.
7: Sí, Melanio está dedicado a su periodismo y a sus cuestiones de toros, gallos y eso, y el boxeo. No, Melanio, y le dice el hermano, si es vicioso.
3: Lo esconde.
7: No, dijo, es embustero.
3: Bueno, el embuste es un vicio. Mira, entonces, ¿qué pasa? Pepe, yo creo que mi filosofía de vida es que evitar tener un vicio es casi imposible. Es casi imposible, al menos que sea
10: pero
3: un
10: que
3: ser
10: lo
3: perfecto. Pero tienes que escoger el vicio que tú sabes que puedes manejar. Si tu vicio son las mujeres, pero no sabes cómo manejar eso, métete a la iglesia católica, que necesita más cura. Porque si tú no sabes cómo manejarlo, ¿verdad? Pero si tú sabes cómo manejarlo, entonces manéjalo. Hay gente que tiene el vicio de apuesta y no lo sabe cómo manejar.
10: Yo imagino que la teoría de Pepe, si puedo hacer feliz a una, ¿por qué no puedo hacer feliz a tres?
3: A todas.
10: Esa debe ser la teoría de Pepe.
11: Amén, reverendo.
3: Entonces,
10: oigan, señores,
3: uno tiene que escoger bien cuál es la... Por ejemplo, ¿cuál es el vicio mío, Pepe? Ajá. Decir cosas imprudentes en
2: satélite. Bueno, pero tú lo manejas.
3: Pero yo lo manejo. Tengo que escoger mi vicio.
7: Mira, como ya hicieron seña de que hay que hacer el break, antes de eso le digo a todos los oyentes que inteligentemente Carlos Palacio adelantó el Día del Padre para el 6, o sea, para
10: parece
7: el sábado.
10: Bien.
7: Para el 6 que viene, 6 de junio, sábado. 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
10: Oye, es que debería repetirlo este fin de semana y el fin de semana siguiente.
7: Bueno.
10: Debería repetirlo.
7: Sugerencia, Carlos, ¿estás escuchando?
10: Ahí hay una sugerencia, Carlos, para poder ir en el segundo fin
2: bueno,
10: de semana.
2: Bueno, y Ángel Carmen, tú que conoces a Carlos, oye lo que está diciendo. ¿Quién es para el cuándo? ¿Para el 6?
7: 6.
2: Bueno, ya sabes. Estoy invitado, creo.
10: Señores, vamos a un corte comercial y ya regresamos.
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1: La única, la auténtica, la genuina capital mundial de la alegría y del swing. ¿Y de qué más, Mateo?
2: Y Don Pepe de la mamadera de gallo, capital universal. ¿Y de qué, Mati?
3: Y del Teo.
2: Y del Teo, del perra Teo.
3: Teo.
2: ¿Y de qué más, Daniel?
4: Y del bochinche.
2: Bueno, hoy no de bochinche, porque lo que no necesita Junior hoy es bochinche, porque...
3: Firme con el perra Teo.
2: Firme con el perra Teo.
4: Hablando. Hoy será el último partido de Teo y Vaca como locales ante su gente.
2: ¿Ah?
4: Hoy sería el último partido de Teófilo y Vaca ante su gente, ¿cierto?
0: Sí.
2: Podría ser, porque Fuachar dijo que básicamente que a Teo y Vaca no lo van a renovar. Y ya Karina, eso fue antes de llegar, Karina habló de ese tema, Daniel, pero sí les voy a decir algo, una sugerencia. Yo creo que lo mejor sería, lo ideal sería despedir uno y después despedir otro. Creo que Teo se ha ganado suficiente, porque a diferencia de Vaca, él sí está jugando, todavía está figurando. Creo que Teo se ha ganado por lo menos 6 meses más y despedirse al final del año. Y Vaca, que sea la primera despedida, porque honestamente para mí, Teo y Vaca en Junior son tan grandes en la historia de este club, de esta institución, que sería hasta cierto punto casi que un irrespeto forzarlos a ellos, tener que compartir la despedida. Ahora, si entre ellos se ponen de acuerdo y están bien con eso, entonces solo sube mi admiración por ellos, si están dispuestos a hacerlo.
0: Bueno, Bacán parece yo, que fue convocado.
2: Pero no fue convocado. Entonces, pero yo no me quejaría, Karina, yo no me quejaría si a Teo lo renueven 6 meses para que se despida al final del año y que ya Vaca se despida de la hinchada después de esta final. Y honestamente también hay otro factor aquí para mantener a Teo un poco más como jugador, aunque podría quizás cumplir el mismo rol como asistente. Si es verdad que Fuachar quiere traer de regreso a Juan Fernando Quintero, como lo expresó ayer por Win, que él está hablando, que Juanfer quiere regresar, que bueno, en algún momento lo podemos debatir. Creo que ya después de la final lo podemos debatir si eso es una buena idea o mala idea. Pero si regresa Quintero, el Junior, yo creo que tiene que estar alguien como Teo para ubicar a Quintero. Porque Teo y Quintero, futbolísticamente hablando, hablan el mismo idioma. Los dos ídolos de River, ¿verdad? Entonces yo creo que Teo es alguien que puede mantener los estándares altos para Quintero, ubicarlo dentro del mundo Junior,

0: que ya.
1: Yo creo que va
0: Yo
1: a
0: creo
1: caer.
0: que si lo ponen en si él va a Medellín, lo ponen los últimos
2: ¿Cómo se
0: minutos.
2: llama el alemán que se despidió del Real Madrid?
1: Toni Kroos.
2: Yo prefiero una despedida así, en un partido oficial.
3: Sí, claro.
2: No, no un...
0: Un evento
2: Un
0: así
2: evento.
0: como el debiera, la
2: Sí,
0: verdad.
2: el del pibe y el de...
1: Bueno, el
2: De
1: debiera fue
2: tantos.
1: especial.
2: ¿Eh?
1: Yo estoy de acuerdo contigo, pero el debiera fue... Ahora, tú sabes lo
2: Pero
1: que...
2: no era un partido oficial, ya él estaba despedido.
1: Ahora, ¿qué pasa, Marenco? No puedes estar pensando en despedida en una final. Entonces,
2: No, no, yo
1: lo que
2: no,
1: podrían, lo que podrían
2: yo no he
1: hacer...
2: dicho eso. Estoy
1: No, no,
2: diciendo
1: yo sé, yo sé,
2: que
1: yo sé.
2: prefiero una final, una despedida
1: Sí.
2: anunciada, promovida
1: No, no,
2: en
1: no.
2: un partido oficial.
1: Yo sé que estás, no estás diciendo que lo hagan ahora, sino que, bueno, entonces si Vaca se va, que por lo menos como dice Marenco, que se despide jugando el primer partido de la próxima temporada,
2: O el segundo.
1: que lo pongan, aunque sean 2 minutos.
0: Sí.
2: Tampoco.
1: Por lo menos.
4: Pero tendrían que hacer el contrato por el resto del semestre. ¿Y
1: Sí,
4: qué
1: ese es
4: pasa?
1: el
4: ¿Y
1: problema.
4: qué
1: Es
4: pasa?
1: complejo, es que
4: Yo
1: eso es
4: también
1: complejo.
4: creo que también al estar Muriel, Teo, Vaca, que sumar salarios, Junior también tiene que ver eso, el promedio de la edad. Son varios factores. Yo sé
1: Yo,
4: que no solamente ven lo futbolístico ahí,
0: Ahora, ¿qué dijo el señor Fuachar? Tenemos el pedacito cuando habló de Vaca y
1: No,
0: de...
1: no, no tengo el clip de
0: Okay.
1: Fuad, pero lo que dice Marenco es ideal, pero lastimosamente por el formato que manejamos es difícil, especialmente para un equipo como Junior que está constantemente en cuadrangulares y en finales, es difícil que la despedida sea así.
2: Tú recuerdas cómo se despidió el Big Papi.
1: Sí, eso es especial. Como se despidió Salah hace unos días en el Liverpool
2: Sí,
1: jugando.
2: no,
0: Sí.
2: pero el Big Papi en cada plaza visitante donde ya no iba a jugar más,
1: Le hicieron un
2: le
1: tour.
2: hacían una despedida
1: Así
2: en
1: es.
2: cada plaza visitante.
1: Así es.
2: Eso no se estila aquí
1: No se
2: porque
1: estile
2: y
1: aquí.
2: no es muy
0: Y
2: no es...
0: no en el fútbol, más en el béisbol.
2: Sí.
0: Realmente.
2: Aquí
1: Y
2: no
1: en
2: se
1: el
2: estila.
1: básquet también
2: En
1: se
2: el
1: hace mucho.
2: básquetbol lo hacen.
1: Sí, lo
2: Sí,
1: hacen.
2: claro.
0: Bueno, vamos a saludar a nuestros queridos oyentes. Tim Briseño, adelante, el micrófono es tuyo.
5: Aquí estoy yo con los saludos, aquí estoy. Dice Juan Herrera, hoy hay que ganar así sea medio a cero. Mucho cuidado con el Junior, no le va muy bien con el árbitro Ortega. Moisés Lauren dice primavera del tarde en sintonía satélite y camellando. Vamos, tiburón, por la 12. Jesús Barro Aleceno dice 1-1 empatan. Y Fernando Fuentes dice en el metro, les informo que la final de Libertadores el 27 sería en el nuevo metro en Quilla, el 27.
2: No, aquí no es Libertadores, aquí es Suramericana.
5: Sí,
0: Sí,
5: eso es lo que
0: es
5: estoy
0: la
5: leyendo. ¿Qué es
0: Suramericana
5: eso?
0: en noviembre, si no estoy mal.
2: Sí, por el
4: 21.
0: 21
4: 21
0: de
4: de
0: noviembre,
4: noviembre.
0: sí. Ya el
5: Aquí dice que el
0: próximo año
5: 27.
0: tendremos el metro para nosotros. ¡Qué
5: David
0: alegría!
5: Padilla, el supermetro. David Padilla dice goles de nuestra selección con los periodistas fueron virtud. Y el de Costa Rica falla en la defensa colombiana, dice David Padilla aquí. Declararon Día del
0: Oye,
5: Padre el
0: Tim,
5: 14 de junio.
0: perdón que interrumpa. Nosotros ni siquiera hemos hablado del partido de ayer de la Selección
3: Yo
0: Colombia.
3: no lo vi particularmente, yo me estaba viendo béisbol.
2: Partido amistoso.
0: Yo revisé, la verdad, no es que estaba muriéndome por ver a Colombia jugar contra Costa Rica. Cuando vi 2-1 dije, wow, ojalá metan el tercero para que no se vea como que solo le metieron un gol
1: Segundo
0: más.
1: tiempo muy pobre.
0: Sí, pero
1: El
0: bueno.
1: primer tiempo sí me gustó.
0: Vamos a
1: Algunas
0: ver.
1: personas no, pero a mí sí me gustó el primer
2: Bueno.
1: tiempo de Colombia. Bueno.
0: Adelante, Tim.
5: Sigo por aquí, dice Karina, uno va quemando etapas, lo malo es añorar y hacerle ridículo, dice Carlos Orlando Naira Rojas. Repito, declararon el Día del Padre el 14 de junio, dice Manuel Torregrosa.
2: Ya Carlos Palacio lo había adelantado para el 6.
5: Junior de visitante es buenísimo, dice Jesús Puertas. El periodista de la noticia dice, el del título de Canchimbo, el del título Canchimbo, el gol del título de la estrella de la camiseta del Atlético Junior. Jesús Puertas dice, gana hoy 2-1. Voy a hacer gol Canchimbo, dice el periodista de la noticia. Álvaro José Puli dice, más bien, Mr. Bean, recuerden, Brasil, en Brasil Peña fue a jugar arriba. Hizo un mal rechazo para el gol. William Gómez dice saludos de Nashville, la
1: También meto
5: alineación.
1: pase para gol.
5: Y la alineación y el sistema con que jugó en Bogotá no es recomendada para hoy. Debe ser más ofensivo y cauteloso, claro. Ganar y entonces la vuelta a usar este mismo sistema.

0: tema. Milton Zambrano dice: el partido de vuelta Junior debería colocarse un uniforme amarillo de colechera.
1: Como en 2004.
0: Interesante.
1: Como en 2004, me gusta.
2: Aquella final.
1: Yo no sé por qué no han vuelto a sacar una camisa con los colores en homenaje a esa final, la verdad. Que esa camisa
2: sacaron
1: que se ha vuelto
2: la verde,
1: tan...
2: Que era, que por cierto, está en promoción.
3: Sí, está en promoción. Sí.
1: Yo, Pepe y yo tuvimos la misma 100, idea.
2: 100 mil pesos.
1: Hoy Pepe y yo tuvimos la misma idea sin ponernos de acuerdo. Sí. Ponernos un verde para salar a
3: los... Esa camisa verde era de práctica. No era de juego oficial.
2: Sí, sí.
0: Y amarilla.
3: La amarilla. Y como sí. La televisión y no sé qué forzó a que...
1: Exacto.
3: No, ese uniforme, el Junior no puede jugar con el uniforme regular.
1: Trampa.
3: Y no había más, no había más. Tuvieron que utilizarse, que estaba sucio porque lo habían usado en la práctica. Y creo que fue Magnelli Torres que le había regalado la camiseta a un amigo, un primo, un policía amigo de él, primo. Tuvieron que subir a las gradas a pedirle la camiseta al amigo de él para que le diera la camiseta y pudiera jugar con ella, sudada.
2: Esa camiseta hoy en día debe costar lo que quiera en el mundo.
1: Ahora venden la réplica, fíjate, lo que comenzó como una camisa de práctica, ahora la venden como réplica en la tienda al lado de la Luna del Río. En la tienda básicamente oficial turística de la ciudad, ahí venden esa amarilla. Entonces, yo tengo un amigo que es extranjero y compró esa. Vamos. La tiene, imagínate.
2: ¿Qué tal el
1: 22
2: precio?
1: 22 años después.
2: El precio del...
1: Muy bien. La verdad, muy bien. Obviamente, si tú quieres una réplica un poco más barata, se puede encontrar.
2: ¿Pero por debajo de los 100 o por arriba?
1: Sí, por debajo de los 100. Está por debajo de los... Yo creo que está como entre 60 y 80, no sé, ahora no lo creo.
4: Pero está tirando económica. Para una buena réplica.
2: Sí, para una buena réplica.
1: Está accesible. Yo lo recuerdo debajo de 100. Yo creo que
2: me voy a comprar
1: 99. Creo que es como 60 o 80.
3: El team tiene...
2: Me voy a comprar esa para la final, me la voy a poner.
0: Yo se la vendo más barata, hermano.
3: Aquí ha crecido esa cultura de comprar camisetas.
1: Sí.
3: No solo del Junior. La venta de la camiseta de los Caimanes no está al nivel del Junior, pero ha aumentado bastante.
1: Se ve mucho más en la ciudad.
3: Yo veo bastante gente con la camiseta de los Caimanes.
1: Me sorprendió el otro día que yo salí de aquí, de la oficina Marenco, y vi a alguien caminando con el uniforme de Caimanes. Y yo dije, wow. Porque normalmente se ve más cuando están jugando los Caimanes, pero ahora se ven las gorras y las camisas de Caimanes todo el año. Entonces, buen por eso, Caimanes, que siguen así, ¿no? Porque pueden mejorar todavía más.
0: Se le tiene.
1: Hay que vender las camisas de Caimanes y de todos los equipos de béisbol en el aeropuerto, te lo estoy diciendo.
3: Bueno, eso es de la liga.
1: Hay que hablar con la liga. Eso es esencial, porque el gringo que vea sombrero, gorra de béisbol, camisa de béisbol, créeme que a pesar del fútbol crecer en ese país, es más probable que compre una gorra de béisbol que una camisa de fútbol. Sigue siendo así.
2: Ya terminamos, bueno, Tim Brice.
0: Sí, me faltan dos por aquí. Reinaldo Barro dice: buenas tardes, bendiciones para el panel de satélite. Karina, Marenco, Mateo, Pepe, Benji, Tim. Hoy ganamos 2-0. Y Pedro Pico dice: saludos desde la ciudad espacial.
3: ¿Sabes, Pepe? ¿Sabes que tú mencionaste a Tommy San? Sí. Yo lo busqué. Él fue manager en Venezuela con el Magallanes, pero fue después de haber estado aquí.
5: Después de haber estado aquí, primero tú.
3: Y allá elogian a los peloteros que nosotros vimos aquí: Bill Hatcher, Joe Ursula. Benny Di Stefano. Hay un catcher que jugó aquí, después estuvo con Cerveza Águila, te voy a decir el nombre. Varios de los que pasaron por el béisbol de nosotros en Venezuela fueron, y en República Dominicana también, fueron reconocidos como grandes jugadores. Así que esa época que nos tocó fue maravillosa.
5: Fue fantástica, fue una época excelente en el béisbol.
4: Oigan, disculpen, una apertura de puertas 4:30. 4:30 ya anunció Junior hace un par de minutos. 4:30 abre la puerta el Romelio Martínez para los hinchas.
2: Ok. Recordemos, Daniel, los convocados, ¿los tienes allí?
4: Sí, Mauro Silveira, Jefferson Martínez, Jomier Guerrero, Edwin Herrera, Daniel Socarrás, Germain
2: Peña.
4: Sí, Germain Peña, me asusté, sí. No lo vi, dije, no, salió, no, lo vi hace un rato y ahora no lo veo. Cacha Rivera y Jason Suárez, no está ya en pestaña. No está Jan Pestaña.
1: Monzón sí está.
4: ¿Ah?
1: Monzón está.
4: No, Monzón. Sí, Monzón sí está.
1: Sí.
4: Monzón
1: sí está. Fuachal también dijo que Monzón parece que no va a seguir.
4: Monzón
1: sí,
4: no va a está. El único que no está es Jan Pestaña. Sí. Juan David Ríos.
2: Él está prestado, ¿no? Ángel. Monzón está prestado.
1: No, creo que...
4: Ahí lo compraron.
1: Creo que...
4: Él estaba prestado, pero yo creo que lo compraron. Que lo vamos compraron, a confirmar. Pero
1: hay que ver. No, bueno, termina la lista. Después confirmamos eso.
4: Juan David Ríos, ajá, Fabián Ángel, Andrés Smalbach, que ojalá tenga más oportunidades el próximo semestre. Un jugador joven, 19 años, 20 wow, años.
1: Muy de acuerdo.
4: Tiene mucha personalidad.
2: Y fue convocado.
4: Jesús Ríos.
1: No, él siempre, Karina, por
2: ley. Sí. Ah, ¿verdad? Por la ley. Sí,
4: por
2: la
4: sí, pero entró, es un jugador... Eso, para no mí es uno de los futuros de Junior,
2: sí,
4: pero con la competencia que tiene se le hace difícil.
2: Se me había olvidado esa.
4: Ojalá
2: esa
4: el
2: ley,
4: otro semestre pueda tener más oportunidades. Jesús Rivas, Brian Castrillón, Joel Canchimbo, Cristian Barrios. Y adelante, Paiva, Muriel y Teo.
2: Oye, yo te digo una cosa, que esa nueva norma, no solo deberían exigir que el jugador estuviera ahí en la banca o en la convocatoria, pero que le dieran minutos de juego.
3: Ah, sí.
4: Lo había, solo, 2008, solo, 2009.
3: Son los técnicos.
2: Porque ahora los tienen como la mascota del equipo.
1: Eso me parece exagerado.
3: Los técnicos
2: no, pero como la mascota del equipo, los porque técnicos no los ponen.
3: No les gusta eso. Yo recuerdo que hace como 20 años pusieron esa norma en vigencia. Y el Bolillo Gómez, que era técnico del Santa Fe,
5: sí,
3: metió un pelo de 14 años.
1: Lo metió, de maldad.
3: Lo metió y a los dos minutos lo sacó.
1: Que también me parece, o sea, una barbaridad, eso, pero yo no estoy de acuerdo tampoco con la postura de los técnicos, pero cuando ya tienes una regla que forza a un equipo
4: sí,
1: usar, es lo contrario, tú volteas el técnico en contra de los jóvenes,
4: sí,
1: esa vaina no funciona.
4: Es un efecto dominó, es como
1: sí,
4: es como imponerle algo. Monzón está, sí, es verdad, Karina tiene toda la razón, está a préstamo.
2: Sí, por eso no pudieron llegar a un acuerdo. Por eso
1: no,
2: que
1: es que no es que no pudieron llegar a un acuerdo.
2: Es que se acabó,
1: Karina.
2: El...
1: No, es que no lo quieren.
2: Ah, no lo quieren. No, o sea, sí, la verdad.
4: Junior tiene una opción de compra.
1: Tiene opción de compra, ya el precio está negociado.
2: Sí, no.
1: Monzón, entonces, yo creo si que Monzón ni no continúa es porque no lo quieren, sí, porque al fin y al cabo tú vas a invertir y comprar en un jugador extranjero que no se puede mantener saludable.
4: No.
1: La realidad, me duele porque...
2: Muchas lesiones, inconsistencia en el juego. Comprarlo en
1: difícil,
2: este momento...
1: Sería un riesgo demasiado grande.
2: Sí,
1: entonces, pues, Junior hizo bien porque se criticó mucho lo de Monzón, pero realmente Junior se cubrió la espalda prestando con opción de compra.
2: Y Monzón entonces, vino a reemplazar a Báez, ¿verdad?
3: Oye, dentro de sí, las cosas, dentro de las cosas
2: esa
3: que
2: es la
3: dijo,
2: parte que me molesta.
3: Dentro de las cosas que dijo Fachar ayer en esa entrevista, dijo... Alex no hace parte de la junta directiva, pero toma unas decisiones raras a veces.
4: No, pero Monzón
2: influye indirectamente.
3: Lo dijo así. Oye, Pepe, el sí, otro... El
4: Monzón
3: otro,
4: estaba también otro, antes de Báez.
3: El otro pelotero sí, que yo no recordaba sí, es Stan Clyburn.
5: Ah, Clyburn, Kecker, que vino, que el medio jugaba en Venezuela.
3: Sí.
5: Stu Clyburn, y aquí estaba Stan Clyburn.
1: Mira,
2: Oye, quiero enviarle un saludo.
1: Lo de Alex es chistoso porque yo una vez, antes de nosotros regresar a Mesor Atlántico, yo puse un tirino sobre cosas que estaban pasando con Teo y el Junior. Y yo dije en ese momento, Alex no forma tanto en las tomas de decisiones como quizás en otro momento. Y a mí me crucificaron por decir eso. Y fue a echar ahí él.
3: Lo ratificó,
1: que él ya no formaba realmente
2: él
1: parte.
2: Él no forma parte, pero de alguna manera incide.
1: Claro que incide, porque claro que incide.
3: Lo dijo
2: tiene
3: ayer,
2: el oído de su padre.
3: Lo dijo
2: sí
3: ayer.
2: Lo claro. Tiene el oído de su padre. Oigan, quiero enviarle un saludo especial a Cyril Gueidos desde París, que está allá. Nos contó el fin de semana, fue una verdadera locura. Al punto que él no pudo salir, y a Sara Gueidos, él no pudo salir y tomar videos porque la gente estaba enloquecida. A raíz de la Champions, ¿no?
3: Sí.
2: Así que un saludo.
3: Pero hubo desmanes.
2: Sí, hubo desmanes, hubo fuegos pirotécnicos.
3: Hay presos.
2: La cosa...
3: Y es lo que se prevé que va a ocurrir en Nueva York si los Knicks ganan la final de la NBA.
2: Bueno, vamos a ver.
5: Bogotá cuando Colombia gana.
2: Y les voy a decir, si Junior gana en Medellín, Dios mío, Dios nos guarde y los libre a ellos, ¿no? De todo peligro, porque siempre cuando el Nacional pierde frente a un contrincante como el Junior, no es fácil.
3: A propósito de Medellín y Barranquilla, En 1935 llegó aquí, un día como hoy, Carlos Gardel.
5: Ah, caramba. Ay, wow.
3: El criollo, que días después
5: muere. Se mató en el accidente en Medellín.
3: Murió en Medellín, murió un accidente.
5: Oye, a propósito de eso, hay una historia. Pero
2: tenemos que irnos.
5: Sí, hombre, qué lástima.
2: ¿Qué pasó?
5: No, que resulta que dicen que lo que pasa es que alguien dijo, es que tú eres gay. Y entonces una persona sacó la pistola y le pegó el tiro al piloto, y que por eso fue el accidente.
2: Anda.
0: Bueno. Mateo, esta noche
2: nos dejaron callados, pero bueno, hoy...
1: ¿Esta noche qué? ¿Esta noche qué?
0: Esta noche juega Nueva Zelanda, Tim Payne.
1: Ah, Tim Payne. Bueno, mañana les explico la historia de
3: Glenn Davis, dice Ricardo Redondo, del Cerveza Águila, le ganó el pulso a los Leones del Caracas. Escuché eso en el año 81.
2: Señores, si Omar se tiene que ir.
3: Jugó primero aquí, después jugó en Caracas.
0: Omar huyó hace rato.
2: Ah, ya Omar...
0: Ya caminó aquí derechito.
2: Bueno, ok. Vamos con el versículo, señores, para despedir programa satélite. San Mateo.
3: Miércoles.
2: 5:3. Dios bendice a los que confían totalmente en Él, pues ellos forman parte de su reino. Invoca a Dios, dile que escuche pídele que escuche tus oraciones y las va a escuchar. Esa es la actitud para hoy. El Junior tiene que darlo todo esta noche a las 7 de la noche en el Romelio Martínez. Vamos a ganar este partido. Con dignidad, con inteligencia, pero con mucha, mucha fuerza también, Pepe. Y mucha fe, como dijo Fabián Ángel. Vamos a un corte, que va un corte, ya nos vamos a despedir. Vamos a pedirle a nuestro amado Abel González Chávez, oye, aprovechando que Omar no está aquí, ¿eh?
1: Se nos podemos extender 3 minutos.
2: Vamos a pedirle a Abel González Chávez que por favor despida el programa.
6: Se nos acabó el time.
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0: Álvaro José Joe Arroyo, pan de arroz.
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0: 2:58 PM, las 2:58.
2: ¡Hoy! ¡Huella Junior!

0: Salsa espectacular y de la buena con Belisario López, el pregón de la montaña.
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0: 3-5 minutos, las 3-5.
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0: Tarde espectacular con Nakin Cool. Yo vendo unos ojos negros.
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0: 3:08 minutos, las 3:08.

0: Pastor El Indio López, nuestro anillito.
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0: 3:12, 3:12.

0: rolando la serie en la tarde espectacular. ¿Qué es lo que pasa? Dímelo.
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0: 3:15 minutos, las 3:15.
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Cumpleaños, cumpleaños, cumpleaños espectacular, cumpleaños espectacular. El de nuestro amigo, el de nuestro compañero Marco Tulio Peralta. Marco Tulio, felicitaciones para ti. Y que Dios Todopoderoso te siga conservando así, con buena salud y la buena relación de amistad. Marco Tulio Peralta, la Organización Radial Olímpica, te felicita, especialmente Atlántico en Noticias. Marco Tulio.

0: Celina y Reutilio, a la caridad del cobre.
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0: 3:28 minutos, 3:28.
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0: La tarde maravillosa y espectacular con la orquesta Sanssouci. El Caimán se viene para acá, para Barranquilla, a ver el partido de Junior.
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0: 3:36, las 3:36, y don Luis Pérez en el barrio Galán nos sintoniza al lado de doña Berta Barraza. Muchas gracias, Luis Pérez y doña Berta Barraza, por estar siempre con
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0: Tarde romántica y espectacular con Julio Iglesias. Pobre diablo.
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0: 3:39 minutos, las 3:39. 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

0: En los 1070 de Emisora Atlántico Espectacular Fruco, Palenque.
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0: 3:44 minutos, las 3:44.

0: Celio González en los 1070, la primera piedra.
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0: 13:47 minutos a las 13:47.
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0: Nelson y sus estrellas en la tarde espectacular. Muchachita.
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0: 13:52 minutos, las 3:52.
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0: sabor musical y espectacular de Clímaco Sarmiento, bombo y maracas.
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0: 3:54 minutos, las 13:54.
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0: Arroz Espinillar presentó la pareja musical. Villos Caracas ni se compra ni se vende. Sonora Matancera con Alberto Beltrán. Ignoro tu existencia.
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0: 4 de la tarde en punto. Llegamos a las 4 y a esta hora la sintonía es especial con Don Alex Blanco, que va en su poderoso vehículo escuchando los 1070. Muchas gracias, Don Alex Blanco. Igualmente a Don Alfredo Camargo, que va confortable con su aire acondicionado.

0: tremendo gallo y dale pa' abajo.
1: Salsa romántica, salsa nueva, se puede decir así, con Tito Rojas, por mujeres como tú.
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1: 4:08 minutos, las 4:08.

0: Tarde romántica con Felipe Pirela. Imágenes.
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0: 4:17 minutos, las 4:17.
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0: Albita, Alba Rodríguez en los 1070 de Visor Atlántico, espectacular. La parranda se canta.
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0: 4:22 minutos, las 4:22.
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0: Arsenio Rodríguez en los 1070. Mala suerte.
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0: 4:30 minutos, a las 4:30.
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0: Asómate, asómate al ventanal, mujer, te lo dice Juan Carlos Coronel, con la orquesta de El Nene y sus traviesos.
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0: 4:35 minutos, las 4:35.
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0: 1070, espectacular. Silvia de Grace, ella interpretó Soy Morenita.
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0: 4:38 minutos, las 4:38.

0: La típica novel o novel, Colombia, qué linda eres, Colombia.
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0: 4:48 minutos, las 4:48.
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0: Espectacular, los melódicos de Venezuela y su recuerdo número 37.
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0: 5 en punto, llegamos a las 5. 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

0: Tarde maravillosa, romántica y espectacular con Roberto Ledesma, Hoy por Hoy.
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0: 5-3 minutos, 5-3.

0: Orquesta Barbacoa, algún día.
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0: 5-8 minutos, 5-8.

0: Tarde maravillosa y espectacular con Hansel y Raúl, Manantial de Corazones.
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0: 5:12 minutos a 5:12.
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0: Arrobo Sepinillar y la pareja musical. Millos Caracas, mi cumpleaños. O el cumpleaños de Marco Tulio Peralta. Sabroso lo está pasando Marco Tulio. Sonora Matancera, tu precio.
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0: 5:19 minutos a 5:19.
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0: El combo internacional de Nelson Enríquez. Barranquilla está alegre. Alegre porque...
1: ¡Hoy! ¡Huella Junior!
0: Así es, 5 en la tarde, 30 minutos, 5:30, y los invito a escuchar las principales noticias locales, regionales y nacionales por aquí, por Atlántico en Noticias.
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0: 5:31 minutos, sean todos bienvenidos a esta nueva entrega informativa Atlántico en Noticias por emisor Atlántico Espectacular 1070 AM. En la conducción técnica nos acompaña César Páez, presentación de noticias. Tana Chávez Jaramillo y quien les habla, Carol Llanes Ropaín, la dirección general de Jorge Cura Amar. Todo el equipo periodístico de Atlántico en Noticias listo para entregar la más completa actualización informativa a partir de este momento. Bienvenidos, vamos a los titulares.
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0: La misión de observación electoral de la Unión Europea descartó cualquier manipulación de los datos del preconteo y escrutinio de las elecciones presidenciales en Colombia.
2: El candidato presidencial Abelardo de la Esprie ya aseguró este martes que el país debe entender que el presidente de la República, Gustavo Petro, está dando paso tras paso para robarse las elecciones.
0: El jefe de despacho de la presidencia de la República, José Raúl Moreno, descartó la renuncia del presidente Gustavo Petro tras anuncio de ponerse al frente de la campaña de Iván Cepeda.
2: La ex candidata presidencial Paloma Valencia invitó a un café a los también ex candidatos Juan Daniel Oviedo, Claudia López y Sergio Fajardo para hablar sobre el futuro del país.
0: Bueno, a propósito ex candidato Sergio Fajardo ha publicado un decálogo de compromisos para los candidatos presidenciales de La Espriella y Cepeda en caso de querer tener el apoyo de los votos de los partidos y candidaturas de centro en el país.
2: La Procuraduría General de la Nación suspendió a Carlos Carrillo, director de la Unidad Nacional para la Gestión del Riesgo de Desastres, por presunta participación indebida en política.
0: La Fundación para la Libertad de Prensa alertó sobre aumento de 227% en agresiones a periodistas en la primera vuelta presidencial en Colombia.
2: El Procurador General de la Nación, Gregorio El Hatch, lanzó la segunda fase de la paz electoral para proteger transparencia de la segunda vuelta presidencial.
0: Más titulares, el Ministerio de Defensa oficializó el retiro del servicio activo de 10 tenientes coroneles del Ejército, quienes pasarán a la reserva tras el llamamiento a calificar servicios.
2: El Distrito de Barranquilla hizo un llamado este martes a la ciudadanía para que haga uso responsable del agua y la energía por impactos del fenómeno de El Niño en el territorio.
0: La Gobernación del Atlántico, a través del programa Plan Más Pescado, realizó la siembra de 200.000

0: alevinos de Boca Chico en el embalse del Guájaro en Manatí.
1: El juez segundo penal del circuito especializado de Barranquilla, Hugo Carbonó, dispuso compulsar copias para que la Comisión Nacional de Disciplina Judicial investigue al abogado Alejandro Carranza, apoderado del exdiputado del Atlántico, Nicolás Petro.
0: El comandante de la Policía Metropolitana de Barranquilla, general Miguel Camelo, afirmó que el incremento de los homicidios en Barranquilla y en el área metropolitana son consecuencia de enfrentamientos entre bandas criminales por el control de rentas ilegales de microtráfico y la extorsión.
1: Una persona muerta y dos heridas dejó un ataque sicarial en el barrio Miramar de Puerto Colombia.
0: Un vigilante informal fue asesinado de 12 impactos de arma de fuego en el barrio Los Pinos de Barranquilla. Según las autoridades, el crimen estaría relacionado con tráfico de drogas.
1: Un tendero resultó herido a bala al oponerse a un atraco en el municipio de Santo Tomás.
0: 5:34 minutos, pausa. Regresamos con toda la información.
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9: 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La hora 5 de la tarde, 41 minutos. 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
10: Tenemos más noticias e información judicial. Amílcar Alvear.
11: Muy buenas tardes, Harold, para usted y la amable audiencia de Atlántico en Noticias. Mucha atención, que el juez segundo penal del Circuito Especializado de Barranquilla mantuvo hoy la decisión de que evidencias digitales de los chats de Dai Vázquez sobre la propiedad de un vehículo Mercedes-Benz y la casa en Tubará sean admitidos como pruebas en el juicio al exdiputado del Atlántico Nicolás Petro. Estas pruebas fueron apeladas por la Fiscalía, pero el juez se ratificó en su decisión y harán parte del juicio al hijo del presidente Gustavo Petro. Otros miembros de la familia de Daisuris, como Lisset Castro y César Vázquez, madre y tío de la expareja de Nicolás Petro, también serán testimonios a escuchar en el juicio. Se excluyó como prueba el examen psiquiátrico o dictamen de mendacidad de Daisuris Vázquez, que había solicitado la defensa. Otros testimonios admitidos son los de Máximo Noriega, como representante de la campaña del Pacto Histórico en 2022, y del empresario Gabriel Ilzaca Costa, uno de los que habría entregado recursos económicos. También se admitió el testimonio de Laura Ojeda en una audiencia de principio de oportunidad y los nexos con la Fundación Conciencia Social, desde la cual se canalizarían contratos que habrían favorecido a Nicolás Petro. Y en otras noticias, el municipio de Puerto Colombia pasó de tener 0 homicidios en el mes de mayo a registrar su primer caso este 1 de junio. En el barrio Miramar, un ataque armado dejó un hombre muerto y 2 hermanos heridos. La víctima mortal responde al nombre de Amiro Esteban Pipo Sarmiento, de 46 años. Los hermanos lesionados fueron identificados como Jaime, de 57 años, y Manuel Antonio Corro Claro, de 59 años. Según el reporte entregado por la policía, los hechos se registraron en la calle 1D con carrera 15, momento en que las víctimas se encontraban departiendo. Hasta el sitio llegaron 2 hombres en una motocicleta y dispararon contra los presentes. Amiro murió en el sitio debido a las lesiones, mientras los hermanos fueron auxiliados y trasladados a un centro asistencial, donde son atendidos por los galenos. La policía precisó que 2 de las víctimas no tienen antecedentes judiciales, mientras que Jaime Corro tiene una por el delito de hurto. Y en otras noticias, la Policía Metropolitana de Barranquilla ha dispuesto un dispositivo de seguridad conformado por más de 1,000 hombres y mujeres de diferentes especialidades para garantizar la seguridad, la convivencia y el normal desarrollo de la gran final del fútbol profesional colombiano, que se llevará a cabo en el Estadio Romelio Martínez. Los detalles de esta estrategia de seguridad los tiene el comandante de la Policía Metropolitana de Barranquilla, Brigadier General Miguel Camelo Sánchez.
12: En el marco de la fiesta del fútbol, la Policía Nacional en la ciudad de Barranquilla ha dispuesto más de 1,000 hombres y mujeres de nuestra institución para garantizar la seguridad y tranquilidad de los asistentes al Estadio Romelio Martínez y en los barrios de nuestra ciudad y área metropolitana, para que los hinchas del fútbol puedan asistir al primer partido, la gran final entre Junior de Barranquilla y el Atlético Nacional, en paz. Invitamos a los asistentes al estadio y a la comunidad en general a que disfrute esta gran fiesta futbolística en paz, con tolerancia y con tranquilidad.
11: Y en el municipio de Soledad, en el barrio Ciudad Bonita, fue asesinado un cobra diario de 10 impactos de bala. Este responde al nombre de Miguel Ángel Oliveros Álvarez, alias Miguel Cejas, quien fue sacado de su vivienda por una mujer que llegó preguntándole si en el sector había un sobandero. El hombre de 32 años salió de su casa para explicarle a la mujer dónde podía encontrar a una persona que la ayudara con el masaje, y en ese instante fue sorprendido por 2 sujetos. Cada uno sacó un arma de fuego y al tiempo arremetieron a tiros en su contra. En total fueron 10 impactos de bala que recibió alias Miguel Cejas, pero sus familiares y vecinos notaron que aún estaba con vida, por lo cual lo trasladaron a la clínica Agrupa Salud, donde fue ingresado a sala de reanimación. Y al poco tiempo los galenos confirmaron que había fallecido. De acuerdo con lo manifestado por allegados de la víctima a las autoridades, Miguel había tenido problemas con una persona con la que trabajó hace algunos años y en varias ocasiones aseguró que acabaría con la vida de este y de su señora madre. Alias Miguel Cejas tenía a cuestas un amplio prontuario criminal. Registraba 11 anotaciones judiciales, 3 por homicidio agravado, 1 por concierto para delinquir, 1 por fuga de presos, 1 por uso de documento falso, 1 por hurto calificado, 2 por receptación, 1 por falsedad personal y 1 por porte ilegal de armas de fuego. Asimismo, en el año 2023 fue capturado en la desarticulación de una banda denominada Los Acanes, cuyos integrantes acumulaban 52 registros judiciales. Informó para ustedes Amílcar Alvear, Atlántico en Noticias.
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La hora 5:57 PM. 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
1: Más noticias, más información. Alexander Medina Marenco, buenas tardes.
3: Muchas gracias, Harold. Muy buenas tardes. Las autoridades de salud en el Departamento del Atlántico confirmaron 1.214 casos de dengue, de 3.441 que han sido notificados en los municipios. En este momento, 12 municipios del Departamento del Atlántico se encuentran con brotes de dengue tipo 1. Es el trabajo que se viene haciendo por parte de las autoridades y en este sentido la administración departamental está actualizando el balance, visitando también casa a casa los municipios para tratar de impartir una serie de directrices a la comunidad para evitar más casos de esta patología. El dengue está en varias poblaciones con este tipo de brotes y estamos hablando de municipios, por ejemplo, como Juan de Acosta, Baranoa, Luruaco, Manatí, Palmar de Varela, Ponedera, Repelón, Sabana Grande, Sabana Larga, Soledad, Santa Lucía y Santo Tomás. Sobre este particular se pronunció Ana María Sarabia, es funcionaria de la Secretaría de Salud del Departamento del Atlántico.
4: El día de hoy nos encontramos en una sala de análisis del riesgo porque el departamento se encuentra en una situación de brote de dengue. Varios municipios han presentado un incremento en el número de casos. Nos encontramos socializando esta información en aras de que cada municipio pueda desarrollar sus planes de contingencia. Aquellos municipios que ya lo tienen, los puedan reforzar para hacer la protección contra el dengue. Listo. Entonces tenemos a semana epidemiológica 16, tenemos un 36% del total de casos notificados que se encuentran confirmados.
3: A pesar de esta condición, se informó sobre una disminución del 40% de los casos en comparación con el año anterior. Se sigue trabajando en la búsqueda en las viviendas para fortalecer las medidas de prevención. Se han visitado 103.000 casas, se han inspeccionado por parte de las autoridades de salud del departamento y se exige, como ya hemos mencionado, a los municipios que actualicen sus planes de contingencias. Alexander Medina, Marenco Atlántico, Noticias.
1: 6:02. 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
1: Más noticias, más información, Dana Chávez Jaramillo.
22: Harold, en el marco del proyecto Obras de Infraestructura para el Fortalecimiento de la Seguridad y Convivencia Ciudadana en Barranquilla, la administración del alcalde Alejandro Char sigue invirtiendo para la construcción de adecuación y mantenimiento de infraestructura o sedes ubicadas estratégicamente para mejorar la cobertura operativa de la Policía Metropolitana, optimizar los tiempos de respuesta institucional y fortalecer la percepción de seguridad en la ciudad. El mandatario indicó: hoy revisamos las 4 megaestaciones de policía que tendrá Barranquilla. Así van las obras que estamos construyendo para acercar más a nuestra policía a los barrios, señaló a través de un trino en la red social X. En un recorrido por las obras de las distintas estaciones, el alcalde explicó que se está invirtiendo muchísimo en la seguridad, se le están dando las herramientas a la policía para que esté más cerca de la gente. La criminalidad está insaciable en Colombia, las bandas criminales están tomándose los barrios, la extorsión no para, pero nosotros no bajamos la guardia, enfatizó Char.
24: Invirtiendo muchísimo en la seguridad, le estamos dando las herramientas a nuestra Policía Nacional para que estén más cerca de la gente. La criminalidad está insaciable en Colombia, las bandas criminales tomándose los barrios, la extorsión, pero nosotros no bajamos la guardia, hablamos con la policía todos los días y les damos los equipos, las herramientas, la tecnología y los espacios para que estén más cerca de la gente. Dignidad para nuestro agente de la policía, para que pueda hacer una mejor tarea, pero también es mostrarle a Colombia y mostrarle a las bandas criminales que Barranquilla no baja la guardia, que Barranquilla le entrega los recursos a nuestra policía, a nuestro Gaula, para que la tarea sea mucho más rigurosa y le podamos devolver a nuestra gente la seguridad que se merece.
22: Muy bien, las megaestaciones que se construyen para reforzar la seguridad de Barranquilla son la estación de policía de Malecón de Rebolo, la estación de policía Río Mar, la estación de policía Caribe Verde y la base de distrito y estación de policía El Bosque. Dana Chávez Jaramillo, Atlántico en Noticias.
1: 6:14 minutos.
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0: Tenemos más noticias, más información a propósito de la situación de Cerrejón. Está confirmando la empresa a través de un comunicado que se han reiniciado sus operaciones. La empresa informa el reinicio de sus operaciones después de verse obligada a declarar la fuerza mayor el 1 de junio a causa de la insuficiencia de insumos esenciales tras un bloqueo de 10 días a la línea férrea que impidió el suministro de los mismos. La fuerza mayor se levanta hoy, 2 de junio, a las 6 de la tarde, al haber superado dicho desabastecimiento. A partir del turno de mañana, 3 de junio, retomaremos las actividades operativas en el compromiso de seguir construyendo un futuro sostenible para los trabajadores, comunidades y La Guajira y el país. El reinicio se realiza de manera segura y responsable. La seguridad, principal valor de la empresa, por lo que cada etapa de reactivación se desarrolla garantizando las condiciones necesarias para proteger a las personas, medio ambiente y la operación. La reactivación de hoy se inicia, es posible gracias al compromiso y el esfuerzo de miles de trabajadores, familias, contratistas y proveedores, quienes han demostrado una vez más su capacidad de afrontar los desafíos y seguir construyendo el futuro de Cerrejón. También expresamos agradecimiento a las autoridades y miles de personas que nos hicieron llegar sus mensajes de apoyo y solidaridad durante este periodo. Bueno, ahí está entonces la confirmación que está haciendo Cerrejón de reinicio de las operaciones. Ya a partir de las 6 de la tarde de hoy se han reiniciado las operaciones paulatinamente. Todas las áreas entrarán ya en operatividad según cómo se organice por parte de la empresa. 6:21.
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13: Iniciamos el resumen final, Alexander.
14: Muchas gracias. Para el resumen, destaquemos que el gobernador del Atlántico se pronunció desde Bogotá, en donde fue invitado a una cumbre extraordinaria por parte de la Federación Nacional de Departamentos, que citó a los gobernadores y gobernadoras para analizar el tema del próximo debate electoral este 21 de junio, en donde se va a escoger presidente de la República. Precisamente a pocos días de esta importante fecha democrática, el gobernador del Atlántico, Eduardo Verano, hizo un llamado a reforzar las medidas de seguridad y también a fortalecer los puestos de mando unificado como una herramienta fundamental para garantizar el normal desarrollo de las votaciones y además para fortalecer la coordinación institucional y transmitir de esta manera tranquilidad a la ciudadanía durante este proceso electoral. Las precisiones del mandatario, reiteramos, las hizo momentos previos a esta jornada electoral, en donde se podrían presentar algunas condiciones de orden, seguridad y también en donde se hace necesario establecer confianza para los ciudadanos. El mandatario de los atlanticenses indicó que se deben brindar todas las garantías electorales y advirtió sobre la necesidad de mantener una coordinación permanente entre las autoridades, la policía y el proceso de la organización electoral con el fin de anticipar y atender de manera oportuna cualquier situación que se pueda presentar y que pueda afectar la jornada democrática. Dice Verano que hay que hacerle énfasis a los puestos de mando unificado, trabajar de manera conjunta en este proceso electoral, facilitando el monitoreo permanente de la jornada y también la articulación entre las diferentes entidades encargadas de velar por el correcto desarrollo de los comicios electorales. Alexander Medina, Marenco Atlántico, Noticias.
13: Dana.
15: Harold, Barranquilla cuenta oficialmente con los lineamientos para la creación de la política pública distrital del barrismo social luego de la sanción del acuerdo aprobado por el Consejo Distrital y firmado por el alcalde Alejandro Char. La iniciativa, impulsada por el concejal Alexis Castillo, busca fortalecer la convivencia, la seguridad y la prevención de la violencia en torno al fútbol. La nueva política establece acciones dirigidas al acompañamiento psicosocial de jóvenes vinculados a las barras organizadas, el fortalecimiento familiar, la prevención del consumo de sustancias psicoactivas y la promoción de valores, entre otros.
16: Bueno, hoy en el Consejo Distrital de Barranquilla hemos anunciado la notificación de la sanción del acuerdo 007 del 2026. Barranquilla se convierte en la primera ciudad del país en establecer lineamientos para construir una política pública de barrismo social. Agradecemos al alcalde distrital Alejandro Char por considerar este tipo de iniciativas que se gestan desde el Consejo de Barranquilla y que además contó con la participación de muchos actores del barrismo social de nuestra ciudad para que hoy sea realidad. el acuerdo 007 del 2026 busca la creación de esa política pública de barrismo social, y ahora el balón queda en el terreno de la administración distrital.
15: Muy bien, el concejal destacó que esta iniciativa representa un paso histórico para Barranquilla porque se busca abrir más oportunidades para los jóvenes, fortalecer la convivencia y promover una cultura de respeto dentro y fuera de los escenarios deportivos. Dana Chávez Jaramillo, Atlántico en Noticias.
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0: Bien, nos vamos hasta aquí esta nueva entrega informativa Atlántico de Noticias. La invitación muy cordial para mañana bien temprano, 4:45 de la mañana, en nuestra primera emisión informativa. Quédese aquí en los 1070, ya vienen nuestros compañeros de Atlántico en Deportes y por supuesto la transmisión espectacular de Junior Nacional en Romelio Martínez, primer sorbo del título. Feliz noche para todos.
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2: Hola, hola, señores. Hola, un abrazo para todos. Bienvenidos a esta media hora de Atlántico en Deportes, comprimido Atlántico en Deportes. Hoy con motivo del partido de Junior frente a Nacional, final ida del campeonato colombiano en el estadio Romelio Martínez, que está de bote en bote para este compromiso frente al equipo verde de la capital de la montaña. Todo dispuesto y de salida. Vamos a manejar la nómina del Junior, que está dispuesta ya para este compromiso, con Mauro Silveira, con Yomier Guerrero, con Jason Suárez, con Daniel Rivera, con Jermaine Peña, con Juan David Ríos y Fabián Ángel, con Jadenson Sarmiento, con Cristian Barrios, con Brian Castrillón y con Luis Fernando Muriel. Una nómina eminentemente ofensiva la que tendrá hoy el profesor Alfredo Arias frente al Nacional. Presento a los compañeros. Don Mike Fajardo, bienvenido. ¿Cómo te ha ido, Mike?
3: ¿Qué tal, Ramiro? Un saludo cordial para ti, de igual manera para todos y cada uno de nuestros compañeros. Don César Páez, que está al frente de la consola. Ya durante la transmisión pues estaremos con Ricardo Ordóñez, José Marenco y Omar Barros. Bueno, digamos el bonito marco que hay para este compromiso. El central, el cartagenero administrador de empresa Carlos Ortega de Bolívar, asistido por John Gallego de Caldas y Richard Ortiz del departamento del Quindío, serán las máximas autoridades para este compromiso que ha fijado la comisión de arbitral de la Federación Colombiana de Fútbol para el primer encuentro partido. Un bonito marco. Hay información también del Campeonato del Mundo. Ya Colombia, para ir rápidamente, dio a conocer la numeración que tendrán los jugadores colombianos. Destacamos el aporte también del caso de Díaz. Tendrá la blusa número 7 en lo que respecta al jugador oriundo del departamento de La Guajira. Y lo que ha señalado también el plan de preparación, dos compromisos más, jornadas más de trabajo en la capital de la República, y el equipo colombiano se estará desplazando a San Diego, en los Estados Unidos, para atender los partidos del Campeonato del Mundo. Hoy sorprendió la FIFA, que ha colocado una serie de boletas para que la gente tenga oportunidad de ver los partidos, cuando se había dicho que había una demanda que superaba las expectativas y que iba a ser muy difícil la adquisición de las boletas. Esto se ha dado dentro del marco de todo esto que tiene que ver el Campeonato del Mundo. Entre la final del fútbol colombiano y el Campeonato del Mundo estará la primera parte de nuestro programa, don Ramiro Alfonso Jiménez.
2: Sí, señor. Don José Marenco, un abrazo. José, ¿cómo te ha ido? ¡Marenco!
3: Ya vendrá José.
2: Bueno, ya vamos a estar con sí. Don José Marenco. Me había dicho don César Páez que ya teníamos ahí a don José Agustín Marenco y Pardo. Bueno, hubo conferencia de prensa de los técnicos, ¿verdad? Ayer, tanto del técnico del Junior como del técnico del conjunto verde de la montaña. Ambos técnicos positivos con respecto a lo que será este partido en el día de hoy. Ida Junior Nacional, ya esta es la cuarta final que disputan estos equipos Nacional y Junior en este formato de torneos cortos. El técnico del Nacional, escuchemos rápidamente las impresiones del técnico del Nacional respecto a lo que será este juego hoy en Barranquilla.
4: Desde marzo, con el partido de Suramericana, seguro para nosotros, para nuestra hinchada, los jugadores, cuerpo técnico, la dirigencia, fue un golpe fuerte, pero representamos un club que todos los días tiene que intentar dar lo mejor, tiene que sobreponerse, tiene que crecer, incluso después de ganar. Atlético Nacional, todos los torneos que enfrenta, tiene la ilusión de representar la historia que avala nuestro club, y después de una derrota, muchísimo más. Y creo que después de ese momento el equipo, a lo mejor los jugadores y todas las personas que estamos alrededor de ellos, intentando crecer todos los días para poder estar con la oportunidad de ser campeones, y lo que tenemos hoy en nuestras manos es enfrentar estos dos partidos con toda la decisión, conscientes de que vamos a enfrentar a un muy buen equipo que hizo méritos para estar ahí, pero con toda la ilusión y determinación para poder levantar el título y celebrar con toda nuestra gente. Si nos imaginamos ese tipo de partido, Junior y toda su gente intentando empujar desde el primer minuto. El año pasado nos tocó disputar partidos importantes del torneo frente a Junior, y sabemos que en ese primer juego de esta final va a ser muy muy intenso, muy disputado, presionando muy cerca nuestro arco, y nosotros de manera consciente intentar llevar el partido a un terreno donde a nosotros nos convenga y aleje las cualidades de este Junior, que seguramente con su gente les convendrá cierto tipo de partido. Lo hemos hablado, tuvimos tiempo para entrenarlo y estamos preparados para este juego, para el primero de la final, Dios quiera, dejándolo abierto para cerrar en nuestra casa, pero somos conscientes de que va a ser un partido muy muy disputado, principalmente en los primeros minutos. Bueno, creo que los números que marcas hablan de dos clubes que siempre quieren pelear por ser campeones. La calidad de los jugadores de Junior cada semestre muestran esa intención, la calidad de los jugadores de Nacional igualmente, y hoy se enfrentan los dos equipos que han hecho mejor las cosas durante este torneo, y nosotros queremos y tenemos toda la ilusión de hacer todo lo posible para estar más cerca del resultado que esperamos, que es ganar. Pero vemos en cada minuto los dos partidos, principalmente en este primero, acercar esa posibilidad con un tipo de juego que nos convenga más a nosotros que a un buen rival que vamos a enfrentar. Cada momento del partido tiene que ver con el siguiente. Entonces, de la forma como nosotros ataquemos, seguramente nos va a permitir defender de una forma más eficiente, y de la forma como defendamos nos va a permitir atacar de una forma también más eficiente, y en las transiciones entre los dos momentos también va a significar qué tantas chances podremos tener nosotros o ellos en las pérdidas. Nos enfrentamos a un equipo que tiene mucha calidad individual, que muchos de sus jugadores llevan tiempo en el club, se conocen y somos conscientes de la exigencia de esta final, pero al mismo tiempo confiamos en un trabajo, en la calidad individual de nuestros jugadores, confiamos en que durante este torneo hemos tenido la oportunidad de crecer y como equipo y enfrentar este tipo de juegos que tienen un margen muy pequeño de error, y nosotros intentaremos ser muy sólidos defensivamente, pero también tener mucha decisión en el momento de atacar, porque para poder ser campeones tenemos que marcar más goles que ellos, y confiamos que podemos hacerlo si estamos a un nivel que hemos venido mostrando en los últimos partidos.
2: Bueno, el técnico del Nacional, el señor Diego Arias, en conferencia de prensa. La verdad, Mike, vamos a tener hoy a dos equipos que han marcado muchos goles en el campeonato colombiano, así que, bueno, por algo son los dos equipos con mayor número de puntos en el campeonato colombiano. Pocas veces, Mike, llegan los dos equipos de mejor rendimiento en el torneo a disputar la gran final.
3: Sí, la regularidad ha sido el marco. Nacional, el equipo de Medellín, el máximo de puntos, una campaña que tuvo algún tipo de altibajo antes de terminar la fase de todos contra el todo, pero que en los cuartos de final y en la semifinal le permitió no solamente frente al Internacional en Bogotá acumular los 6 puntos, sino frente al cuadro del Deportes Tolima. 12 sumó, 12 unidades, algo que realmente levantó la producción del equipo antioqueño. A propósito del cuadro antioqueño, hoy, conocida la conformación, se había dicho que en la zona de volantes iba Mateo Uribe. No, hay modificaciones. va a tener a Harlen Castillo como arquero. El cancerbero titular Ospina está con la Selección Nacional de Colombia, concentrado en Bogotá de cara al Mundial. Andrés Román, César Haidar, el atlanticense, que fuera jugador del Junior y del Barranquilla, también militar en el fútbol de Brasil. William Tecillo, el perfil zurdo, llama la atención, son dos zurdos los que juegan en la parte central defensiva. Tecillo es barranquillero, anduvo por Quindío, fue jugador de Junior. Junior no hizo uso de la opción de compra, se lo facilitaron a Santa Fe y después se disparó para ir a ir al fútbol mexicano y ha estado en proceso de selección Colombia de fútbol. Samuel Velázquez está habilitado, reemplaza a Casco, una de las novedades que tiene el cuadro verde, que Milton Casco y Dairon Asprilla se quedaron por lesión, al margen de lo de David Ospina. Jorman Campuzano, otro de los jugadores del Caribe colombiano, estará allí. Juan Manuel Zapata, Juan Manuel Rengifo, que es considerado la gran revelación del cuadro antioqueño, jugador que estuvo acercado a Selección Nacional de Colombia. El venezolano Eduardo Bello, se hicieron gestiones con la Federación Venezolana de Fútbol y se logró que, pese a la convocatoria, a todo lo que representaba este hecho de atender algunos compromisos que tenía el equipo, lo facilitara. Entonces Eduardo Bello está allí. Nicolás Rodríguez, el chico de Fortaleza que llegó este año a Nacional, atacante, y el cordobés Alfredo Morelos serán los inicialistas del cuadro del Atlético Nacional de la ciudad de Medellín. A propósito, dos noticias rápidas. Álvaro Montero, jugador que está en Vélez Sarsfield, que pertenece a Millonarios, es pretendido por Boca. Se podría dar en las próximas horas el hecho de que este jugador vaya a Boca Juniors. Y le dejo esta, don Ramiro. Luis Enrique, el técnico del campeón de la Champions League, en el entretiempo del partido contra el Arsenal, le dijo a los muchachos, al margen de todas las instrucciones, del comportamiento que debían tener en el terreno de juego, ganan. Y a cada uno le doy un reloj. Les cumplió. Y no fue solamente un reloj insignificante. 500.000 euros cada uno de los elementos que el técnico se despojó de su premio para dárselo a los jugadores. Hay gente que maneja el billete, don Ramiro.
2: Sí, que son dadivosos con el billete.
3: Amplios.
2: Hay otros que son muy duros, ¿no? Hay otros que tienen billetes, pero son bastante durango kit. Pero hay gente que tiene platica y le gusta.
3: No, y gana plata y se deja. Y la deja ver y le invierte en las amistades.
2: Claro, le dice a los compañeros y la vaina que está, que es un billete de 500.000 euros. O sea, era un billete largo. Bueno, don José Marenco, ¿cómo te va, mi querido José?
5: Buenas tardes, noches, Ramiro, para ti, para todos los oyentes, para los compañeros, esperando que hoy pues el Junior tenga la llave para cerrar el camino al equipo de Nacional y tener esa misma llave para abrir la posibilidad de por lo menos un par de goles hoy aquí en Barranquilla, y bueno, a ver qué pasa en Medellín, teniendo en cuenta que Junior ha jugado mejor de visitante en este semestre, esperando que pueda coronar otro campeonato. Bueno, con relación al béisbol, hay que decir que los fanáticos de los Yankees, Aaron Judge, el gran toletero de este equipo, hace rato no pegaba jonrones, o no pega jonrones. Y la gente se preguntaba, ¿qué ha pasado con Aaron Judge, con el jueves? Bueno, hoy los Yankees no lo han puesto en su line-up ante los Guardianes de Cleveland, y Aaron Boone, el manager de los Yankees, le declaró a la prensa que el gran toletero del equipo de Nueva York tiene un problema en el hombro y en las costillas. Una contusión, un par de contusiones en ambos lados, y dice que eso venía quejándolo de hace unas semanas atrás. Así que Aaron Judge no está en el line-up hoy y va a ser evaluado día a día en lo que resta del campeonato, o sea, lo que resta de este tramo del torneo. No lo llevan a lista de lesionados, pero lo van a llevar, como dije, día a día, a ver qué ocurre con la salud de Aaron Judge, un hombre importantísimo, el mejor pelotero de los Yankees, y que bueno, la salud ahora lo saca de juego, y eso le afecta al equipo de los Yankees de Nueva York. Hay que decir también que hay una expectativa en cuanto a qué pitcher fue el mejor del mes de mayo, entre el dominicano Christopher Sánchez y el norteamericano Jacob Mizorowski. Yo, si tuviera la posibilidad de votar y de señalar a uno u otro, yo daría empate. Porque la verdad, aunque Christopher Sánchez en mayo no permitió carreras, ni una sola carrera permitió el dominicano, y además estableció marca para el equipo de los Phillies con 44 innings y dos tercios de manera consecutiva sin permitir anotación, lo que hizo Mizorowski fue impresionante, histórico. 6 salidas, 5 victorias. Tiró 214 lanzamientos de 100 o más millas. Y además en 38 entradas y 2/3 que tuvo el derecho del equipo de los cerveceros de Milwaukee, ponchó a 55. Así que es una, digamos que, no disputa, digamos que es una, por parte de los que van a votar, una elección bastante difícil para determinar quién fue el mejor pitcher del mes de mayo. Eso todavía no ha salido en la información de Major League Baseball, porque lo que dieron ellos ayer fueron los jugadores de la semana, que incluyó a Mizorowski como el mejor de la semana en la Liga Nacional, mientras que Ben Price, del equipo de los Yankees de Nueva York, con su actuación sobresaliente, sobre todo cuando visitaron a los Atléticos de Sacramento, pues le dio la posibilidad de ser elegido como el mejor pelotero en el joven circuito. Son de las cosas más interesantes que hay en ese momento en el béisbol de las Grandes Ligas. Hay que decir que equipos como los Rays de Tampa, como los Guardianes de Cleveland y los Marineros de Seattle, que desbancaron a los Atléticos de Oakland, están ocupando el primer lugar. Es decir, que si el campeonato terminaba hoy, esos equipos irían directamente a la postemporada, y esperar a ver qué ocurre con los Yankees, con el equipo de los Atléticos de Sacramento y de los Rangers de Texas en la división del oeste de la Liga Americana, a ver cómo se conforma el cuadro de los equipos que disputarían la postemporada. Pero falta mucho béisbol todavía. No hemos llegado a la mitad de la temporada 2026, así que bueno, vamos a esperar. Del otro lado, el equipo de los Divas de Arizona, comenzando una serie interesante de los Dodgers de Los Ángeles, con un jonrón de Ketel Marte, se impusieron 4-1 a los Dodgers de Los Ángeles y comienzan bien esa batalla por la supremacía en la división del oeste de la Liga Nacional. Aunque hay que decir que los Dodgers están sólidos en ese primer lugar, pero bueno, Arizona está jugando muy bien. El descartar de Ketel Marte, que ya llegó a 10 cuadrangulares, pudiera incidir para que este equipo, que tiene un buen team, se pudiera colar ahí en la postemporada de la Liga Nacional. Así que son los aspectos más interesantes, Ramiro. Ah, bueno, hay que decir que hoy es el día de Lugeri, el caballo de hierro, el hombre que en los años 20 asombró al mundo del béisbol. Comenzó una cadena de 2.130 juegos consecutivos, porque el hombre Pesci, que era el primera base de los Yankees, le dijo al manager: oye, me siento mal, hoy no voy a jugar, por favor, dame permiso. Y el manager lo complació, puso a un joven llamado Lugeri, y la historia dice que Pesci nunca más jugó, porque el caballo de hierro hermanó una cadena de 2.130 juegos consecutivos, que hasta el año 1996 estuvo vigente, cuando Cal Ripken Jr. de los Orioles de Baltimore implantó nueva marca. Así que, Ramírez, compañeros, oyentes también, esto es lo más importante que ha generado el béisbol de las Grandes Ligas en estos momentos. Suerte para ustedes, compañeros, para el Junior. Ojalá sea una jornada espectacular y que el triunfo se quede en casa.
2: Muy bien, señor, vamos a una pausa comercial y ya regresamos para darle el remate a este resumen de Atlántico en deportes y meternos de lleno ya en lo que será la transmisión del Junior frente Nacional. La pausa, señores, y ya regresamos.

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12: Seis de la tarde, 53 minutos, estamos ya en la recta final de Atlántico en Deportes para meternos de lleno ya en el partido, en el previo de lo que será el juego entre el Junior y el conjunto verde de la montaña. Ha llegado mucho referente del Junior, Mike, para ver el partido, Eulalio Arriaga, Miguel Ángel Borja, Alexis Mendoza, históricos del Junior, Mike, que están listos para ver el compromiso hoy, primero de la final entre Junior y Nacional.
13: A propósito, Alexis Mendoza fue dos veces campeón con Junior de Barranquilla, en cuanto al hecho de conducirlo, ¿no? El defensor central barranquillero. Eulalio Arriaga está radicado en la zona del Urabá antioqueño. Y Miguel Ángel Borja ha venido haciendo su campaña por el lado de los países árabes. Dijo que fue muy generoso el senador Fuachar, máximo accionista de Junior, en decirle que lo necesitaba, que lo requería, que sería un buen refuerzo para Junior el próximo semestre. Dijo: estoy a disposición de él, me une una gran amistad con la familia Char, con ellos, y cualquier cosa pues se puede hablar, se puede conversar. Entonces son figuras que han estado unidas. Borja también jugó en Nacional, recordemos, sí, sí. Nacional, sí. Y de los jugadores de Junior, mirando la nómina de Junior, no, el que jugó en Nacional fue, no está convocado, Charán, sí. que fue jugador del cuadro Atlético Nacional.
12: De los actuales, porque históricos, hay mucha gente que jugó en Junior, no, y en Nacional, ¿no?
13: No, tendríamos que hablar del más sonado caso, el de Magnelli Torres, sí. De esa generación René de Alex Guita, Comas.
12: Que mucha gente no se acuerda que jugó en el Junior.
13: Empecemos por los barranquilleros, Alex Comas también, sí. que fue jugador.
12: Osvaldo Mackenzie,
13: que fue jugador de, del cuadro Atlético Nacional. Otro barranquillero que jugó, pero este no jugó en Junior de Barranquilla, fue Alex Mejía. Sí. Ellos han tenido un gran aporte de jugadores nacidos aquí.
12: Mackenzie, ¿te acuerdas? Mackenzie, que fue
13: lo nombramos,
12: histórico, ya. Osvaldo Lené Mackenzie en Junior y también en Nacional, ¿no?
13: En Nacional. Y yo diría que el de más títulos es Magnelli Torres.
12: Sí.
13: Y casi que siempre en las entrevistas hablan del mismo caso, de una oferta que tenía, que manejaba él con Junior, de darle continuidad a su trabajo con el cuadro Tiburón, de la decisión de la FIFA de que él se había venido sin cumplir un contrato en Arabia, que necesitaba reintegrar un dinero que ese equipo reclamaba como indemnización, que Junior no aceptó y que al final Nacional lo canceló y fue campeón con Nacional, y que eso motivó una reacción del público en Barranquilla. Los sonados dólares que se lanzaron en la tribuna, ¿recuerdas tú?
12: Sí.
13: Cuando él vino con Nacional. Y hay algunos jugadores, como el caso de Tecillo. Tecillo también fue jugador de Junior.
12: Sí, claro.
13: De Barranquilla, que guardan grandes recuerdos. Son barranquilleros, y yo de Tecillo siempre señalo que yo nunca vi un futbolista así. Mayor, siempre acompañado de su familia en las prácticas de Junior.
12: Sí.
13: Iba su padre y un día dijo, la prensa barranquillera es generosa con mi hijo. Gracias. No, sí. Son merecimientos de él. Y
12: Armando,
13: Tecillo,
12: el José, el Ringo Amaya, el Ringuito Amaya.
13: Campeón,
12: también, que tuvo los dos
13: campeón con los dos equipos.
12: Sí.
13: José fue campeón tanto con Junior de Barranquilla como con el cuadro Atlético Nacional. Y es de los que ganó ese sonado título de la camiseta amarilla allá en Medellín. Cuando Riboneto marcó el segundo, él puso el marcador 5-2. Se fueron al lanzamiento del punto de pena máxima. Y Arzuaga convirtió el último, cuando ya Juan Carlos Ramírez, que posteriormente fue jugador de Junior, era verde, le detuvo la pena máxima el cancerbero Samario, que en esa época estaba al frente de Junior de Barranquilla. ¿Cómo era que se llamaba? Superman, ¿no?
12: Sí.
13: Decían, pero ¿cómo era el nombre del hombre?
12: Se me pasa también el nombre del Samario.
13: Y es muy fácil.
12: Sí.
13: Sí.
12: Bueno, vaya, a veces ya el disco duro a veces patina.
13: Sí.
12: Oiga, otro Lorenzo Carras, ¿te acuerdas? Lorenzo,
13: claro.
12: Carras, histórico, con Junior y con Nacional también.
13: Y vino,
12: ¿no?,
13: a Colombia Junior. Y nunca, Lorenzo Carras tiene un récord impresionante. Nunca dejó de ser titular ni con Junior ni con Nacional. ¿Por qué? Porque no se lesionó ni lo suspendieron. De manera que en su presencia en Colombia siempre fue arquero y de los dos equipos, y vino Junior, regresó. Él vino a Junior, jugó a Nacional, y regresó cuando Goyén no llegó a un acuerdo con Junior en el año 87, entonces el uruguayo se volvió a colocar la camiseta del Junior.
12: Sí, Luis Fernández, Mike.
13: Luis Fernández, sí. El Superman.
12: Sí, sí, Luis, el Superman Fernández.
13: Sí.
12: Luis Fernández.
13: Arquero Samario.
12: Muy bien. Un abrazo para el compadre Hugo Hiera Jiménez, que siempre está ahí atento con nosotros.
13: Hombre, un saludo para don Hugo Hiera.
12: Sí, siempre está atento. Bueno, señores, vamos a meternos, don César, ya en la transmisión, ya de lleno en la transmisión. Hacemos una pausa, la segunda pausa de Atlántico en Deportes, y de una nos metemos con el fútbol Junior Nacional, final ida del fútbol colombiano.

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0: dentro de pocos minutos el balón empieza a rodar en el gramado del Romelio Martínez, porque
1: hoy juega Junior.
0: El primer sorbo de esta copa de este primer semestre del campeonato de fútbol profesional en Colombia tiene que ser de

0: Te recuerdo, jugadores de nuestro equipo, que ya entramos en el mes de papá. Y este regalo es el título juniorista. Y como siempre, la voz del Junior, el sí, el gol del Junior.
1: Sí, gol, la voz popular del juniorismo.
0: Ramiro Alfonso Jiménez.

y con Ramiro Alfonso, Ricardo Ordóñez Simmons, John Romero, May Fajardo, Coño Ureche, Juan Carlos Rodelo, Tim Briseño en la producción digital y este amigo y servidor de todos ustedes. César Páez les dice, bienvenidos a la información del Junior, a la información de Emisora Atlántico Espectacular. Que va directamente para Radio Escopeta y Televisión en Santa Marta, Junior. Tu papá Junior, vamos. Vamos, doña Ivette, vamos a darle fuerza al Junior, doña Ivette Martínez.